¡Ay, mi amor! A ver, vámonos para acá. La gente, el pueblo, los que hicieron que llegáramos a 50 años de trayectoria, están aquí. A ver, Dios mío. Y otra vez a bailar con la Sonora Dinamita. ¿Me ayudas, mi amor?

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0: Bueno, son las 5:08, ya 5:08. Muy buenos días, donde ya estamos en el programa de Amanecer Ranchero, pues hoy en este día miércoles, hoy son el día de las viejitas que levantan polvo, que les agradezco a ustedes la sintonía. Me estaban diciendo que no se está escuchando por los teléfonos, por el internet, vean, pero ya le pasé la nota pues a Mohamed, ya va a ver si resuelve el problemita que hay, vean. Saludos para todos, bendiciones hoy en este nuevo día, les deseo lo más lindo, pues espero que hayan pasado un día bonito, ayer caliente el día, pues yo salí a recoger los hipotes a la escuela, marcaba en el carro 108 la temperatura, ya la vamos a ver cómo la tenemos para este día, hay que decirle, ya les voy a pasar la información.
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0: Saludos para al Negro Blas, que ya le tenemos su canción lista y pues gracias, saludos para Cándida también que nos ha pedido algo de don Antonio Aguilar, para Claudia que me avisó que no está sonando pues la aplicación de la radio pues en el internet. Saludos para don Luis Romero también que está en sintonía, para Margot también, gracias a toda esta gente que ya está comunicando con John, gracias por acompañarme.

Bueno, y saludando también a los que están privados de la libertad en las diferentes cárceles, gracias por la sintonía. Para usted que está padeciendo de alguna enfermedad, hombre, pues primero Dios, ojalá que muy pronto se recupere. Yo les deseo lo mejor, que Diosito me los colme de mucha salud.

Saludito para Wilmer Pérez, me dice saludos primo aquí en el patio, en Massachusetts, en la Massachusetts Avenue, dice que anda, así que pues se escucha perfecto en la internet, me dice, bueno, me anda escuchando el primo, a ver cuál es el problema entonces. Yo estaba probando pues ahí en la aplicación que yo tengo y no sonaba la cosa esta, déjenme probar a ver si ya Mohamed me hizo algo y vamos a ver. Ah, pues sí, ya está. Ah, pues sí, gracias a Mohamed, ya, pues, ya el hombre ya. Bueno, gracias hombre, a ustedes también por avisarme, así que por estar siempre pues pendientes para poder, pues ahí tuve que despertar al Mohamed, pero ya hizo la conexión. Déjeme echar un traguito de café, que no he tomado café, porque estábamos ahí ocupaditos tratando de arreglar este chunche, ¿no?

No he tocado ni la torta que traje, no le he tocado, pero ya vamos a ver, ya le damos molote en lo que estamos en la programación. Me dice Mauricio Arturo Guerras, dice, pues buenos días primo, ya aquí en sintonía, pues en los teléfonos, dice una canción por favor de las suyas, me dice Mauricio Arturo Guerra. Gracias primo, hombre, bendiciones, hombre. Bueno, y saludando también a los taxistas, troqueros, a toda esta gente que andan en la calle, a usted que está trabajando ya en su factoría, pues ya sea en un pues, en una carnicería o donde sea, pues en limpieza, en hoteles, en hospitales también, allí me escuchan toda esta gente, gracias por acompañarme. También yo le doy gracias a Dios.

por darme el chance de poder venir a estar con ustedes. Miren. Vaya, me dice Claudia que ella me escucha. Ay, qué gracias. Ella está fuera de aquí del país, mire, pues, y nos está escuchando de lejos, ¿verdad? Bueno, a ver si ya regresó, pero me dijo que estaba afuera. Saludito, gracias, don Pedro.

Saludito para Huber también, dice buenos días, primo Simón, un gusto enorme pues escucharlo, gracias primo, de nuevo, que Dios me lo bendiga, igual para ustedes también, bendiciones, hombre, gracias, hombre.

Bueno, recordándoles que estamos con las viejitas que levantan polvo, vayas escogiendo su canción de esas, pues, de esas viejitas, que para que así me ayuden a hacer la programación. Saludos para el Guanaco Fuentes, dije saludos primo, un saludo para acá, pues a la tanatada de bolos chucos que trabajan en la Royal Hospital. Saludito, hombre, para todo este atajo de bolos, hombre, allá. Gracias por la sintonía, primo, hombre. Pues la temperatura, déjenme ver, hombre, cómo está el volado este, cómo va a estar el día, pues ojalá que no sea muy caliente como el de ayer, ¿verdad? Y como la noche que hemos pasado, pues una noche muy pegajosa, una noche que pues sudorosa también, ¿verdad? Pues está en los 72 grados la temperatura, dice que para today vamos a tener sun and cloud, va a estar mixeado el volado, ¿verdad? A strike shower or thunderstorm is posible, dice, va a estar en los Hick Near 90. Bueno, vamos por el mismo camino de ayer, dice que va a estar en los 90, con los winds van a estar de 15 a 25 millas por hora. Vamos a tener una humidity de 55%. Ya para en la noche dice que va a estar cloudy, a strike shower or thunderstorm is posible, va low 58. Los winds de 10 a 20 millas por hora, ya va a bajar un poquito más la temperatura por la noche, miren, no va a estar igual a la de anoche, ¿verdad? Dice que los winds van a estar de 10 a 20 millas por hora con una humidity de 51%. El sol pues va a salir a las 5 con 18, se va a zampar a las 8 y 4 minutos, ¿verdad? Ya para tomorrow tenemos mañana jueves, cloudy. Va a estar pues la temperatura pues en los 62 y bajando a los 49. El Friday lo vamos a tener pues party cloudy con temperatura pues en los 65 y bajando pues a los 51 grados, miren. El Saturday dice que va a estar cloudy, que pues con temperatura pues en los 64 y bajando a los 51. Y así que vienen estos días un poco más fresquecitos, miren. Porque ya el domingo lo vamos a tener, pues va a haber lluvia, un 36% de lluvia para el domingo, con temperatura pues en los 57 y bajando a los 53. Bueno, por lo menos vamos a tener un domingo fresquecito, ¿no? Déjenme ver si vuelven las temperaturas más calientes por aquí abajo, ver si aparecen 72, 80, 77, 75, bueno, por ahí van a andar, va. Ahí está la temperatura de parte de su amanecer ranchero. Ya quedaron bien informaditos cómo va a estar el chunche este, ¿verdad? Ahí que nos vamos con la siguiente canción. Vamos a complacer, pues, al Negro Blas, que nos pidió los consejos de una madre, ¿vale? Aquí le va, primito. Dele un beso.

Bueno, ahí teníamos al Dueto América con ese versito, pues algunos le dicen el malviviente, pero es los consejos de una madre, miren. Bueno, saluditos también para Teresita Díaz, que nos está escuchando, pues allá en Fall River, gracias también. Para el primo, pues Manuel, que va de camino allá por la 495, me dijo, saludos también, andan manejando, así que nos pide algo de Don Pedro Infante. Y pues saludando pues al Guanaco Fuente, a toda esta gente que trabaja en la Royal Hospital, hombre, gracias por la sintonía.

0: Bueno, el Negro Blas saluda al primo Cacho también, gracias. Dice, pues el Negro Blas saludando al primo Cacho. Nos dice, pues también el primo Oscar nos está saludando. Buenos días, nos dice Oscar. Así que saludos, bendiciones para ustedes. Gracias también por la sintonía. Saludando pues a Gerardo, que nos escucha. Don Gerardo nos manda un saludito aquí. Vamos a ver qué nos dice.
1: Primo Simón, muy buenos días para usted y para toda la plebada.
0: Eso fue todo. No pidió canción, primo. Bueno, saludos, hombre, gracias. Saludos para el caballo que nos sintoniza, man.

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Bueno, buenos días, nos dice Vilma Díaz. Ahí pues deseándole lo mejor a Teresita Díaz hoy en este día. Así que saluditos, gracias por la sintonía también. Mirada en mi pecho, un dardo dejo. El primo Cacho ya preparándose también para el trabajo, nos dice, pues, saludos, nos dice el primo Cacho ahí, pues, escuchando la programación. Saludos para todos, bendiciones también de parte del primo Cacho, miren. Bueno, el caballo nos pidió música, nos pidió canción. 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Ahí me la saluda, le mandó el primo a Delmi de Baile, casi nunca la saludo yo, vean. Bueno, saluditos para Delmi de Baire, ahí me la saludan ustedes cuando llegue por ahí. Bueno, saluditos para Cándida, que ya está despierta esta mujer tempranito. Antes de que me pidan esa canción, dice yo la pido primero. Dice.

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Bueno, son las 5:36, mire, 5:36, muchas gracias, hombre, a esta gente que sigue comunicando. Don César está saludando pues a su nieta, ella se llama Nayara Piña, está cumpliendo 14 años hoy en este día, así que felicitaciones para Nayara, le deseamos lo más lindo, pues que Diosito me la tenga sanita y que pues cumpla muchísimos, pero muchísimos años más. El saludo va de parte de toda la familia y en especial de su abuelo, pues César. Así que felicidades para Nayara Piña, que está cumpliendo 14 años hoy en este día. Mire, felicitaciones, bendiciones también. Echate otro traguito de café, espérenme.

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0: Nos dice, buenos días, primo, ¿me puede complacer con el corrido de la...
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0: de la canción de Montenegro, el corrido del 72? Esa tiene que ser, va, primo.

0: No dije que así el primo, man. Qué bueno, gracias primo, hombre, por la sintonía, don Héctor Herrera, don HH, man.
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0: 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Bueno, a las 5:44, vamos a complacer pues al primo Mauricio Arturo Guerra. Primo, gracias, me dice, ahí póngase una de las suyas, primo, vaya. Aquí vamos con esta, primo, ojalá que pues le guste, vaya.

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4: Bueno, ya son las 5:54, ya gracias, casi llegamos a las 6. Miren, un saludito para Beatriz también, que nos sintoniza todas las mañanas. Gracias por estar acompañándonos. 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Bueno, las 5:57, ya 5:57, hombre, gracias por la sintonía, por estar siempre aquí de lunes a viernes, de 5-7 de la mañana en el Amanecer Ranchero, y los domingos de 7-10:30, pues, en Amanecer Ranchero también. Complaciendo al primo Manuel, hombre, que anda, pues, manejando, va de camino para el trabajo. Aquí le va su canción, primo.
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ser que se la arrojó la compañera Sergio. Vamos a cantar los dos, usted y yo, ya lo estoy viendo. Ay. Trae un juez de nevero, ¿verdad?

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Las 6:03, ya 6:03, hombre, gracias a esta gente que sigue pues en la fiel sintonía de la programación, el primer programa del día, pues del Amanecer Ranchero, con el que comenzamos el día, vamos. Es que pues les agradezco a esta gente que siempre están pegaditos a la 1600. 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
0: Bueno, pues vamos a complacer al primo, a don Héctor Herrera, que nos pidió este versito. Gracias, don Héctor, por la sintonía.
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2: Esas son las viejitas que levantan polvo, primo.

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Bueno, son las 6 con 17 minutos, ya 6 y 17. Hombre, gracias por acompañarme. Saludito para el chamaquito de Boston que ya de camino para el trabajo. Dice que el sol está fuerte ya, mire, desde buena mañana. Así que saludando a toda su audiencia y a todos sus seguidores también. Un saludo para el primo Cacho también de parte del chamaquito. Así que pues, saludito, le deseamos lo mejor, hombre. 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
0: 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Y va a ver, ¿no? Bueno, vamos a complacer a Teresita Díaz. Nos está escuchando allá en Fall River. Allá, pues, gracias por estar siempre con el Amanecer Ranchero, Teresita, hombre.

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3: Ay, me estaba volándole a esta torta seca que me traje. Ay,
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3: Atoradora, atoradora, mire, bueno.
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3: Vamos a tener temperaturas, según dice el volado este aquí, va, no sé si es termómetro que le dicen a este volado o barómetros, a ver cómo es que le dicen, va. Pero van a llegar temperaturas por ahí como a los 90 o algo así, va.
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Me están preguntando allí que si no sé, me dicen de una sastrería que planchen manteles de mesas para fiestas. Pregunte, por favor, tal vez la gente le da alguna información, me están diciendo allí. Si alguien sabe, pues, de alguna sastrería o alguna empresa que planche los manteles de mesa, pues ahí me mandan la información. Ahí están preguntando. Bueno, vamos a saludar a la cumpleañera. Así que, pues, póngase las pilas, ponga la grabadora ya lista. Yo me acuerdo cuando antes le decían hacia uno y uno con el dedo ya puesto en el play allí para grabar, ¿verdad? Para grabar el saludo, ¿verdad? Pues vamos a saludar, pues, a Nayara Piña, que está cumpliendo 14 años. Vamos a ver.

Bueno, el saludo va de parte de César, su abuelo, pues, y de toda la familia para Nayara Piña, que está cumpliendo 14 años. Felicitaciones, le deseamos lo más lindo, que Diosito me la colme de mucha salud y que cumpla muchísimos, pero muchísimos años más. Es el saludo de parte de su familia y de aquí del Amanecer Ranchero. En especial el saludo va de parte de don César, su abuelo. Así que felicitaciones, Nayara Piña, 14 años está echando, mire qué bonito. Bueno, una canción dedicada para mí, miren, pues, de parte de estas muchachas, que una fue novia mía, bueno, aquí le

0: 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Un saludito para Rosa Clotilde, que nos está escuchando allá en El Salvador. Saludo para las Chupitos también, que están en sintonía, man.
1: Solo que me estén cantando.
0: Es que gracias por estar siempre acompañando El Amanecer Ranchero, a toda esta linda gente que nos acompaña todas las mañanas, miren.

Bueno, son las 6:50. Un saludo para esta gente que está trabajando allá en el Hotel Sheraton, ¿verdad? Y que saludo para Manuel López, a las Tres Marías, allí para Kenny Arroyo también, para toda esta gente. Gracias, hombre, por estar en la sintonía. No los vayan a correr por estar oyendo la radio ahí, así que saludito, saludo para Reina también, que está en sintonía.

Bueno, quería decirle que pues está solicitando de su ayuda. El primo, pues él está padeciendo de una enfermedad que está conectado a una máquina ya casi por 4 años. Pues él es Julio Rivera. Él no puede mover sus manos, sus pies, su cuerpo, no lo puede mover, ha perdido la vista y pues está conectado a una máquina todo el tiempo. Así que pues solicita de su ayuda, de su buen corazón, para poder sobrevivir. Usted puede mandarle su ayuda pues o llamarle al 857-244-5467, 857-244-5467. Usted la puede ir a dejar en el 13 de la Chartan Street en Lynn, apartamento 1, mire, 13 Chartan Street en Lynn, para que así le lleve su ayudita pues a don Julio Rivera. Pues de antemano él dice gracias, pues no importa lo que sea, la ayuda que usted le mande pues es bien recibida, ¿va? Que gracias a la gente que le ha ayudado a él también, saludos de antemano, ¿va?

Bueno, pues ahí están, esta gente peleando. Está bueno por vicio, ¿qué le puede hacer, man? Hombre, yo les agradezco la compañía que me hacen todas las mañanas, siempre de lunes a viernes, aquí pues de 5 a 7 de la mañana, 2 horas diarias de Amanecer Ranchero. Es que pues les agradezco la sintonía, pues estar siempre pues acompañándome a esta familia del Amanecer Ranchero. Los días domingos estamos de 7 de la mañana a 10:30 de la mañana, que pues son 3 horas y media los días domingos, para que usted pueda, pues, es media hora que nos han dado ahí de más, así que pues ya cuando alguien la ocupe, pues ya no vamos a tener la media hora, solo vamos a estar siempre de 7 a 10 de la mañana. 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Bueno, no, me despido con la siguiente canción. Gracias, hombre. De tres amores que tengo, hombre, pues bueno, algunas se portan bien, otras más o menos y las otras peor, ¿verdad? Pero bueno.

Bueno, un saludito para Mauricio que nos sintoniza allá en Houston. Gracias, primo, por la sintonía, hombre. Hasta allá, hasta Houston, Texas, el saludo, hombre. Gracias, llegó tarde el hombre ya en la despedida, mira.

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2: Dos adolescentes armados abrieron fuego el día lunes en un centro islámico de San Diego y mataron a tres hombres antes de suicidarse a pocas cuadras del lugar. El ataque al centro islámico de San Diego está siendo investigado como un crimen de odio, así lo dio a conocer el jefe de la policía de San Diego, Scott Wall, en conferencia de prensa. Dijo que las circunstancias que llevaron a esto se darían a conocer en los próximos días. Entre los fallecidos se encontraba un guardia de seguridad de la mezquita, quien según la policía desempeñó un papel fundamental para evitar que el ataque fuera mucho peor. El presidente Donald Trump retiró el lunes la demanda que interpuso contra el Servicio de Impuestos Internos por la filtración a medios de comunicación de sus declaraciones de impuestos. El equipo legal del republicano comunicó la decisión en un documento presentado ante un tribunal federal de Florida, estado donde se encuentra la residencia de Trump. En enero pasado, el presidente y sus dos hijos, Donald Trump Jr. y Eric Trump, demandaron al IRS y al Departamento del Tesoro por $10,000 millones al acusarlos de haber facilitado la filtración sin permiso de declaraciones de impuestos del mandatario correspondientes a su primer mandato. Un adulto de Colorado falleció tras un caso confirmado de antivirus que no está relacionado con el reciente brote registrado a bordo de un crucero en el Atlántico denominado MV Hondius. Así lo dieron a conocer el lunes en un comunicado funcionarios del Departamento de Salud Pública y Medio Ambiente de Colorado. La cepa de antivirus que causó la muerte en Colorado es habitual en el estado en esta época del año, según el comunicado, y las autoridades están investigando ya la fuente de exposición.
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0: Claro que sí, lo ponemos. Claro que sí. Buenos días, good morning, buenos días, buongiorno. Buitu Binafi, Salamalenco, Dubra de la Granutra, Iscarín, Iscarán, Chalón, Chalán, en Ohio, goza más. ¿Cuál es el otro? Guter Morgen, Guter Morgen, Guter Morgen.
1: Buenos días, se dice Yona Potkivano.
0: ¿Cómo?
1: Yona Potkivano.
0: Ah, ok. Repítalo, por favor. Repítalo, repítalo.
1: Buenos días, se dice Yona Potkivano. Yona Potkivano.
0: Ay, cabrón.
2: Don Carlos, buenos días. Como a usted le gusta tanto decir buenos días en varios idiomas, andaba por allá por Austria y ahí le conseguí cómo se dice buenos días en austriaco. Eso lo que la muchacha que está pronunciando ahí es una austriaca. Entonces ahí verá usted si lo quiere pasar.
0: Ah, claro que sí lo vamos a pasar.
1: Buenos días, se dice Yona Potkivano. Yona Potkivano.
0: Bueno, Patojo, ya aprendí una nueva. Yona Potkivano. Yona Potkivano. Yona Potkivano. ¿Le gustó, Arley?
3: Yona Potkivano. Y en antioqueña. Entonces, ¿qué, papá? Buenos días, papá. Sí.
0: Yona Potkivano. Mira, buena idea. Cuando usted viaje a otro país en donde no se habla español o inglés, lógico, averigüe cómo se dice buenos días. Claro, para saludarlos también. Yona Potkivano. Yona Potkivano.
4: ¿En holandés? ¿Cómo se diría en holandés?
0: Yona Potkivano en austríaco. ¿Y qué andaría haciendo este hombre por allá, Arley? Pregunto yo, Patojo. En Austria.
4: Carlos, pero en Australia.
0: No, Australia. En Austria. En Austria, no en Australia.
4: Hablan inglés, ¿no?
0: Bueno, para que diga ella, Yona Potkivano en austriaco. Porque no es inglés. Yona Potkivano.
4: Póngalo
0: otra vez. ¿No? Yona Potkivano.
4: Póngalo otra vez.
0: Espere, déjeme buscarlo. Aquí está, Yona Potkivano. Póngalo de nuevo, a ver.
1: Buenos días, se dice Yona Potkivano. Yona Potkivano.
0: A ver, Yona Potkivano. Yona Potkivano. Espero que.
4: Medio raro,
0: Edgar, ¿no? Ya lo escuchó, Edgar. Yona Potkivano. Yona Potkivano.
5: Yona Potkivano.
0: Yona Potkivano, bueno. Yona Potkivano, everybody, hoy. Felicidades, 20 de mayo del año 2026. 225 días para finalizar el año ya.
4: Iscarán.
0: Sí.
4: Good morning.
0: Va a estar caliente hoy.
4: Buenos días.
0: Día Mundial de las Abejas hoy. Día Mundial de las Abejas. Hemos hablado tanto de las abejitas.
3: 22 días, 14 horas, 39 minutos para comenzar la Copa del Mundo.
0: Bueno, ahí está, Arley, para que vea. Hoy también es el día en México del psicólogo. Ah, del psicólogo. Bueno, a los psicólogos mexicanos, saludos esta mañana.
3: Ah, les tengo una a los mexicanos. Atención que la final entre Cruz Azul y Pumas se juega en la primera mañana a las 8 horas de Ciudad de México. 8 horas. Estadio en la Ciudad de los Deportes. Juegan Cruz Azul Pumas. Y la vuelta será el domingo a las 19 horas, es decir, 7 de la noche, hora de México, en el Estadio Olímpico Universitario. Pumas recibiendo a Cruz Azul. Es final de doble confrontación, ida y vuelta, y conoceremos el campeón.
0: Día Internacional hoy de los ensayos clínicos.
3: ¿Ensayos qué?
0: Clínicos. Conocido también como el Día de la Investigación Clínica. Un proceso que lleva a lo que conocemos ya hoy, la medicina. Mire, todo comienza, digo yo, con una idea, ¿no? ¿Cómo será tener la cura para tal enfermedad, digamos? Para el cáncer. Todo comenzó con una idea. Entonces comienzan a buscar. Y a buscar por aquí, a buscar por allá. Cuando ya más o menos creen que han encontrado algo, comienza entonces la otra etapa, que es la del ensayo. Vamos a ensayar a ver si funciona. Entonces comienzan los ensayos, animalitos. Después de los animalitos pasan a los humanos. Esperar un tiempo prudente para ver cuáles son los resultados y también la contraparte, ¿no? Los efectos secundarios.
3: Le voy a decir una cosa. De acuerdo al avance hoy de la ciencia, el 55%, óigame bien el dato, aproximadamente el 55% de los casos del cáncer se curan.
0: Ah, mire, qué buen dato.
3: Se curan
0: qué
3: debido a los dato, tratamientos Arley. Que hay hoy.
0: Qué buen dato, sí. Qué buen dato, uh-huh. Arley. Entonces, comienza esa etapa, el ensayo clínico, que es lo que hoy se conmemora, ¿no? El Día Internacional, se celebra el Día Internacional de los Ensayos Clínicos. Después del ensayo, ya viene ya la parte en donde se pone ya a disposición de la humanidad. Tal medicamento sí funciona, después del ensayo quedó comprobado. Y comienza ya entonces a venderse en la farmacia, aquí, allá. O los tratamientos. Se hizo un tratamiento que en ensayo funcionó y vamos a ponerlo en funcionamiento. Y llega la etapa que usted dice, Arley, la curación de muchas enfermedades. Es por ello tan importante el ensayo clínico. Sin ello, de nada sirve. Porque entonces estaría la idea de que un medicamento funciona, pero si no se hace el ensayo, ¿cómo se va a saber? No se lo pueden aplicar a nadie. Hoy es el día, entonces, internacional de los ensayos clínicos. Dígame, don Arley.
3: No, la gente está equivocada porque creen que la medicina no avanza y todos los días avanza la medicina.
0: No, claro.
3: Todos los días. Por eso es que cuando una persona está en las últimas, en un hospital, usted no la puede dar por muerta. Mire, nosotros tenemos un caso muy cercano hoy, ¿no? Es decir, una persona que hay que tomar la decisión si se desconecta o no, porque está en una etapa muy crítica y está en cuidados intensivos. Y ayer llegó una especialista y dijo, no, espere un momentico. Es que las cosas han ido avanzando y hay una medicina que nos puede ayudar para que ella vuelva de ese letargo en el que está.
0: Sí.
3: Y nos cuentan las personas cercanas que han ido, amigos, familiares, a visitarla. Y se ve como suelta una lágrima que va rodando por acá, por la mejilla.
0: Sí, sí.
3: Cuando le hablan.
0: Arley,
3: y hay gente dicen que esas personas no, es que está mal del otro, está mal del otro lado que este, y resulta que hay una sensibilidad enorme de esa persona que está postrada en la cama y que a lo mejor puede tener una recuperación, Guillén.
0: Escuché el relato de una persona que estaba en coma. No todo el mundo escucha así. No todo el mundo está consciente al 100%, pero hay mucha gente que sí. Escuché el relato de una persona que estaba en coma y dice que escuchaba todo alrededor. Y que quería hablar y no podía. O sea, no le respondía su cuerpo, su sistema, pero sí oía. Y estaba con los ojos cerrados y sí escuchaba. Es por eso la importancia de hablarle a una persona a un paciente, cuando está en ese estado. Es bueno.
3: Sí, a un paciente le ocurrió eso, que estaba en ese coma profundo y lo escuchaba todo.
0: Bueno, entonces no es tan profundo, Arley. No es tan profundo el coma.
3: Bueno, sí, exactamente.
0: Es un coma, sí, pero no tan profundo.
3: Ok, entonces estaba escuchando todo lo que pasaba alrededor y escuchó cuando tomaron la decisión de desconectarlo.
0: Wow.
3: Y él, en medio del desespero, volvió de su letargo, Guillermo.
0: Sí.
3: Volvió. Dijo, no, un momentico, que a mí me queda todavía tiempo por vivir. Sí, y volvió. Sí. Pues no lo dijo textualmente, pero lo pensó. Dijo, no, un momentico, es que yo tengo que volver. ¿Cómo que me van a desconectar si yo...? Y volvió, Guillén.
0: Y hay gente que medio logra mover los dedos, Arley, los deditos así a veces, que no pueden abrir los ojos. Y decía la persona que no puede hablar, intenta desde muy dentro, quiere abrir los ojos, quiere hablar, quiere moverse, pero no puede. Su cuerpo, su sistema no se lo permiten por algún motivo, ¿no? No tiene la capacidad.
3: ¿Y usted no se ha dado cuenta que
4: el caso...
3: A veces le pregunta a una persona, muévame un dedito, hágame alguna seña para tojito, y la gente lo mueve.
4: Sí. Les iba a contar el caso de septiembre del año pasado cuando estuvimos en el Mass General y eso sirvió, el fallecimiento de mi tío sirvió para unificar a la familia y eso, o sea, triste porque en ese caso sirvió para eso, pero... A lo que iba es que cuando a mi tío le tenían que hacer una operación, que dijeron que le tenían que hacer una operación para que el páncreas funcionara mejor, algo así, Carlos y Arley, una cosa así fue. Entonces, nunca se nos va a olvidar la mirada que nos hizo mi tío, pero una mirada así muy, muy...
0: Despedida.
4: Como angelical,
0: de despedida.
4: Como angelical, de despedida, Carlos.
0: Sí, me voy.
4: De despedida, sí. Y ay, fue duro, porque despuesito de eso, ya nos dijeron que mi tío ya no podía, o sea, ya no estaba respondiendo. Y en la noche mis primas y la familia cercana de ellos, los hijos y la esposa, tuvieron que decidir si lo desconectaban o no.
3: Esa es una decisión difícil, Patojo. Muy
4: duro,
3: difícil.
4: Muy duro, muy duro.
3: Muy difícil, pero los médicos, en medio de su ética, dicen, nosotros tenemos que trabajar hasta el final.
0: Correcto, hasta el final. Por salvar a la persona.
3: Siempre hasta el final. Siempre, y no importa, darle una oportunidad al ser humano.
0: Que no importa si esa persona ha cometido algún crimen, si esa persona ha sido un delincuente, si es un cura, si es una monja, los médicos tratan de salvarle la vida. Es más, lo hemos visto aquí a veces cuando un asesino en serie viene y dispara, ¿no? Pum, pum, pum, pum, pum. Matazón por todos lados. Viene la policía, pa, le pega un tiro, dos tiros, cae herido mortalmente, pero van y le llaman a ambulancia para tratar de que se salve.
3: Esa es la función. Hay que proteger la
0: vida. Sí, correcto. Esa es la función de los doctores, de los médicos, de las enfermeras, tratar de que esa persona viva. Y hemos escuchado. Y nosotros a veces decimos, pero lo hubieran dejado morir. Porque no, ese tipo no merece morir. O esa persona no merece estar viva. Pero solo Dios tiene el derecho a quitarnos la vida.
3: No,
0: y
3: en un quirófano no hay esa condición, Guillén. No hay esa condición de que fuiste o no fuiste, no. Hay que salvarle la vida a la persona.
0: Bueno, en los países de nosotros, no, Arley. No, en los países de nosotros, lo primero que le preguntan es si tiene cómo pagar la cuenta. Si no, no lo reciben.
3: Ay, ay, ay.
0: No lo dejan entrar. No. Mire, fuera de broma, Arley. Yo he escuchado historias de gente que muere en la acera del hospital, esperando que lo atiendan. Y como no tiene el billete para pagar la cuenta, lo dejan morir. Yo he escuchado.
3: No, claro,
0: escuchado
4: eso está pasando. Sí, no, sí, en no. República Dominicana, si usted no paga antes, Carlos.
3: No, pero tampoco
4: no lo atienden en un hospital.
3: Es decir,
4: no
3: la codicia.
0: Pero como va a llegar en un accidente con el billete delante. Sí. Es muy difícil. No, eso no. Lo que le pregunta es quién va a responder.
4: Carlos, eso lo acabo de escuchar, me acabo de enterar y yo, ¿qué? Así de crueles.
0: Mire, mi señora, una vez que estaba en El Salvador, ya hace unos añitos atrás, todavía no estaba Bukele, se sintió mal y la llevaron al hospital allá, están en el hospital. Dicho sea de paso, me dijo, arrégleme rápido mi pasaje que me quiero ir al día siguiente. Yo pam pam pam pam.

0: va a pagar la cuenta? ¿Quién se hace responsable?
1: Lo primero que preguntan es, ajá, ¿cuál es la entidad de seguro?
0: Arley, si no, ay, si usted dice no tengo seguro, ¿qué? ¿Qué pasa?
1: Yo no, pues aquí también atención por el Sisbén, que es un sistema de salud que tiene el gobierno para personas de muy pocos recursos, pero bueno,
0: pero
1: puede
0: no
1: existir,
0: tienen nada ahí también.
1: Pero ¿quién va a llegar a decir, no, hágale, que es que tengo 5 millones
0: el
1: de
0: problema,
1: pesos?
0: Arley,
1: no me preocupe, no me preocupe.
0: En eso, en Honduras le llaman centro de salud también. El problema es que ahí no tienen ni anestesia esa gente. No tienen nada. Usted llega ahí y no hay nada. Mucha gente
1: sí,
0: tiene
1: son
0: que...
1: son centros hospitalarios de quinto nivel, sexto nivel.
0: No, y deprimente, sale más enfermo. Usted llega enfermo, sale más enfermo.
1: Pero Guillén, más allá de esos temas detectados de salud, el tema aquí es que a la vida hay que apostar hasta el final.
0: Si no tendría que ser así. Tendría que sobreponer ante cualquier cosa la vida, efectivamente. Pero tristemente vivimos en un mundo tan materialista que en nuestros países, hablo de nuestros países, porque aquí, gracias a Dios, el sistema no, es diferente. Aquí sí lo atienden a usted, Arley. Llega usted y bueno, después arreglamos lo
1: sí,
0: de la
1: eso
0: cuenta.
1: Me da cuenta.
0: Sí, después arreglamos la cuenta, pero usted llega y lo atiende. No importa la apariencia que usted lleve, si se ve pobre, rico, no importa. Y aquí van todos por igual, Arley. Aquí van todos. Sí. Ahí en los países de nosotros, el rico va a clínica de rico. Y lo atienden los doctores bien, lo tratan bien, clínica de rico. Aquí no. Aquí todos estamos a un mismo nivel. Tanto el pobre, el de abajo como el rico, van a los mismos hospitales, los mismos doctores.
1: Yo les conté
0: la historia
1: una vez de un familiar muy cercano, eso hace 25 años, y hablé con él hace 2 semanas, se las conté. Estaba tan enfermo mi tío, era mi tío Raúl, como dice el patrón, mi tío Raúl, hermano.
0: Historias con mi tío.
1: Y ese hombre vomitaba, pero por baldados, por cántaros.
0: Sí, sí.
1: Y nos anunciaron que ya estaban las últimas, le separaron el ataúd. Le compraron el vestido con el que lo iban a enterrar.
0: Sí, sí.
1: Le llevamos el sacerdote para que le diera los santos óleos. Nos reunieron a todos y todos íbamos tomando tinto en la sala de la casa. Y ese hombre, dele, Guillén. Y hoy hace 25, 26 años que el hombre todavía está caminando por
0: la calle. ¿Qué pasó? Arley, se levantó el hombre, Arley.
1: Se recuperó.
0: ¿Ha escuchado usted alguna vez hablar de la lucidez antes de la muerte? ¿Ha escuchado usted hablar de eso? De la lucidez. Hay personas que están mal y dicen, estas son las últimas, de esta noche no pasa. Y resulta que esa noche, antes de morir, aquella persona hasta se sienta en la cama. Que entra en una lucidez y todo lo que no recordaba lo recuerda.
1: Y
0: muchas veces comienza a hablar con el familiar que está ahí, incluso hasta pregunta por otras personas, ¿y qué hay de la vida de fulano? ¿Cómo está? ¿Y qué pasó con Mengano? O sea, que le viene una lucidez en ese momento inexplicable por la ciencia. ¿A qué se deberá? Sí. No sé, no he leído todavía algo que lo explique.
1: ¿Será que están muy apegados a la tierra, a la vida?
0: Yo no sé, Arley, pero hay una lucidez, y esto lo hemos escuchado, yo lo he escuchado varias veces, en mucha gente. Incluso con mi señora suegra, que en paz descanse, mi esposa me dice lo mismo, que la noche cuando ella estaba en el hospital, que cuando ella falleció, esa noche dice que ella se puso bien alerta, que más bien mi señora pensó, ya se mejoró, ya va a salir. Pero no, al día siguiente perdió la vida, o sea, falleció.
1: Y a usted no le han contado también.
0: Y así he escuchado muchas historias. Sí, el tío de ella también me dice ella. Pasó lo mismo. La última noche, el último día que ella lo vio, el último día, también una lucidez, y comienzan a hablar con una tranquilidad y con una serenidad, a saber a qué se deberá, ¿no?
1: Y no le han contado también que quienes están en agonía recorren sitios que en algún momento tuvieron la oportunidad de estar en la vida.
0: No, y que miran gente, viene gente.
1: Y que, por ejemplo, hay sitios donde estuvieron y usted siente que le mueven todo en la cocina, o le cierran y le abren puertas, o ve sombras. ¿No le han contado eso? No. Eso ha pasado también.
0: La suegra mía, según mi esposa, le dijo que había llegado el papá de ella. Eso le contó ella. Anoche estuvo mi papá aquí. Ahí el papá tiene décadas de haber muerto, ¿no? Muchos años atrás.

0: Fíjate que murió un buen amigo nuestro y me contaba el tío, que dicho sea de paso, el tío no hace mucho también falleció, que él estaba presente en el último momento. Él tenía cáncer. Estuvo presente ahí en el momento en que él pierde la vida, en que ya se muere. Y dice que él, el que estaba postrado en la cama ya en agonía, y en los últimos momentos, el médico dijo, no, ya no va a durar mucho. Dice que el hombre abrió los ojos y tenía una sonrisa. El que estaba postrado en la cama me contaba él, el tío, que él no supo qué pensar en ese momento. Y que todos le hablaban, le hablaban, pero él ya no podía hablar ni nada, pero sí él escuchaba, me imagino yo. Pero dice que en ese momento, en el último momento, antes del suspiro, que él clavó la mirada en la... Él dice hacia enfrente, clavó la mirada como que estaba viendo algo o alguien. Dice él, ¿no? Me contaba él. Y con una sonrisa en los labios. Él
1: ¿algún sonrió. Familiar por ahí cercano?
0: Puede ser, porque eso no tiene explicación alguna. Él me lo contaba lo que él vio. Dice que estaban todos rodeados en la cama, porque ya se le estaba llegando el momento.
1: ¿Y qué le parece? ¿Y qué le parece quienes están postrados en su lecho de enfermo, que tienen la mirada obviamente perdida, pero que levantan los brazos como si estuvieran queriendo abrazar a alguien?
0: Sí, también. Escuché la historia de una señora que la hija le dice, mamá, ese es mi momento, váyase, no se preocupe, todo está bien. Porque la mamá estaba en una agonía. Y la mamá le dijo en un momento, hay una escalera que se abre para que yo suba. Pero no sé
1: suba,
0: qué hacer.
1: Suba, mamá, suba.
0: Sí, eso le dijo la hija, no sé qué hacer. Suba, le dijo mamá. La señora en su agonía acostada. Y la hija le dijo, no se preocupe, mamá, todo está bien, todo va a estar bien. Nosotros acá estamos bien, quedamos bien. Suba, no se preocupe. Vaya, suba, suba, suba. Y dice que la mamá Arley en ese momento, ¡pum! Ya.
1: Se fue.
0: Dejó de respirar. Ahí quedó ya postrada en la cama. Quedó postrada en la cama. Vaya usted a saber qué fue lo que ella vio. Si es cierto la escalera que ella miraba, si es imaginación, eso no se sabe. Eso la ciencia todavía no lo ha comprobado. Todo lo que sucede antes, en el momento preciso cuando morimos, eso todavía no... Ahora, en este momento, es motivo de investigación. Porque son tantas las historias que uno no sabe a quién creer o qué escuchar. Pero sí hay muchas anécdotas alrededor de esta experiencia que a veces, por lo menos a mí, me pone a pensar.
1: Ahora, hay gente que cuenta la historia del llamado túnel, de la luz, de una cantidad de cosas... Sí. Y todavía no son realmente creíbles porque, pues, no sé, son estados, son trances tan profundos, tan largos que uno dice, ¿será cierto o no es cierto? Entonces, algo que siempre mantendrá un misterio detrás de la historia.
0: No se crea leer porque no es algo comprobable, no se puede comprobar con hechos, no se puede comprobar. Por ello es que el ser humano tiende a no creer, ¿no? En algunas cosas, porque como no se comprueba, ¿no? Compruébemelo, es lo primero que dice la gente. Tiene pruebas. Si no hay pruebas,
1: muchos dicen que, por ejemplo, empiezan a hacer ese tránsito, a caminar, viendo la luz allá al fondo, y llega un momento en que alguien le dice, no cruce la luz, que todavía no es su tiempo, devuélvase.
0: Del otro lado, si le aparece alguien, es cierto, le aparece alguien al otro lado y le dice, no. ¿Sabe qué he escuchado yo también relatos, Arley, cuando he visto estos programas y estos temas a veces? De personas que miran a otros seres, ya que ya se adelantaron, ¿no? Y cuando conversan con ellos al otro lado, al otro umbral, en otra dimensión, sepa usted qué será, no los dejan tocarse a veces, o no los dejan pasar de cierto, hay un límite, y le dicen, si usted pasa de aquí, ya no va a regresar, se va a quedar acá, ya no va a regresar. Sí. O sea, hay una advertencia, pero le dejan la libre elección a la persona, ¿sí me entiende? Y la persona muchas veces dice, bueno, yo tengo mis hijos, están pequeños, o tengo la responsabilidad de esto, tengo la responsabilidad de otro, tengo que volver, no me puedo quedar aquí, tengo que regresar. Entonces, con esa posibilidad lo dejan elegir, y la persona decide si se queda o no se queda. la persona regresa, pero como dice usted, le advierten. No es que lo obligan, no es que le exigen, ni tampoco es un mandato. Es una elección libre de la persona cuando ya llega, en ese momento, cuando llega a esas instancias. He escuchado también decir que nuestros familiares acá son solamente, estamos atados a ellos únicamente aquí en este mundo. Que en el otro lado, cuando regresamos, allá está nuestra verdadera familia. Cuando volvemos al otro lado, allá nos volvemos a reencontrar con lo que dejamos antes de nacer.
1: Es que lo que sí es unificado en criterios es que casi todas las historias cuentan lo mismo, que cuando estás muriendo van llegando tus familiares a tu lecho enfermo y se van parando alrededor de tu cama.
0: Para que usted no esté solo, sí lo he escuchado.
1: Para que no muera en soledad. Veo a mi abuelo, veo a mis tíos.
0: Para que no muera en soledad. Sí.
1: Exacto.
0: Y eso es esperanzador, ¿cierto? Porque nosotros, los seres humanos, siempre tenemos un ser al que extrañamos que se nos adelantó. Ya sea madre, padre, hermano, esposo, esposa, novio, amigo. Eso es esperanzador porque los que creemos en estas cosas, hay gente que allá afuera que no lo cree. Los que creemos tenemos la esperanza de que algún día, en algún momento, nos vamos a volver a encontrar con esos seres. Y eso
1: ahora,
0: llena de esperanza.
1: Hay un ser por el que la gente sufre mucho. Digo yo también recolectando pues todos esos relatos. Sí. Y es que los padres sufren mucho por los hijos.
0: Sí.
1: Cuando un padre o una madre
0: es el dolor más fuerte,
1: es
0: más grande.
1: Sí.
0: Dice que nosotros los seres humanos venimos preparados para muchas cosas, entre ellas incluso la pérdida de un hermano, de un padre, pero la muerte de un hijo no se supera nunca.
1: No se supera. Hay gente que pasa los años y nunca supera eso. Nunca.
0: Y se muere la persona y se va con ese dolor aquí en este mundo. Pero cuando llega al otro lado, se vuelve a reencontrar otra vez. Se vuelven a reencontrar.
1: ¿Vos sabes que una vez una persona me dijo a mí?
2: Yo tengo el caso.
1: Una persona me dijo a mi patojito que mi padre y mi madre se habían encontrado, pero que no estaban juntos, por ejemplo.
0: Es lo que le digo a Arlene. Yo le estoy diciendo, al otro lado está su verdadera familia. Ahí está su verdad. Cuando usted llega al otro lado, se reencuentra, sí, con los seres que dejó acá, porque no sé si es que será un mandato, no sé si es una misión, nunca he escuchado también el por qué los seres que vivieron aquí con usted, no todos, pero algunos, van y lo buscan, ¿no? O sea, lo esperan cuando usted llega, para que esa llegada no sea en soledad, para que usted no sienta miedo, porque mucha gente, al enfrentarse a cosas desconocidas, y no es que desconocido, simplemente se nos olvidó todo antes de nacer,
1: pues
0: como que
1: es un
0: lavado
1: completo.
0: La muerte
1: sí es un paso. No, pero la muerte sí es un paso desconocido. Usted no sabía que va, Guillermo.
0: No, me refiero yo que cuando nosotros venimos a este mundo, se nos olvida todo lo que quedó allá. Todo. A eso me refiero yo.
1: Y cuando uno,
0: por lo tanto, cuando regresamos, mundo, es desconocido, pero nos damos cuenta una vez estando allá, yo ya había estado aquí. Yo ya había estado aquí. Yo conozco esto. Y le dicen, si usted pasa para allá, usted se encuentra con su verdadera familia, llega y se encuentra con los verdaderos familiares suyos. Hay otra cosa que dicen también. Todos nosotros estamos conectados unos a otros. Todos estamos conectados unos a otros. Cuando la gente que relata que ha ido al otro lado y regresa, cuando regresan, miran la vida de otra manera. La vida cambia totalmente para una persona que ha sufrido una de estas experiencias cercanas a la muerte. Dicen que
2: yo les voy a
0: todos están conectados, todos, el Patojo, Edgar, David, Donald Trump, el Papa, todos estamos conectados unos con otros, todos. Eso no lo sabemos.
2: Eso no sé tenemos. Porque Dios nos hizo únicos y aún la huella de su dedo, de su dedo pulgar, por ejemplo, si usted va a poner una huella, es diferente a la de Arley y la de
0: Arley físicamente, a la suya. Físicamente, aquí en este mundo, físicamente.
2: Pero
0: sí es así. Pero si lo ve, si lo ve desde el punto de vista religioso, pues sí, hay otra hipótesis, ¿no? Pero lo que yo he visto.
2: Lo que usted decía de la madre, cuando pierde un hijo, yo hice contacto con Estercita, la mamá de Mauro José, que falleció el lunes pasado. Y,
1: ¿usted hizo qué?
2: Wow, contacto. Hicimos contacto con ella. Yo no tenía el contacto de Estercita.
0: ¿Pero cómo? ¿Con Estercita la ouija?
2: ¿O cómo? Con la mamá de Mauro José. La mamá de Mauro José.
0: Ah, pero ella está viva.
1: Que falleció.
0: Sí, ah, yo pensé que falleció. Había hecho contacto con una persona fallecida ya. Yo dije, pero ¿cómo? No, así, no, con la ouija.
2: La mamá de Mauro José, que falleció el lunes pasado.
0: Ajá.
2: Y es muy duro para Estercita, y Estercita se está acordando de todo,
0: sí,
2: de todo, porque ellos era Jorge, el papá de Mauro José, que ya falleció el año pasado, siempre nos llevaba al estadio de pequeños a ver a los Rojos, siempre nos llevaba al Mateo Flores a ver a los Rojos. Entonces, lo primero que se acordó ella ahorita, yo me imagino que ya está un poquito más tranquila, porque ha estado, ha sido duro, Carlos, ha sido duro. Cuando
1: uy,
2: ella...
1: Patojito, ¿usted se imagina perder al esposo y al hijo, hermano? Yo creo que esa señora tiene una carga sobre los hombros que Arley no va a sostener, hermano.
2: Ellos estaban en Barcelona,
0: Arley. Y la señora no perdió, se fueron de vacaciones y perdió los dos hijos y el esposo.
1: Murió. Uy, no.
0: Sí.
1: No,
0: sí.
1: No. No, pues eso es un golpe muy duro.
0: Pero sí, nosotros no estamos preparados como seres humanos para sobreponernos ante la pérdida de un hijo, ¿no? Un familiar, un amigo. Con el tiempo, no es que también se olvida.
1: ¿Cuál es supuestamente la ley de la vida? Que primero fallezcan los padres que los hijos,
0: sí,
1: ¿cierto?
0: Sí,
1: porque
0: sí,
1: así debería, se supone, ¿sabes?, que debería ser así, pero no es así en muchos casos.
0: Pero bueno,
1: no es así.
0: Así es la vida, don Arley Cardona. Bueno, yo ni sé por qué empezamos a hablar de esto, pero bueno, ahí está ya la historia.
2: Porque hoy era el día
0: De los ensayos clínicos. Hoy es el día de los ensayos clínicos. Y aunque no lo crean ustedes, hoy es el día también del borracho. Día Internacional del Borracho. Los borrachos tienen su día. El otro día protestaba yo porque no había día para los taxistas internacionales. Yo nunca he escuchado. Y sin embargo, el borracho tiene su día hoy. El Día Internacional del Borracho, oiga, todos los borrachos.
1: Es el día que muchas quieren eliminar.
0: Sí. Habrá un borracho escuchándonos el programa.
1: Que no exista que ese día.
0: Oiga, don Edgar, cómo se emociona. ¡Doctor! Ya. ¿Cuál de todos? Bueno, muchachos,
3: hay un doctor aquí que lo conocemos mucho.
0: Temperatura hoy que va a romper posiblemente récord de 1997, cuando la temperatura subió a 90. Se cree que hoy podría subir a 91 o 92.
1: Pero ayer
0: se rompió el récord, Arley, efectivamente. Ayer se rompió el récord, la temperatura llegó a 96 grados. Lluvia, mucha lluvia, tormenta, de hecho. Más de 70 mil personas quedaron sin electricidad el día de ayer.
2: Y esos
0: el día
2: vientos,
0: de ayer.
2: Huracanados, sí, Carlos.
0: Sí, llovió en algunos sectores con rayos fuertes y mucha gente quedó sin electricidad ayer. Reporta más de 70 mil personas.
1: Estaba llena la playa porque me
0: no
1: mostraron
0: por la playa
1: fotos.
0: Yo. No es que estaba caliente.
1: Estaba llenísima, la estaba gente caliente. Se tuvo que ir a casa por la lluvia y por la tormenta. Sí.
0: Estaba caliente ayer, Arley, ya cuando salí de la radio 10 de la mañana, estaba caliente. Ya a esa hora la temperatura estaba como 83, 84. Y hoy también, aunque hoy no va a estar tan caliente como ayer, pero sí va a estar caliente también hoy. Va a estar caliente hoy. Estaba viendo el reporte de la policía, no sé si fue en Milton o en dónde, llegaron a rescatar un perrito. Parece que los dueños se bajaron a hacer no sé qué y dejaron al perro ahí, hombre. Eso no se
1: hace.
0: Todavía hay
1: gente en eso.
0: Todavía hay gente,
1: Arley. No, hombre.
0: Avisaron a la policía llegó para rescatar a la mascota y la temperatura, dicen que adentro en el carro estaba a 100 en ese momento.
1: No, hombre.
0: Y habían
1: se
0: dejado el perrito
1: la mascotita.
0: Yo no sé qué castigo le cae a esta gente, si les cae alguna multa, si tienen que ir a corte, no sé cómo funciona eso. Pero creo que debería de aplicársele un castigo ejemplar para que los demás que tienen mascotas escuchen y no cometan el mismo error. Es como que lo agarren a usted, lo metan a un carro, cierren los vidrios, apaguen el carro y lo dejen ahí metido.
1: Sí.
0: Usted se va a sofocar, ¿cierto? Del calor.
1: No, eso no se muere uno. Uno no aguanta eso, hermano.
0: Dice, el niño llega más rápido de lo esperado y aumentan las posibilidades de que sea históricamente fuerte. ¿Recuerdan que hablamos anteriormente del super niño? Esto se desprende de una actualización recién publicada por el Centro de Predicción Climática de la NOAA, que indica que hay una posibilidad de 2 de cada 3 de que la intensidad máxima del Niño sea fuerte o muy fuerte. Prestele atención a este informe, porque el verano todavía no llega y mire lo que estamos viendo. El Niño es un ciclo climático natural que ocurre cuando el Océano Pacífico Tropical se calienta lo suficiente como para desencadenar cambios en los patrones de viento en toda la atmósfera, lo que tiene un efecto dominó sobre las condiciones meteorológicas en todo el mundo. Las sequías y las olas de calor pueden prosperar en algunas regiones, alimentando el peligro de incendios forestales y las preocupaciones por el suministro de agua, mientras que otras quedan anegadas por lluvias torrenciales e inundaciones. Los efectos de gran alcance del Niño también pueden frenar la temporada de huracanes del Atlántico. A una escala mayor, hace que las temperaturas globales, ya en aumento por el cambio climático causado por el ser humano, se disparan aún más. Los El Niños más fuertes hacen que todos estos impactos sean más probables. Dicen que este año, muchachos, El Niño se va a sentir más fuerte, más marcado. Ya le están llamando el Super Niño. Vea lo que está pasando ya en California con los incendios. En California ya están registrando incendios. Estos incendios usualmente se registran ya entrado el verano, un poquito allá del verano todavía. Pero estamos en primavera. Y sin embargo, estamos viendo ya los incendios en California. Así está la situación. Dice, más de 17.000 personas han recibido órdenes de evacuación mientras un incendio forestal en el sur de California amenaza sus hogares. Según el Departamento de Bomberos del Condado de Ventura, para el martes por la mañana el fuego había consumido más de 2 millas cuadradas, es decir, 5 kilómetros, de maleza seca y destruido al menos una vivienda. Y ya están pidiendo a la gente que evacúe la zona. Debe ser terrible todo lo que le ha costado a usted, Arley, construir su casita, muchachos, que venga en cuestión de horas, ya no exista. El incendio lo
1: demora. ¿A qué ciudades en este momento? Porque a pesar de que hay lluvias aisladas y se han presentado lluvias aisladas, ya se siente más el cambio del clima y el fenómeno del Niño también cae por acá. Entonces, hay ciudades que en este momento tienen sensación térmica de 43%.
0: Oiga, ¿y eso
1: cuánto? 43%. Eso en Fahrenheit, que es lo que ustedes manejan allá, yo creo que supera los 100 grados. Creería que supera los 100 grados.
0: No, es mucho.
1: Es impresionante la sensación térmica de en esta ola de calor que se siente por ráfagas en el pueblo.
0: Ayer se dio un incendio en Dorchester también. 2 personas resultaron heridas. Dice que 5 personas perdieron su hogar, lo que yo le digo. Debe ser triste, ¿no? Que en cuestión de minuto usted lo pierda todo en un incendio. Ayer
1: oiga,
0: un incendio.
1: Hay una noticia dramática aquí que está cobijando el país y es de una muchacha. Bueno, muchacha digo yo, tenía 52 años de edad y Guillén se fue a hacer una cirugía estética.
0: Arley, no me diga la misma historia.
2: Ah, la de siempre. Nunca acabar.
1: En un negocio que tenía una puerta garaje, hermano.
0: Un garaje decía beautiful, beautiful láser, no sé qué.
1: Ajá. Y resulta que a la señora le hicieron su cirugía, se les complicó.
0: Oiga.
1: Y se les murió.
0: Ay.
1: Y la señora fue desaparecida por quienes hicieron la cirugía.
0: Estética. Ah, yo vi el titular nada más, Arley. No leí la noticia, solo vi el titular, pero no sabía en dónde había ocurrido el hecho.
1: Hay videos
0: que fue a hacerse cirugía, sí, y ha desaparecido la persona.
1: Sí.
0: Y sospechan de la clínica ahí.
1: Sospechan de las personas que hacían las cirugías ahí, que son 3 personas de nacionalidad extranjera.
0: Oiga bien.
1: Que parece ya superaron la frontera colombiana.
0: Ajá.
1: Espantaron y que ya las autoridades las tienen detectadas porque hay videos donde se muestra cuando la sacan de ese sitio, pero prácticamente arrastrando los pies, la llevaban 2 hombres agarradas por un lado y por el otro, la montan a un carro y a partir de ese momento la señora desapareció y hoy realmente la dan por muerta están tratando de buscar. No sé si hasta la hora que esté haciendo el programa la vayan a encontrar, porque están en una búsqueda intensa, pero murió la señora
2: de nunca
1: producto
2: acabar,
1: de la cirugía,
2: ¿no?,
1: que le practicaron.
0: Arley, pero,
1: sí,
0: pero ¿local?
2: Al caso que
0: ¿era local o
2: Guatemala?
0: ¿Había ido de otro lado? ¿Era local ella? ¿O era local, le digo? ¿O había viajado de algún país?
1: No, era de aquí de Colombia, era de Bogotá. Mm. Se sometió a una cirugía estética. La cirugía la practicaron varias personas de nacionalidad venezolana y la señora murió.
0: Le pregunto porque hay mucha gente que va, por eso de ahorrarse el billetillo, va al pueblo, allá que le metan cuchilla por todos lados. Conocí a una que en el avión dicen que venía, ella se lo relató a alguien, venía, no dejó de llorar en todo el camino. Porque le hacen por todos lados, le hacen esa cirugía plástica y viene en un avión sentada ahí.
1: Mm. Sí. El periódico El Tiempo está contando en este momento, amiga de Yulisa Tolosa habló por primera vez tras hallazgo del cuerpo de la mujer. Y dice, pues obviamente están muy tristes y no sé qué. Así se fraguó macabra operación para desaparecer cuerpo de Yulisa Tolosa tras morir en medio de una cirugía estética.
0: Oiga.
1: Yo cuento estas historias para que allá... Porque yo sé que allá hay mucha gente que quiere venirse, no solo aquí, cirugías hacen en República Dominicana, en muchos países.
0: Costa Rica, he escuchado yo que mucha gente va a Costa Rica también.
1: Sí, tengan cuidado donde se las hacen, Guillén, tengan cuidado, vayan con profesionales, con gente que realmente tenga la opción de responder ante cualquier situación, porque son cirugías supremamente delicadas, muy delicadas. Entonces, cuento la historia porque, repito, esto ha sido de hace 8 días la historia y la noticia del día en Colombia, que lamentablemente le tocó a una señora de 52 años que se fue ilusionada seguramente a hacerse sus retoques, porque eso pasa con las damas, con las mujeres, hay más un retoque aquí, la puntica, la nariz, que los labios me crezcan un poquito más, que se me vean los pómulos.
0: Dice que la gente se hace después adicta aquí.
2: Arley, después si que usted se hace la tuviera primera. La plata, Arley. Oiga, si usted fuera millonario, Arley, ¿qué usted se hubiera hecho?
1: Oiga. No, yo no. Yo hago mi proceso normal. Sí, oiga. Yo hago mi proceso normal. Yo hago mi proceso normal de la vida. Sí. Yo tampoco lo critico, aunque a mí mi señora a veces me dice, ay, ¿qué es?
0: Ay, Arley, póngase en alga, le dice la mujer.
1: No.
0: ¿Qué para qué?
1: Pero Patojito, no, yo sigo con mi proceso, yo acepto mi vejez como la tengo que aceptar.
0: Mire,
1: yo
0: le di una cosa así, aquí tenemos los mejores doctores, las mejores clínicas. La gente dice muy caro, bueno, pero es su vida la que está en riesgo, es su vida.
2: ¿Por qué le pregunto eso? Porque anda un video viral
0: de Arley
2: hablando. No, anda un video viral de John Travolta.
0: Ajá.
2: De John Travolta.
0: Sí, el que bailaba.
2: ¿Cuántos años tendría John Travolta en este momento, Carlos? No sé.
0: En este momento, John Travolta tiene que tener 70 por lo menos.
2: Fácilmente. Por lo menos, ¿no?
0: Sí, digo yo, por ahí.
2: Anda un video viral, Carlos, que puchica, el puchica, le digo yo, para mis oyentes guatemaltecos van a entender, puchica, es muy...
1: Una expresión.
2: Arley, es muy... O sea, el tipo se ve súper bien... rejuvenecido, entonces están diciendo que es esa famosa NAD que están poniendo y que comenzaron con Hollywood.
0: ¿Y eso
2: que son
0: es?
2: unas enzimas, no sé qué vaina, Carlos, que son anti-envejestoria, sí, le digo yo, rejuvenecedoras.
1: Sí, sí.
2: Envejestoria, le digo yo. Y envejecedoras, ¿sí? Y entonces...
1: Envejecedoras. Digan conmigo, cosa,
2: envejecedoras. Gracias, Arley. Sí.
3: Buenos días,
2: en la escuelita con Arley. Y entonces, ese video, Carlos, está dando mucho que hablar. No sé si ustedes lo han visto o lo van a ver por ahí en algún momento, de John Travolta, que parece muy joven. O sea, nada que ver con la edad que tiene. Y
0: pero
2: con acuérdense el rostro
0: que estos
2: que está
0: son
2: mostrando.
0: Estos son artistas y tienen gente que trabaja en su imagen y les trabajan mucho con maquillaje y muchas cosas que hacen también, ¿no? Pero al verlo ya de cerquita, mírelo, yo he visto a Luis Miguel se ha hecho un montón de cosas, no sé si ustedes lo han visto. Ha hecho
2: también
0: un montón de cosas. Cristian Castro, no sé, pero en el caso de Luis Miguel, la última gira que hizo, ponían fotografías y la prensa admirada porque lo miraban arriba en el escenario, flaquito, porque el hombre siempre ya estaba gordito al final, y juvenil y todo. Pero, óigame, he visto fotografías de cerca de la cara, está más

0: abogado que el carajo. Ya de lejos es otra historia. Digo, de cerca. De lejos el hombre se ve, ay, qué bonito, qué bien, y flaquito, y canta, y se mueve. No como antes, pero se mueve, y se ve el rostro, pero de lejos, con todas las luces. Pero y al ver al hombre ya, a la luz del día, con un lente de esos grandísimos que le enfocan la cara cerquita, el hombre se ve arrugadísimo ya. O sea, ya se le ven los años encima. Lo que pasa es que esta gente tienen personas que le trabajan en la imagen, patojo. Y le meten maquillaje hasta por debajo la lengua, para que se vean bonitos.
1: Puede ser.
0: Pero ya una gente ya vaya a verlo cuando recién se levanta, que viene a dormir. Y más si ya se ha pegado una borrachera la noche anterior. Se pegó una de esas borracheras, una rasca de esas que hasta vomitando se levanta usted. Vaya a verlo cómo se ve. Dígame, ¿qué pasa?
2: Y por dentro, ¿cómo estarán, don Carlos? Imagínate.
0: Mire, yo pensé, le voy a decir una cosa. Yo pensé que la gente no estaba escuchando el programa porque ni una llamada hasta ahora cae la primera.
2: No, la pregunta.
3: Aquí estamos, Carlito. Aquí estamos atentos a la jugada.
0: Bueno, usted está ahí conectado al satélite.
2: La pregunta mía es, digo, se pueden respellar por fuera lo que quieran, pero ¿qué tal por dentro?
0: Sí, el alma, no, el alma la tienen sucia.
2: Y la otra pregunta que tengo es, las personas que se hacen esos retoques que llaman, o esas operaciones, sí, para cambiar su
0: apariencia física.
2: Su apariencia física. Sí. ¿En qué se equivocó nuestro Dios cuando hizo nuestra imagen para que nosotros queramos cambiarla?
4: Eso es vanidad. Eso es la vanidad del ser humano, amigo.
2: Me parece que es una estupidez que en realidad no tiene lógica.
0: No, eso le levanta el ego a las personas. Hay personas que se sienten feas, se ven feas en el espejo y andan deprimidas. Ay, yo soy feo.
3: Falta de seguridad,
0: nadie,
3: brother.
0: Nadie me quiere, estoy feo, ¿sí me entiendes? Entonces no, ya cuando se hacen una cirugía de esta, se miran bonitos, sí, bonitas, y se les levanta el ánimo. Ya
3: son personas. ¿Qué me haría yo, por ejemplo? ¿Qué me haría yo, hermano? ¿Qué me haría yo?
0: Todo, volver a nacer.
3: No estoy triste, hermano.
0: Digo, yo no sé.
3: ¿Qué me haría yo? Mira esta pinta, hermano. Mira esta pinta de guaco.
4: Eso, ¿sabe qué? ¿Cómo le dicen de la cruz a eso? Me levanta la autoestima.
0: Sí, sí.
3: Hermano,
0: sí.
3: Yo no tengo, mire, la sí, nariz, cierto. Que no tengo cejas.
0: Pues es que las mujeres lo siguen, ese hombre, hombre.
4: No, es original, como los carros viejos.
0: No, las mujeres como lo persiguen, por eso.
3: Del 55.
0: Esa belleza es difícil de encontrarla en cualquier.
3: No hay.
1: Yo pienso que a Edgar se lo debía. Carlos, a Edgar se lo deberían de llevar para Harvard o para MIT para que lo estudien.
3: Pero que ya claro, no me de seguro.
0: ¿Pero por qué?
1: Para que lo estudien, porque sí, no pasan los años por él.
0: Sí. No, 54,
4: de
0: la mujer.
5: Hola, buenos días.
1: Estoy hablando en
4: Chua de la Cruz, lo comparo.
5: Hola.
0: Tenemos damitas ahí, muchachos.
4: Sí, una cosita. Yo de verdad lo comparo como, espérate, Mario Eugenio, un momentico. Yo digo una cosita. Yo comparo a De La Cruz como los carros viejos, que hay gente que le gustan comprar esos carros porque clásico. Son originales, así tengan
3: rayos. Clásico, claro.
0: Yo pensé que lo comparaba porque solo caminaba empujones.
5: Hola.
4: Hola, buenos días.
5: Hola. Buenos días. Estoy escuchándolos, Carlos. Buenos días a cada uno del equipo.
4: Ay, pensé que era María Eugenia.
0: ¿Cómo está?
5: Y usted dijo, ay, ¿será que nadie me está escuchando?
0: No, yo pensé, porque, mire, la línea es muerta. Casi una hora nosotros hablando aquí sin llamada.
5: Voy a dar mi criterio conforme al tema que están dando.
0: Sí.
5: Hay personas, pues todo esto está comercializado con muchas cosas en el mundo.
0: Sí.
5: Pero nos vamos a basar desde el inicio que nosotros tenemos. Venimos creados de una mamá y un papá.
0: Sí.
5: Si aquellas personas de donde nosotros venimos, cuando vamos a hacer esa cirugía, yo considero, Carlos, y a toda la audiencia, ese no es una ofensa para los padres. ¿Por qué? ¿Por qué, Carlos?
0: Por la no aceptación, dice usted, de su físico.
5: Por no aceptación. Uh-huh. Entonces está diciéndole al papá, papá, la nariz que tú me... que yo te heredé tan fea que la tenés.
0: Sí, me gusta eso.
5: Entonces yo me la voy a hacer un poquito perfilada, como que sea, pero de otro país.
0: O sea, está renegando a su físico.
5: Están renegando, le están dando en la cara al papá, la verdad que te saqué tan feo que sos. Y ahora, como yo soy otra persona moderna de esta era, no quiero que me miren de esta manera, considero yo. Eso fue lo que le dije a una amiga mía. Me dice, Estela, me dice, yo me voy a hacer, me dijo, me voy a estirar un poquito la cara para acá, me dijo, y me la voy a hacer para acá. Los brazos, me dijo, no me gustan porque parecen de boxeador.
0: Sí.
5: Las pantorrillas no me gustan.

0: gustan por este lote. Le dije yo, Minerva se llama, Minerva. Sí, sí.
1: Minerva. Saludos, Minerva.
0: ¿Usted ha visto a su papá y a su mamá? Sí, me dijo, yo la he visto. Entonces usted, le digo, les está diciendo feos.
1: Sí, sí, sí.
0: Les está diciendo feos.
1: ¿Y qué dijo Minerva?
0: Es semejante.
2: Pero no necesariamente, amiga, no necesariamente tiene que ser una persona, como usted lo dice, fea. Yo creo que no, feo no. Los seres humanos todos tenemos alguna graciecita por ahí.
0: Okay. Lo que pasa es que hay gente... Ok, yo entiendo, yo acepto eso, pero entonces
2: hay
0: la
2: gente
0: humanidad,
2: que le gusta
0: mire esa señora, dígame.
2: No, hay gente que le gusta hacerse sus retoquitos, y eso no está mal seguramente, porque como decimos aquí, le levante la autoestima. Mal, no
1: es, o muchas veces la cirugía se hace, se las hacen es para eliminar arrugas, y las arrugas no se heredan.
0: Pero como una persona de 20 años, como una persona de 20 años va a tener arrugas. Yo con dignidad soy vieja, Carlos.
1: Sí, sí, sí.
0: Y yo cuando estaba joven.
1: Pero 20 años tiene Minerva.
0: Todo lisito.
1: Sí, hombre, sí, de hecho la juventud es belleza. A un joven le queda bien todo.
0: Es como las cuatro estaciones del año. Ahora mire usted la primavera que estamos viviendo.
1: Sí.
0: Mire lo que estamos viviendo. Los árboles con unas hojas tiernitas, los colores.
1: El renacimiento.
0: Bellos, las flores. Renacimiento. Es la época más. Entonces estamos entre los 40, 50 de la primavera. Ya y ahí viene el otoño.
1: Sí. Yo estoy en el invierno ya, 70 y la madre, casi 80.
0: Sí, yo
3: estoy en el otoño, entonces. Sí, sí, yo estoy en el otoño, hermano.
1: Yo estoy en el
3: invierno. Yo estoy en el otoño, pero me siento que voy entrando a primavera.
1: Y en el invierno en los últimos días, digo yo, ¿no? Porque
0: uno ya 70, 80 años. Entonces eso hay que aceptarlo con dignidad, hay que aceptarlo con sabiduría.
1: Sí, sí, sí, sí, sí. Entonces, mi señor, usted no se haría nada, no se haría nada. Usted.
0: No, Carlos, bueno, no. Mis hijos incluso, me dijo el otro día mi hijo, mami, me dijo.
1: Pero es que usted quizás es una señora bonita, así me dicen bonita.
0: Yo soy una persona linda,
1: le tiran su piropo cuando pasa por la calle, ay, qué señora más bonita.
0: Yo soy una señora, mire, de tez blanca, de ojos verdes.
1: Ay, imagínese, Arley, entonces, ¿qué va a necesitar ella?
0: No, escúcheme, pero yo me miro y digo yo, y pongo la foto y me dice mi nieto hace 4 días, abuela, mire usted, abuela, sí, sí. Papi, papi, eso era así como tus ojos ahora, mírame la piel y ahora
2: usted
0: soy
2: abuela, mírame
0: las manos como lo tengo.
1: Sí, sí, sí.
0: Entonces
2: usted
0: me
2: es una abuela bonita.
1: Sí.
0: Claro, me dice mi hijo el otro día, la semana pasada, mami, ¿sabe qué es lo que yo quiero? ¿Qué es lo que quieres hacerte, hijo? Le dije, me quiero hacer un tatuaje, me dijo, con el nombre suyo.
1: Ajá.
0: Le dije yo, Carlos.
2: Eso es bonito, eso es un buen detalle.
0: Espérese, le dije yo a él, mira, hijo, le digo yo, si tú hubieras, Dios hubiese querido mandarte tatuado, tú hubieras venido del vientre mío.
1: Sí,
0: hoy en día, le digo, todo es general. Usted es una persona especial, porque usted no es un pizarrón.
1: Cuestión de
0: moda.
1: Usted
0: no está marcada su cuerpo.
1: Sí.
0: Si usted a mí me ama, nunca se vaya a hacer eso. ¿Sabe por qué? Porque usted me anda en su vida, usted anda en mi sangre.
1: Sí, la tiene tatuada en el corazón.
2: Un corazoncito no le gusta, un corazoncito bien dibujadito.
0: Nada, mis cuatro hijos, mi esposo y yo, no tenemos ni siquiera... una marca, ni siquiera de una gota de tinta.
1: Y se quieren todo.
3: No
1: se falta tatuar.
3: Muy bien, así está.
1: El amor hacia... mire, usted tiene el amor tatuado en su alma, en su corazón, de los seres queridos.
0: Exactamente, entonces vaya a hacerse un lavado de sangre, le digo yo, y se mete, o usted me lleva en la sangre, papi.
1: Sí, ahí está la señora, bueno.
0: Y mire, ¿sabe qué edad tiene mi hijo?
1: ¿Cuánto?
0: 35 años, que es el último. Y le digo, mi amor, nunca lo vaya a hacer.
1: No lo voy a hacer.
0: Me dice,
1: y le ha hecho caso, ha mantenido la promesa, entonces de no
0: Carlos,
1: hacer...
0: Carlos, nada, y me dice, madre, nada, ni de tu hijo, ¿sabes por qué? Porque tú tienes la sangre, tu hijo tiene de ti.
1: Sí, correcto. Mire, qué bonito, qué bonito.
0: Una cosa, como le digo, es una sugerencia, la decisión la toma usted.
1: Correcto.
0: Y ya, pero mire, Carlos, de los cuatro hijos, mi esposo y yo, nadie de tatuajes en la casa, sí. Nadie.
2: Bueno, respetable.
1: Saludes a Minerva, entonces, ahí que se ha cambiado todo.
0: No, pero quiere que le diga, Carlos.
1: ¿Y cómo se ve Minerva con todas las arreglos?
0: No, Minerva no se hizo nada.
1: Ah, se echó para atrás con lo que usted
0: se
1: le dijo.
0: Se echó para atrás y le dije yo, pero Minerva, ¿y cuánta plata tiene usted para eso? Porque no lo dona, le digo yo. O lo prepara para medicinas, para esos viejitos que van a envejecer, Minerva, le digo. Después no van a tener fuerza esos viejitos y ese dinerito. Usted haga el presupuesto de lo que le van a cobrar todos esos quirófanos.
1: Sí.
0: Y ábrales una cuenta a esos viejitos.
1: O sea que usted hizo cambiar de parecer a Minerva con lo que le dijo.
0: No se hizo nada y le dijo, le pidió perdón a Dios. Dios y me dice,
1: mire, y se no metió alguna religión todo, después ella,
4: todo,
1: ¿no?
4: A diga, todo ¿sabes? Esto, mi señora, Minerva, ¿cuántos años tenía?
0: Minerva en ese entonces tenía como 28 años.
1: Sí, estaba jovencita, hombre.
4: Ah, estaba ella jovencita.
1: Sí, jovencita,
0: estaba, Minerva. Pero mire, gracias entonces, a Dios, ella escuchó.
4: Tal vez. Gracias a Dios usted le hizo caer en cuenta, pero tal vez Minerva venía con algún trauma de chiquita que le decían en la escuela.
0: Pero ¿y por qué no buscó psicólogo, buscó otra y no quiera quedar en el quirófono?
1: Sí, sí.
0: ¿Ah? Wow. Y andamos buscando el que nos salga barato, no el que salga caro, que le va a responder con otra es demanda.
1: Y el barato lo termina matando a uno.
4: Un carnicero allá de Guatemala.
1: Hay que tener cuidado con eso.
0: Una familiar mía, Carlos, una familiar mía, prima hermana por parte paterna, vive en España, se fue, es de Honduras, yo soy de Honduras, se regresó para Honduras a hacerse un alito y hacerse levantamiento de aquí y de allá.
1: Oiga,
0: la bendita mujer estuvo el tiempo de lo que cuando ellos están trabajando en España tienen un mes de vacaciones.
1: Sí.
0: Ese mes ella lo aprovechó para venirse a hacer una transformación. ¿Cuál fue la situación, Carlos? Cuando estuvo en esa recuperación, todo fue fantástico. Cuando la altura, que ella agarra el vuelo y toda esa altura fue para de emergencia internarla en el hospital en España.
1: Sí, he escuchado historias similares. He escuchado historias similares, sí, es cierto.
0: Óigame, esa mujer le dice,
1: es terrible.
0: Aquello todo fue quedar para atrás. Aquí
1: hay que pensar muy bien. Cuando se toma una decisión de estas,
0: con la mente
1: puede cambiar de manera radical nuestra vida.
0: Correcto.
1: Sí,
0: claro.
1: Hay que tener mucho cuidado.
2: Bueno.
1: Qué terrible.
0: Bueno, entonces ya está.
1: Gracias,
0: y gracias por compartir.
1: Gracias, gracias a usted.
0: Buen día.
1: Bueno, muchachos.
4: Un abrazo para usted.
1: La
4: para
1: pausa. 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
1: 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Tengo una mala noticia.
2: ¿Qué pasa?
1: Mala noticia. Pero después de la pausa vamos a entrar.
2: No, va a dejar en asco a nosotros.
1: No, porque hay que cumplir los compromisos. Tengo a mi amigo Donald. Patojo, avísele a Donald, que ya vamos. Ya vamos con Donald, okay. Pero hay una noticia para mucha gente muy mala. Muy mala. Y después se la voy a tirar. Bueno, la pausa, lo escucho.
4: Don Arley.
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4: Sea lo que sea, Dios nos pide que seamos buenos, no matter what. No matter what. Seamos amables, siempre pensemos antes de actuar, seamos genuinos y sobre todo agradecidos. Gracias a cada persona que llega a mi vida. Gracias a Dios por cada oyente, gracias a Dios por nuestra familia, gracias a Dios por el día que nos regala, gracias papito Dios, por todo, y gracias por los negocios que se anuncian acá en el show 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Nos vamos a una pausa, ya regresamos con más y la noticia que tiene a todo mundo pensando, ¿qué será? Tócame en el dial.
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9: Las noticias que impactan tu vida diaria y conectan con tu comunidad. Desde los estudios centrales de MLC Noticias, te saluda Karina Zambrano. La huelga del ferrocarril de Long Island, que afecta a más de 200.000 personas, atravesó su tercer día de paro por las demandas de aumento de salarios de los trabajadores, mientras que las negociaciones se acercan a un cauto optimismo. Tanto representantes de la Junta Nacional de Mediación, que se encarga de relaciones laborales de los ferrocarriles, como el presidente y consejero delegado de la Autoridad Metropolitana del Transporte, admitieron avances en las negociaciones, según medios de comunicación local. La alcaldesa de Los Ángeles, Karen Bass, informó que incrementará la seguridad y vigilancia en los centros islámicos tras el ataque perpetrado en una mezquita en la ciudad de San Diego, en California, que ha dejado al menos 5 muertos, 2 de ellos presuntos atacantes. Bass mostró su rechazo e indignación por el ataque que ocurrió en la ciudad de San Diego. Los lugares de culto deben ser verdaderos santuarios donde el odio y la violencia no tengan cabida, insistió. Agrupaciones migratorias y ambientales celebran el inminente cierre del Alligator Alcatraz, pero alertan de que el centro de detención al oeste de Miami, emblema de la política migratoria de Donald Trump, deja un daño irreparable, por lo que persistirán con sus demandas contra Florida y Estados Unidos. Asociaciones civiles celebran los reportes en la prensa del país sobre la futura clausura del sitio en junio por su costo, estimado de más de $1 millón diarios, aunque el gobernador de Florida, Ron DeSantis, defendió el proyecto en su debido momento. MLC Noticias Atlanta, te informó Karina Zambrano.
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12: Momento de conocer tu destino zodiacal, lo que los astros tienen para ti este día. Soy Emi Paulina, comenzamos.
13: Aries,
12: ¿estás viviendo cambios lindos, crecimiento y madurez? La energía de Júpiter te da llaves mágicas para cerrar tratos o llegar a acuerdos favorables para todos los involucrados.
13: Tauro,
12: no permitas que nadie, ni tú mismo, frene tus pasos. Hoy es el día para actuar, para dejar atrás postergaciones y aprovechar que todas las puertas están listas para abrirse.
13: Géminis.
12: Estás enamorado de la vida, lleno de creatividad y de planes. Se presenta una oportunidad que llevas tiempo visualizando. Tómala con seguridad y da el siguiente paso.
13: Cáncer.
12: Se marcan muchos viajes, tanto por trabajo como por placer. Este día es ideal para arreglar diferencias en el hogar o cerrar tratos importantes. Disfruta de las reuniones familiares.
13: Leo.
12: Todo está a tu favor. Sal de tu zona de confort y actúa. No escuches críticas, sigue con tu fuerza y creatividad porque vienen cambios económicos positivos y muy buena fortuna.
13: Virgo.
12: Estás en un ciclo de cierres e inicios. Cambios en casa y en el trabajo te dan paz. Estás haciendo compras y ajustes importantes que traerá beneficios personales y económicos. Vamos a pausa, regresamos más adelante con tu destino zodiacal.
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0: Bueno, y lo prometido es deuda. Les habíamos anunciado que teníamos a nuestro amigo Donald a esta hora en la mañana. Genio, experto en el tema de los paneles solares. Buenos días, Donald. Good morning. ¿Cómo está, Donald?
1: Good morning, Carlos. Buenos días. Acá soleándome un poquito, viendo el sol, listo para empezar el día. Y me encanta esa canción.
0: ¿Le gusta, Donald?
1: Qué bonito. Claro.
0: Donald, en estos días ya de verano es cuando más se cargan la batería, ¿cierto? ¿O todo el año funciona?
1: Claro. No, eso funciona todo el año.
0: Todo el año. Funciona. Pero en verano, Donald, claro. No, como hay más luz solar disponible, digo yo.
1: Claro, obvio. Sí, en el verano es cuando se genera la máxima potencia con el sistema, ¿verdad? Y ahí es donde podemos tener el más grande beneficio,
0: sí,
1: porque ahí
0: sí.
1: Donde son los meses donde usted genera no solamente lo que consume, pero más de la cuenta, y esos créditos, esa energía adicional,
0: sí,
1: se guarda para los meses de invierno.
0: Y ¿verdad? Me imagino, Donald, que por el tiempo ya calientito, no hace frío, también es la temporada precisa para instalar los paneles solares.
1: Claro, y más que todo, no solamente por cuestión de instalación en sí, sino en cuestión del costo de energía, Carlos, porque estos son los meses donde vamos a ver un incremento de consumo.
0: Sí, sí. Por el aire.
1: De todas las casas, claro, por los aires acondicionados.
0: Sí, cierto.
1: Y no solamente eso, Carlos, la razón por la cual quería conectarme otra vez con la comunidad para informarles sobre todos los cambios que se vienen con National Grid.
0: Explíquenos, vamos a escucharlo.
1: Esa es la cuestión, Carlos. En este momento, el cambio más grande es, y todo el mundo ha escuchado eso, pero no mucha gente entiende, es la cuestión de inteligencia artificial, ¿verdad? Porque esto lo que requiere es energía, ¿verdad? En ese momento, no sé si se han dado cuenta que en Lowell ya montaron la primer data center en Massachusetts, y se van a seguir construyendo muchos más. Esto lo que jala es demasiado energía. Entonces, compañías como National Grid y Eversource, lo que están haciendo es cambiando los contadores. Si usted está escuchando, me imagino que usted ya recibió o notificación o ya pasaron a cambiarle el contador. La razón por la cual están poniendo estos smart meters es para poder no solamente medir cuánto consumimos de energía, pero medir cuándo consumimos energía. ¿Y a qué me refiero yo, Carlos? Si consumimos más energía de 3 a 8 p.m.,

0: nos van a subir la tarifa durante ese periodo de tiempo para hacer que la gente utilice menos energía. Pero acá está el problema, Carlos. Si usted llega del trabajo a las 5 y ahí es donde usted utiliza la energía de 5 a 8, ¿qué va a hacer? Le toca utilizar la energía sea como sea.
1: Sí.
0: Entonces se vienen dos cambios. En agosto van a subir la tarifa 3 centavos, empezando agosto primero, que eso va a aumentar el costo de la energía, depende del consumo, entre 40 a 80 dólares, depende del consumo de la casa. Pero el cambio más grande que estamos viendo, que ya va a ser al final y a principio del otro año, es este cambio de contadores, porque ya la tarifa es variable completamente. O sea, un mes puede llegar el bill de 250, al otro mes, si estamos utilizando energía más de 3 a 8 p.m., ese mes ya no llega de 350, sino 400, 500. O sea, es completamente variable.
1: ¿Qué hacemos nosotros? ¿A qué se debe? ¿A qué se debe, donar la variedad ahí?
0: Porque es que todo el mundo está utilizando energía al mismo tiempo.
1: Ah, ok.
0: Y las compañías de electricidad llegaron a un punto de que no tienen con qué. Entonces, como toda la energía llega desde Canadá, mientras agregamos todo este consumo con carros eléctricos, con inteligencia artificial, se nos están acabando los recursos. Entonces, entre menos recursos hay, más costoso se pone, ¿verdad? Entonces, ahí es donde entramos nosotros con esta solución. ¿Para qué? Para ver si las casas califican para generar la energía, guardar la electricidad. Por ejemplo, en este momento, vean Boston. En Boston, 50 mil propietarios y residentes perdieron, se les fue la luz. Porque es que cualquier un poquito de lluvia, como ya el sistema está tan saturado, con tanta energía, con tanto consumo, cualquier cosa tumba la red. Entonces, no solamente estamos ayudando a la gente a estabilizar el costo de la energía, pero también protegerse contra apagones. Ayer, 50 residentes en la ciudad de Boston perdieron energía. 50 mil, solo por un poquito de lluvia.
1: Sí. Donald, si alguien está interesado en el sistema, Donald, quiere instalar paneles solares, ¿a dónde hay que llamarlo, Donald?
0: Muy simple, se pueden comunicar conmigo para una evaluación completamente gratis, sin compromiso, al cual nosotros le informamos sobre los programas disponibles, cómo se puede beneficiar, cuál sería el ahorro, el beneficio y qué se necesitaría para calificar, para instalar estos sistemas y estas baterías sin costo alguno al propietario. 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
1: ¿Cuánto tiempo, Donald, se toma después que llaman, ya que se llega al acuerdo, si se van a instalar, en que la gente ya comience a funcionar, que los paneles comiencen a funcionar y la gente comienza a ver ahorro? ¿Cuánto tiempo más o menos?
0: Muy buena pregunta. Lo que se hace es, se tiene que mandar la aplicación para ver si está aprobado. Eso es lo primordial. Se tiene que mandar estas aplicaciones, entonces todo depende del volumen de aplicaciones que estemos mandando. ¿A qué quiero decir? Es, tiene un proceso de aprobación ya después de ser instalado el sistema y después de la inspección y ser prendido el sistema, ahí mismo que se prenda el sistema empezamos a ver los beneficios, pero si hay un proceso de aprobación que sí toma, yo diría de 4 a 5 semanitas, entonces ¿qué hago yo, Carlos? Hago una cita, les explico, los informo, les hago la evaluación y ya de ahí tenemos que ver si la casa podría calificar o no.
1: Excelente, Donald, thank you. 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Thank you, Donald.
0: Thank you.
1: Denme un aplauso, amigo Donald, a esta hora. Thank you, Donald. Muchas gracias.
2: Buenos días, Carlitos. ¿Eh? Dígale a Arley que cuando dio una noticia de fútbol que va a pasar en Boston, que déle horario de aquí. El partido va a las 10 de la noche, horario de Boston.
1: Oiga.
2: Que es demasiado tarde para mi gusto, va a haber un partido miserable de eso.
1: Ay, Dios mío. Ay, Dios
3: Carlitos, buenos días. No, sí, te estamos escuchando, claro que sí. Los temas que has llevado, ha estado interesante, desde los hospitales, la muerte, y todas esas cosas. Pues te cuento que mi mamá vive ahora en Perú, y ella, cada vez que va al médico, a la clínica donde la llevan, ella tiene que pagar o poner la tarjeta para que le cubra un 20% de lo que va tal vez a necesitar. Pero sí, si no te tiene, aunque tienen seguro de allá de salud, pero eso olvídate, no ir porque dicen no hay cita o que tienes que venir en un mes, entonces para eso ya te mueres. Pero ella estuvo acá mucho tiempo y hace más de 15 años ya que ella se regresó allá porque el doctor había pronosticado que ya no pasaba de 6 meses. Y mira, ya pasaron más de 10, 15 años.
1: Oiga.
3: Y los cuidados de mi hermano, que todavía la está manteniendo, están bien. Y pues sí, ella dice que a veces cuando ella se siente mal, le sueña a su mamá, sueña a su familia, que están con ellos y que la están queriendo recibir, pero cuando va a tocarlas, dice que otros le dicen, no, no, no, te tienes que regresar, todavía no es tu tiempo, vete, vete, la
1: Mira.
3: botan. Y se va, dice, llorando, pero no, no puede. Entonces, me imagino que ese es el umbral que dicen.
1: Sí.
3: Okay, un abrazo, soy Beatriz.
1: Gracias, Beatriz. Dicen que la paz que se siente allá es indescriptible. Una paz que se siente.
4: Mire el relato del
1: Sí,
4: periódico El
1: cierto.
4: Tiempo hoy. Un joven estadounidense de 20 años relató en un podcast que durante los 18 días que permaneció en coma, caminó por el más allá y se
1: Uy.
4: encontró con Jesús.
1: Ah.
4: El joven describió haber sido recibido por Jesucristo en una impresionante ciudad de luz, una experiencia que conmovió profundamente su
1: Terrible,
4: vida y su fe.
1: sí. Oiga.
4: Relató que el lugar era deslumbrante, una brillante
1: Sí.
4: ciudad de luz, donde se sentía una paz absoluta. Aseguró que vio a Jesús esperándolo en este espacio celestial y que el encuentro estuvo lleno de tranquilidad y propósito. Y despertó con un cambio radical en su perspectiva de vida, lo que usted decía, compartiendo su historia para transmitir un mensaje de esperanza sobre la vida después de la muerte.
1: Renuncian en su mayoría a lo material. La mayoría de personas que viven una de estas experiencias renuncian a lo material. Usted sabe que hay mucha gente que se desvive por hacer dinero, por hacerse de propiedades, trabajan día y noche, no disfrutan por estar pensando qué es lo próximo, en qué me meto, dónde hay billete, dónde saco, dónde meto. Y así se les va la vida. No disfrutan la vida. Lo esencial de la vida no está en lo material, está en pequeñas cosas, a
4: Bueno,
1: veces
4: pero
1: en lo
4: usted
1: más insignificante para otros,
4: me
1: pero
4: tiene
1: es
4: razón.
1: rico. ¿Eh?
5: Eso decía yo, Carlos, en este fin de semana, que tuve una recarga familiar porque nos juntamos varios familiares. Y qué bonito es disfrutar con la familia, así sea comerse un helado, irse a
1: Sí,
5: tomar un
1: sí.
5: café, sea lo que sea, con mínimas cosas,
1: El
5: no
1: dinero
5: tal
1: es
5: vez.
1: necesario, Patojo, sí, para pagar biles, para pagar renta, para comprarse la comida, sí. Pero
5: Correcto,
1: ya cuando usted quiere
5: sí.
1: amasar fortunas y no vive tranquilo por estar pensando en eso no es una vida plena tampoco. Hay cosas más importantes que amasar fortunas. Para ser feliz
5: Bueno,
1: no
5: dicho sea de
1: necesita
4: paso,
1: tanto
4: aquí me
1: dinero.
4: tenés en ascuas,
1: No,
4: Guillermo.
1: tranquilo, Arley, tranquilo, no
5: Aquí
1: se preocupe.
5: tengo, espérese,
4: En ascuas,
5: espérese.
4: hermano.
5: Aquí tengo a tía
1: Uy.
5: Imelda, Carlos.
1: Ahí está a ti,
5: Aquí tengo
1: Imelda.
5: a tía
1: Arley,
5: Imelda.
1: tranquilo, que ahí está la
5: Sí,
1: tía
5: aquí está tía
1: Imelda.
5: Imelda. Que es de Cobán, que bueno,
1: Ajá,
5: vive en Cobán, Alta Verapaz, y es
1: sí.
5: la que más, es la que,
1: Dinero
5: escuche
1: tiene.
5: bien,
1: Ajá.
5: es la que más se parece
1: Ah, yo pensé que
5: a
1: dinero
5: Mamita
1: tenía.
5: Yoya.
1: Ah, mamita, yo, más dinero. Yo pensé que era que más dinero
5: Sí.
1: tenía, Patojo. Bueno, ahí está.
5: Carlos, no me hagas hablar cosas que no puedo hablar en radio, por favor,
4: Contame,
5: hombre.
4: Guillén, contame, hombre.
1: Los
4: Bueno,
1: precios mayoristas del aceite para motores están subiendo rápidamente de precio. Le cuento esa. Para que cuando vaya donde su
5: Carlos,
1: mecánico no se vaya a
5: la
1: enojar cuando le
5: noticia que
1: suban.
5: nos dijo y nos tiene en ascuas con
1: Bueno, es que,
5: Arley,
1: mire, ya hemos hablado de esa noticia, no es una novedad, pero sí, tristemente, entra ya en vigor. Entra ya en vigor. El gobierno de Trump aprueba revisión más estricta del estatus migratorio en bancos. Esto estaba en un proyecto nada más. Y se decía que sí. Que no, que vamos a ver qué va a pasar, lo aprueban, no lo aprueban. Y esto tiene a mucha gente preocupada. Y lo hemos hablado en el programa, ¿por qué? esto va a impactar de manera negativa a mucha gente. Si usted no es residente, si usted no es ciudadano y tiene una cuenta bancaria, se le puede complicar la situación. No es que va a perder su dinero, no. Pero la noticia es, la administración de Donald Trump autorizó nuevas medidas para que instituciones bancarias revisen con mayor detalle el estatus migratorio de sus clientes. La decisión forma parte de una estrategia enfocada en reforzar controles financieros y detectar posibles irregularidades relacionadas con inmigración y uso de servicios bancarios. Diversos grupos defensores de migrantes expresaron preocupación por el posible impacto de estas medidas, al considerar que podrían provocar discriminación o temor entre comunidades extranjeras. Mientras tanto, autoridades estadounidenses defendieron la política argumentando que busca fortalecer la seguridad y prevenir delitos financieros. Esa es con la noticia que nos hemos levantado esta mañana. Ha sido ya aprobado. Ha sido aprobado ya. Vamos a ver en qué deriva todo esto. Porque si ya se aprobó esta ley, no solamente entra en vigencia para los que van a abrir nuevas cuentas, sino que para los que ya tienen cuentas bancarias también. Los bancos pueden tomar la decisión de revisar su estatus, mandarle una carta, porque los bancos no llaman, le mandan una carta, o posiblemente un email, no creo que email tampoco, posiblemente una carta, en donde usted se haga presente,
5: sí, para un probar. Un email sí mandan, Carlos, un email sí mandan.
1: Bueno, para probar de que usted, para que le pruebe al banco cuál es su estatus. Si usted no tiene un estatus legal, entonces podría enfrentar problemas. No sé qué tipo de problemas, porque todavía eso no se ha informado. La noticia es de que ya fue firmado por el presidente. La autorización está dada ya. Porque lo estábamos manejando primero como un proyecto de ley, y se hablaba entre pasillos de que sí, de que no, que se va a hacer, no se va a hacer. Bueno, ya esta mañana sale la noticia y me imagino que comenzarán a verla en diferentes medios. Que ya los bancos van a pedir más pruebas de su situación legal aquí en los Estados Unidos. Y esto viene a complicarle a mucha gente que tiene su cuenta, porque hay mucha gente que, aunque ustedes no lo crean, allá afuera hay gente que tiene negocios y no es legal. Correcto. no es mejor dicho, ni residente ni ciudadano, y contaba quizás con un permiso de trabajo, un TPS, el cual también está en este momento en tela de juicio. No se sabe si se lo van a renovar. Pregunto, a los que todavía lo tienen.
5: ¿Esto no tendría que pasar por el Congreso, Carlos? Pregunto.
1: Creo que no, porque si él ya dice que ya se aprobó, la revisión más estricta dice ya se aprobó. Dice el título, gobierno de Trump aprueba revisión más estricta del estatus migratorio en bancos. No creo yo que tenga que pasar por el Congreso.
4: U otra noticia, yo creo que va muy directo, importante.
1: Va directo ya. Va directo. No sé a partir también de cuándo entra en vigor, pero ya lo vamos a saber. En el transcurso del día vamos a ir escuchando ya diferentes medios dando la noticia.
5: También, sí.
1: ¿Qué pasó, Arley?
5: Me imagino que van a venir movimientos.
1: También, correcto, organizaciones que no están de acuerdo.
5: Pro-inmigrantes.
1: Sí, no,
5: pro inmigrantes,
1: no
5: que van a estar con
1: no es cierto. Hay mucha, sí, incluso a la banca también esto le complica. Porque esto, ¿en qué le complica a un banco esto? En que ahora tiene que asignar personal estrictamente para eso. ¿Sí me entiende?
5: Revisión de documentos.
1: Revisar a tantos miles de millones de personas no es fácil, no es una tarea que se va a hacer de un día para otro. Entonces, tienen que asignar personal para trabajar en esto. Y eso también requiere ya tiempo extra, asignar personas, contratar, no sé si es que tendrán que contratar, quitar a alguien de un lado para ponerlo en otro. ¿Sí me entiende? También complica a los bancos esto. También complica. Y hay mucha gente que tiene sus cuentas bancarias ya por años. Conocemos de gente aquí que tiene un permiso de trabajo, TPS, por 20 años, si no es que más. Y esa gente tiene sus cuentas bancarias Yo conozco gente que no tiene ni residencia y mucho menos ciudadano y tienen su cuenta de banco. Tienen su cuentecita de banco. Hay gente, como les dije anteriormente, que tiene negocios, tiene su cuenta de banco. Porque sus ahorros usted no los va a meter abajo del colchón, no los va a tener en la casa en una caja. Lo meten al banco para pagar, para recibir pagos. Lo hace a través del banco, de la banca, de la banca. Ya sea por aplicaciones, por del banco, ya sea por cheque, pero necesita el banco para hacer transacciones. Entonces, si usted no tiene documentos en regla, esto podría traer complicaciones. Esto se está complicando cada vez más.
4: ¿Usted sabía que esta mañana se dio a conocer que el Senado de Estados Unidos aprobó una resolución para limitar poderes de guerra del presidente Donald Trump contra Irán?
1: Sí, lo escuché. Bueno. Sí, lo escuché, pero yo creo que no sé si se habrá aprobado, pero ya lo han intentado varias veces. Y no han tenido éxito. No han tenido éxito todavía. Pero aquí bueno.
4: Se aprueba la resolución para limitar los poderes del presidente en esa guerra contra Irán.
1: Pero es raro, Arle, porque la mayoría son del mismo partido de él.
4: No, dicen que los demócratas lograron ese golpe en el Senado.
1: Pero es que ellos no pueden solitos, tienen que unirse a algunos republicanos. Porque es que la mayoría la tienen los republicanos, no lo tienen los demócratas. Por eso, mire, por eso es que ha venido... No, yo le creo, me parece que yo la vi, sí. Pero le digo yo que en este caso tuvo que haberse unido entonces también algunos republicanos. Porque ya lo intentaron anteriormente los demócratas y no tuvieron éxito, porque solo ellos no pueden.
4: Y si se
1: unieron
4: algunos republicanos, como usted dice, eso significa que parte de su gente no está de acuerdo, por ejemplo, con esa política.
1: Sí, puede ser. Hay muchos quizás que no están de acuerdo, pero no actúan en contra por temor. Pues muchos que tienen miedo a que los voten de sus empleos, a los resultados en las próximas elecciones. Muchos están ellos preocupados por su propio bienestar y no por el bienestar del pueblo en sí.
4: Así es.
1: Sino que ellos están tratando de evitar mayores complicaciones con las decisiones que tomen en este momento en contra del presidente. Los precios mayoristas del aceite para motores están subiendo rápidamente y algunos ejecutivos del sector advierten de una escasez inminente provocada por la guerra con Irán, dice la noticia. Los daños sufridos por instalaciones claves en Medio Oriente y el cierre del estrecho de Hormuz se han combinado para crear una tormenta perfecta en este pequeño pero crucial rincón del mercado petrolero. El riesgo reside en que algunos de los tipos de aceite de motor más populares escasean, lo que obligará a los conductores a retrasar el cambio de aceite o a utilizar lubricantes de calidad inferior. Así que usted, cuando vaya a cambiarle el aceite a su carro, posiblemente le salga un poco más caro, porque el mecánico no va a poner de su bolsillo lo que le cuesta el extra que le cuesta el aceite. Es lógico, ¿no? Entonces, si el aceite le costaba cambiárselo $80, no sé cuánto le sale, 90, 100, 60, 70. Ahora le puede salir un poquito más y no le vaya a protestar al mecánico, que no es culpa de él. El mecánico está haciendo su trabajo, cumple con lo suyo. Pero si le suben a él el aceite, él tiene que trasladárselo a usted. Usted es el que va a pagar las consecuencias. El aceite también podría subir de precio. Hay una noticia también ahí relacionada con la guerra, que decía que Donald Trump estaba listo para atacar ayer otra vez a Irán. Estaba listo, pero el hombre ya se echó para atrás y ha puesto una nueva fecha. Porque él sigue posponiendo la fecha, ¿no? Porque la gente en Irán, pues también ellos dicen que no van a ceder a las peticiones. Y están en eso de las negociaciones, que sí, que no. Y aquellos iraníes lo que hacen es burlarse de Estados Unidos. Se ríen con la muela de atrás. Va, va, va. Parece que como que ellos tienen la sartén por el mango, como dicen. Así parece, porque aquella gente se ríen. Y no quieren abrir el estrecho de Hormuz tampoco. Y no hay manera de liberar ese estrecho. Ellos dicen de que no y que no, y lo tienen cerrado. Y eso está dificultando la economía mundial. porque eso está impactando directamente el precio del petróleo y por ende el precio de la gasolina. Porque por ahí, acuérdese usted, pasa, no sé si el 20 o el 25, dicen, del petróleo que se consume a nivel mundial. Y al cerrarle ese paso, entonces, sube de precio.
4: Es que eso está afectando a todo el mundo.
1: Sí, sube de precio. Y entonces, Estados Unidos ha dicho, vamos a abrirlo, sí o no quieran, lo vamos a abrir. Pero hasta la fecha hemos visto que no han tenido éxito. No se logra abrir. Esos barbones todavía siguen riéndose allá. Y siguen cerrados. Montaron una tranca ahí, no hay quien pase por ahí. Y nadie se atreve a meterse ahí a la cualquier es barco que, no que cualquier se mete.
5: Vuelvo y digo, cuando en algún momento me atacaron por las declaraciones que yo di.
1: ¿Cuántas declaraciones?
5: Sí. Vuelvo y digo. Sí. Esta gente no nos quiere. Esta gente no quiere al continente americano.
1: ¿Quién?
5: Estos barbones.
1: Te descubrió el agua tibia.
5: Entonces, ahí sí yo defiendo, Carlos. Sí. No. Yo no es que haya descubierto el agua tibia.
1: Sí.
5: Enfatizando, tal vez le llegue el mensaje a las autoridades que hagan lo que tengan que hacer, pero que ya acaben con esto y punto.
1: Sí. Hola, ¿ya? Good morning.
5: Ya me tiene mamá. Acordate
4: que tenés un amigo iraní, Patojo.
1: ¿Cómo está? Sí, hombre. Guguni se llama, ¿cierto? Aquel amigo suyo.
4: Sí, acuérdate que usted tiene un amigo iraní, dijo Guguni. Que lo abrazó y lo besó.
1: Sí, hombre, Guguni.
5: Guguni. Él también está de acuerdo Guguni. Conmigo, doctor. Doctor
1: Guguni.
5: Baba.
1: Guguni. Baba. Mire, había baba, un equipo. Baba. Mire, nosotros teníamos un equipo baba. Aquí, el Empira, ahí en los años 90.
5: Mobarachi.
1: En los años 90.
5: Doctor, es un dentista, Mobarachi.
1: Y había dos muchachos, entre ellos habían tres muchachos de por ahí, pero habían dos iraníes. Qué bueno jugando al fútbol los chamacos. El fútbol ese de cancha cerrada adentro. Indoor soccer, que le llaman acá. Excelentes jugadores aquellos muchachos. Iraníes eran. A mí me tocó varias veces irlo a buscar a una pizzería con el amigo Renan para que fueran a jugar. Se jugaba ahí en la high school de East Boston. Y los íbamos a buscar al trabajo, allá haciendo pizza. Buenos los chamaquitos jugando al fútbol.
4: De hecho, es muy bueno poder verlos en el mundial.
1: Sí, son buenos, Arle, son buenos. Hola, en la línea tenemos,
6: Hola, muy buenos días, muchachos.
1: ¡Qué energía trae ese hombre, Arley! ¡Qué energía trae ese hombre, alegre, Patojo!
6: ¡Alegre! ¡Alegre!
1: ¡Un aplauso!
6: Porque estoy escuchando el mejor programa.
1: Thank you, Arley. Un favor que nos hace, amigo. Un favor que nos hace.
6: Lo saluda el mero...
1: Diablo.
6: El chamaquito de Boston.
1: ¡Ah, el chamaquito de Boston, hombre! Yo pensé que era el diablo.
6: ¡Un aplauso para mí!
1: Sí, hombre, démosle un aplauso ahí a mi amigo, el chamaquito. Gracias. Cuénteme, chamaquito, ¿cómo está el ambiente? ¿Está caliente ya?
6: Sí, aquí ando aquí por...
1: ¿A dónde?
6: Por Matapán, trabajando.
1: ¿Haciendo qué anda ahí?
6: Aquí, haciendo pintura,
1: sí.
6: Cositas así.
1: Qué bueno, ¿solito, anda acompañado o con la novia?
6: Solo, sí, solito.
1: Le toca solo a usted, ¿y qué le ponen a hacer solo ahí?
4: Mucho
1: a pintar.
4: Mucho cuidado, que ellos están aquí.
6: Hoy ya estamos ya pintando, dándole toques.
1: Pintando. Ahí, ya ahora en verano eso es lo que hacen usualmente, no más pintura que otra cosa.
6: Pintura,
1: que sí, se aprovecha.
6: Puertas, así es.
1: Está bueno, chamaquito.
6: Y ahí ando con mi speaker pequeño.
1: Pero usted no es de los que anda una hielera ahí llena de.
6: No, fíjate que no.
1: De agua helada.
6: Quiero agua, voy a comprar por ahí, pues.
1: Sí. No, sí. Porque yo conozco unos que andan una hielera, le echan ahí agua y otros menesteres.
4: Sí. Otros
1: sí, trabajan.
6: Yo solamente llamaba para felicitarlos.
1: Gracias,
6: a
1: amigo.
6: a todos sí. Los que están aquí en Boston, los que están fuera de Boston,
1: bueno.
6: Y a los que nos están escuchando.
1: Sí, excelente.
6: Saluditos, y que Dios siempre los guarde.
1: Sí, claro que sí, que los acompañe. Y la Virgen también, a usted también, mi amigo chamaquito. Que la Virgen lo proteja.
4: Hasta luego,
1: y el santo niño de Atocha también. Okay, muy amable. Bueno.
4: El divino niño de Jesús.
1: Ah, ese, ¿no? ¿Y el de Atocha? ¿Cuál es, Arley? No hay uno que.
5: Carlos,
1: no, pero no hay uno de Atocha.
5: Carlos,
4: que te acompañe el divino niño, Carlos, la Virgen de Fátima.
5: ¿Usted está burlando de eso, Carlos?
1: No, hombre, mira el patojo, hombre, este patojo no es serio.
5: Carlos, no se burle de eso, Carlos.
1: Este patojo no es serio. Yo le estoy diciendo que lo acompañe el santo niño de Atocha.
4: No, lo estamos encomendando, patojo.
1: Hombre, eso,
4: lo estamos encomendando a San Martín de Porres, a San Francisco.
1: A todos los santos, hay que bajar todos los santos para que lo cuiden.
5: Conozco a mi vaca mayor,
1: oiga ese hombre.
4: Al padre Marianito. A todos hay que encomendarlo, hermano, para que lo acompañen.
1: al San,
5: cállense, hombre.
1: Al otro que le busca novia, a la mujer, ¿cómo se llama?
4: A San Antonio.
1: Ese que lo ponen de cabeza, patas arriba. Eso funcionará, Arley. Sí, funciona esa vaina.
4: A la madre Laura también.
1: Funcionará eso, Arley, cuando le das vuelta al santo ahí. Yo, mire, a mí si me ponen patas arriba, yo me encojonaría. Yo no le busco. Al que me ponga patas arriba, yo le miento a la madre, no le busco novia. Voy a poner a un santito ahí, patas arriba. Y le busca novia.
4: No, pero no, el santo no lo ponen, ponen es al tales, al que van a... Yo le conté a usted que una señora la encontré una vez con una foto de cabeza de un, sí, de un tipo que quería que fuera su novia. Y lo tenía alumbrado y todo, que le funcionó. Ponía velas y todo. Y funcionó. Se levantaba a las 3 de la mañana, hermano, a rezar para que...
1: No, hombre.
4: Para que le diera el
1: pero sí. ¿Y le funcionó, Arley, o logró?
4: No, yo qué voy a saber, hombre, por Dios. Qué terrible, yo, ¿no? Solo conocí la historia.
1: Qué terrible. Bueno, muchachos, la hora llegó de la pausa. Don Pato, lo escucho.
7: Es la hora, es la hora. Don Arley,
1: es la hora, es la
4: hora. Coquimbo le ganó 3-0 a Tolima. Fluminense 2-1 a Bolívar. Rosario Central goleó a Universidad Central 4-0. También Santa Fe le ganó 2-1 a Platense. Boca empató 1-1 con Cruzeiro. Ganó Independiente del Valle 4-1 a Libertad. América empató en la Copa Libertadores 1-1. Millonarios empató 1-1 en la Copa con Sao Paulo. Resultados ayer del fútbol internacional. Y Arsenal, campeón anticipado en el fútbol inglés, no pudo ganar el City. Arsenal se mantiene arriba y con la diferencia a falta de una fecha es nuevo campeón después de 22 años el equipo de
5: Arsenal. No le creo, el Arsenal. Eso llega Arsenal motivado a Arley para la final de la Champions contra el PSG.
4: Exacto.
5: Esa es una buena motivación.
4: No, y celebra sin jugar el domingo. Anticipadamente es campeón después de 22 años en Inglaterra. 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
5: 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Y si hablamos de cosas ricas, regresamos a la Main Street, la vibrante, la exótica, la más bonita, la que está quedando muy comercial. 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No muevan el dial. Ya regresamos con más en el show de Carlos Guillén, el que lo dice todo.

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2: Pronóstico del tiempo para Boston y sus alrededores. Hoy miércoles, posible lluvia por la tarde. Temperatura 92 grados. Vientos a 15 millas por hora. Humedad relativa 56%. El sol se ocultará esta tarde a las 8:04. Esta noche, nublado, temperatura en 77 grados. Mañana jueves, parcialmente nublado, temperatura 65 grados. Vientos a 10 millas por hora, humedad relativa 46%. Temperatura actual en Boston, 81 grados. Para el show de Carlos Guillén, el pronóstico del tiempo.
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10: Estoy de regreso. Continuamos con tu destino zodiacal.
11: Libra.
10: Con la luna en tu signo, estás muy magnético, más que nunca. Llega un proyecto nuevo con viajes, relaciones públicas y diversión. Es un día ideal para atraer y concretar oportunidades.
11: Escorpio.
10: Júpiter te está impulsando con fuerza. Hoy podrías asistir a una reunión importante que traerá beneficios laborales y económicos a muy corto plazo.
11: Sagitario.
10: No te detengas por personas negativas. Este es un ciclo ideal para soltar lo viejo y empezar algo nuevo. Es tiempo de tomar decisiones y dar pasos firmes hacia lo que deseas.
11: Capricornio.
10: Día ideal para firmar contratos, negociaciones que estaban estancadas se van a quedar libres. Llegan buenas noticias, sobre todo si tienen que ver con temas financieros o créditos.
11: Acuario.
10: Podrías estar comprando, vendiendo, comenzando algo por cuenta propia. Arreglas temas en tu entorno profesional y llega una propuesta que te has ganado por mérito propio.
11: Piscis.
10: Tienes la energía y claridad para avanzar en tus planes. Se reorganiza algo en tu hogar que te va a dar calma. Hoy y mañana son días excelentes para firmar acuerdos. Esto fue tu destino zodiacal. Soy Emi Paulina. Hasta la próxima.
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18: El show de ustedes es espectacular, a mí me encanta, y como acabo de decir una señora, en 3 horas ustedes hablan de todo, pero es espectacular, a mí me encanta.
19: Carlos, buenos días, muchachos, definitivamente ustedes son otro rollo, man.
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0: saludos hasta el pueblo, mijo. Pero qué bacano, mira. Este fin de semana estuvimos en el Trapiche. Excelente ambiente, deliciosa comida. Creo que era Caliche, llegó ahí a saludarnos, a ver cómo estábamos, cómo estaba todo. Las niñas muy amables. Lo único, pues, como andaba con mi esposa, no me pudo decir amor. Pero qué excelente día nos pasamos este domingo allá en el Trapiche de Caliche. Recomendado, Arley, mijo. Bueno, saludos, bendiciones por allá en el pueblo.
1: Bastante complicada la cosa, Carlito, con eso, porque yo conozco varios también que no tienen ni siquiera un permiso de trabajo y tienen su cuentecita en el banco porque tienen su compañía también, porque ya para tener una compañía pues no necesitas ni ser residente, ni permiso de trabajo, no necesitas tener papeles para poder registrar una compañía.
2: Díaz, usted tiene razón con eso del aceite. Fíjese que yo le cambio el aceite a mi carro, yo no pago para... Porque ellos le dicen que le echan de una buena calidad y yo no creo en eso, porque ya tuve una mala experiencia. Pero bueno, yo voy a AutoZone a comprar el aceite y usted sabe que ellos siempre ponen especiales. El aceite estaba en especial a $35. La semana pasada fui a comprar uno que es más barato, full sintético, el STP que le llaman, y ya ese ya está a 50, el móvil está a $55 en especial. O sea, de que si usted lleva a un lugar a que le cambien el aceite, va a estar caro, le van a cobrar mínimo unos $70-$80 por hacer el cambio de aceite. Y hágame un favor, Carlos, ¿cómo hago yo para reírme con la muela de atrás? No sé, traté ahorita, pero no pude.
3: Sí puede. ¿Ha visto usted los documentales cuando un cocodrilo abre las fauces? Así. Y se le ve hasta la muela de atrás. Haga así usted cuando está riendo. Abra las fauces que se le vean las muelas de atrás. Ahí se va a estar riendo con la muela de atrás. Así. Y que se le vean la muela de atrás. Óigame, tembló ayer en Perú. Edgar no nos dijo nada, hombre. Tembló en Perú ayer. 6.1. También Arley ahí. 6.1. 6.1, Edgar. ¿Qué pasó?
4: En la ciudad de Ica, y la verdad, como el epicentro fue ahí mismo, se sintió muy feo. Se destruyeron dos iglesias grandes, hubieron bastantes problemas en una escuela, una universidad, lo mismo.
3: Sí.
4: Las réplicas obviamente se dio después de unas 2-3 horas, se volvió otra réplica de 4.1 y esta madrugada volvió a temblar. Cosa que ya Perú, obviamente nosotros los peruanos sabemos que eso siempre hay temblores, tenemos que estar preparados porque seguimos esperando el grande también, porque va a haber uno grande, no, supuestamente. Sin embargo, obviamente la comunidad siempre se espanta, hermano. Eso es lo que decían ayer las autoridades, que cuando hay un temblor de esta magnitud, de un poquito de 6, ya que es muy fuerte, la gente se le olvida todas las recomendaciones, hermano, salen espantando la mula y eso es lo que no se quiere. O sea, lo que se trata es de agarrar conciencia y calmarse y tratar de salir con ganas. Todo el mundo salió en los videos ahí, hermano, arranquen que ahora es cuando.
3: El problema, Edgar, que se les olvida, hermano. Decirlo es fácil, pero ya estar en el momento es otra historia.
4: A mí me ha tocado pasar uno hace poco, uno fuertecito, y la verdad te digo una cosa, es un sentimiento, un feeling muy raro.
3: Se le olvida, hermano, todo. En ese momento se le olvida todo.
4: No puedes controlar, o sea, yo lo único que pensé fue salir. Mi niña y mi mascota, y la mujer la dejé botada allá en la casa. Sí.
3: Pero dicen que ha dejado varios heridos este movimiento telúrico. Hay muchas personas heridas y hay algunos daños materiales, dice también.
4: Gracias a Dios no ha habido muertes que lamentar, mas sin embargo sí han habido heridos, pero sí hay que estar preparados, obviamente en Latinoamérica, sobre todo Sudamérica, Ecuador, llámese Chile, Perú, siempre tienen más frecuencia de temblores fuertes, entonces, y Colombia también tiene una parte, pero igual, estos cambios climáticos, Carlos, no creas, en Perú ahorita está caliente, o sea, en el mar Pacífico está demasiado caliente, brother.
3: El niño, esto parece el niño. Es el niño.
4: El niño bravo, anda
3: sí,
4: bravo.
3: Es niño. Ese niño, super hermano. Niño le llama, super niño.
4: Sí, hombre, pero bueno, ahí estamos.
3: Dígame, señora, señorita, ¿cómo está? Good morning. A usted en la línea le escuchamos.
5: Hello.
3: Sí, dígame, señora, señorita. Buena. Saludos. Buena, ¿cómo está usted hoy? Sí. ¿Cómo la trata la vida? Me alegra. Es la señorita Cris.
5: Aquí tranquila. Sí.
3: Bueno, Cris, ¿cómo se siente? ¿Está trabajando? ¿Consiguió trabajo? ¿Todavía no?
5: Sí, aquí.
3: ¿Anda sanganeando todavía?
5: No, yo soy una mujer de él.
3: Trabajadora, ¿cierto, Cris?
5: Trabajadora.
3: La última vez que trabajó, Cris.
5: Si un hombre a mí me vota es porque no tiene.
3: Se busca otro. Mire. Cris, la última vez que Cris trabajó allá en un nightclub de que bailaban los hombres beringos. Fue la última vez que trabajó Cris. Y estamos hablando de eso hace como 15 años atrás.
5: Sí, que yo me gané un premio.
3: Sí, 15 años atrás y no ha vuelto a buscar trabajo. Vive el recuerdo nada más, Cris.
5: Sí, y en lo triple, que recuerda en Nueva York.
3: Por eso, ahí donde bailaban beringos los hombres. Ahí, sí, ahí trabajaba Cris.
5: Y mucha triple. Pelea, y las mujeres borrachas.
3: Y pelea, Cris, ahí. A Cris la botaron porque no se concentraba, dicen.
5: No, un día desaparece una bailarines. Gente y me tumban. Un día se paró una mujer, le quitó la peluca y se tiraron a puño y yo me metí. Sí. Nunca me metí.
3: Y eso que Cris peleándose por algún bailarín.
5: Me metí en problema.
3: Peleándose por algún bailarín estaban, Cris, esa gente, ¿o qué?
5: Sí.
3: Imagínate, Cris. Cris, nunca se llegó a enamorar de uno usted. Nunca se llegó a enamorar.
5: Sí.
3: Cris, le pregunto, ¿nunca se enamoró usted de un bailarín de esos?
5: No me enamoré, no.
3: No le gustaba, pero le gustaba.
5: Pero llegué a subir a la tarima por
3: usted
5: un
3: también,
5: bailarín de
3: pero no se desnudó, sí. ¿Cierto? Yo no creo que usted se haya desnudado ahí.
5: No.
3: A usted no, usted solo subió a bailar con ellos, me imagino.
5: Sí. Mira, subí a bailar caballo para allá arriba.
3: El caballito ese, a caballito de, ¿cómo es? A caballito de palo, sí, a caballito, sí. Y se le subían encima, quería usted. ¿Usted era el caballo?
5: Sí,
3: usted era
5: encima, estoy un caballito ahí.
3: Bueno, excelente. Gracias, Cris, que tengo otra llamada y casi vamos a la pausa.
6: Pero buen día.
3: ¿No? Ajá, dígame, ¿cómo está?
6: Un día acá saludando.
3: Bueno. ¿Cómo está? ¿Qué hay de nuevo?
6: Sí, gracias. Una preguntita así. Hágala. Rápido para Arley. Analizarme el partido de Boca porque
3: Oye, ese hombre. ¿Ah?
6: Sí, no, Boca jugó ayer lindo y todo y
7: sí, empató con Cruzeiro ayer. Sí, hubo polémicas, pero te soy sincero, Juancito, yo no vi el partido porque a esa hora se jugaba Santa Fe Platense y jugaba Millonarios Sao Paulo y realmente canalié mucho entre los dos equipos colombianos que al final empató el uno y ganó el otro. Entonces, pero sí vi aparte del juego de Boca, que empezó ganando 1-0, después le empató Cruzeiro, vi que por ahí hubo una corrección de gol y todo porque lo tenía en el radar y finalmente no pudo ganar y sé que hubo polémicas al final del partido también.
6: Fue horrible para mí, la verdad, o sea, el portero del Cruzeiro fue muy bueno, sí, muy bueno, le quitó muchos tiros de gol, pero sí, para mí que el árbitro influyó mucho porque Boca tenía que haber ganado por lo menos 2-0 o 2-1. Ya, eso, bueno. Pase un buen día.
3: Es el equipo que usted sigue, ¿cierto, Juan?
6: Sí, Boca. Sí, desde el tiempo de Maradona.
3: Sí, el tiempo, sí.
7: Inclusive estoy viendo aquí en el periódico Olé.

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0: 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La pausa, muchachos, la pausa.
2: La
0: que
2: pausa.
0: Llegaron los bomberos.
2: Vamos. Vamos a la pausa. 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

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Nos vamos a una pausa, no cambien el dial, ya regresamos con más en el show.

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0: ¿Cómo está usted hoy? ¿Cómo me la trata la vida?
1: Muy bien, gracias.
0: Dígame.
1: Estaba tratando de llamar.
0: Ah, no, pero ya entró. ¿Qué pasó? ¿Qué me tiene?
1: Gracias a Dios. Ajá, no, llamando para decirle, me gustó mucho cuando estaban hablando
0: ¿De qué?
1: Cuando la gente se muere.
0: Ajá,
1: y todo
0: sí.
1: Hasta me hicieron llorar que la hija mía dice, mami, ¿qué está llorando?
0: Porque se puso sentimental.
1: Sentimental.
0: Sí.
1: Sentimental. Sí. Realmente, muy, muy bonito.
0: Sí, sí.
1: Pero después ahí alguien metió, como dicen, la cuchara.
0: Siempre, sí, alguien aparece.
1: Quitaron la emoción porque se escuchaba tan lindo cuando parecía que todo, usted y el muchacho... Arley.
0: Sí, don Arley Cardona, sí. Es muchacho, es muchacho.
1: Bueno,
0: sí.
1: La juventud.
0: Sí. Joven, sí, ¿no? Sí, él lo dijo.
1: Pero, lo estoy llamando para...
2: ¿Qué están diciendo de mí que no escuché?
0: No, que usted es un niño, un jovencito, un muchachito, sí.
1: No, pero estaba llamando para decirle a la comunidad de Chelsea que desafortunadamente hemos perdido una batalla acerca de la propuesta que se pasó ayer en el Senior Center. Pero las compañías...
0: ¿Y qué es lo que estaban pidiendo ahí en el Senior Center? ¿Qué pasó?
1: Imagínese, Carlos, estaban diciendo lo más ridículo, que de 400 mil que usualmente pagan las Big Corporation para hacer building, les iban a rebajar a 200 mil.
0: Sí.
1: Si ellos no quieren darle apartamentos de bajo ingreso a las personas, ellos mejor pagan la multa y así no tienen que lidiar con uno que...
0: $400,000 paga, ¿quién dice?
1: La corporación
0: para construir un edificio.
1: Para construir un edificio. Y estamos hablando que quieren hacer construcciones de 100 apartamentos en Chelsea.
0: Por todos lados están construyendo, sí.
1: Exactamente.
0: Óigame, allá atrás por donde están aquellos... allá por están los tanques, más adentro todavía. Óigame, todo ese terreno ahí donde estaban esos tanques, ¿lo ha visto cómo está ahora?
1: No lo he visto.
0: Yo creo que iban a construir una ciudad completa. Eso es inmenso. Óigame, eso es inmenso ahí.
1: Y lo más triste es de que nosotros, la comunidad, no estamos tratando de ir a poner nuestra voz.
0: Sí.
1: Señores, desafortunadamente, eso no es cuestión de que si tiene papeles o no. Eso le afecta a todo el mundo.
0: Entonces, ¿qué era lo que peleaban ahí en el Senior Center? ¿Qué peleaban? ¿Qué querían?
1: Lo que queríamos es que la propuesta no pasara a manera de que diera más tiempo para que las personas opinen.
0: Sí.
1: Opinen, porque...
0: ¿Pero qué querían? Pelones. Lo que querían era que no paguen 400 mil, ¿o cómo es la cosa?
1: Que lo que queríamos es que en vez de estarle dando prioridad a las personas que invierta, a la gente que tiene dinero para invertir...
0: A las grandes corporaciones, sí.
1: A las grandes corporaciones, que se invirtiera dinero para las personas que viven en Chelsea.
0: Para el ciudadano común de ahí. Sí,
1: exactamente.
0: Sí.
1: Porque, Carlos, hay que ser realista. ¿Quién en Chelsea gana $150,000?
0: Sí.
1: No, es la realidad.
0: Muy poca gente, ¿cierto?
1: Muy poca gente. Y entonces los apartamentos los están vendiendo condominio. Entonces ellos dicen, necesitamos ponerle un dinero a la ciudad. Imagínense que el city manager dijo que la ciudad de Chelsea tenía 1.5 millones y ahora solo tiene $200,000 en los fondos.
0: Ajá.
1: Entonces yo, porque no quise meter la cuchara, pero honestamente, ahora lo que perdimos una batalla, pero no la guerra. Lo que le estoy diciendo a la comunidad es que va a haber otra reunión un martes y van a darme la información. Deberíamos de tratar de hacer voz para que realmente...
0: ¿Y qué quiere usted? ¿Que la gente de Chelsea se una, que vayan a pelear a levantar su voz?
1: Exactamente, para el Consejo Municipal, mire, tenemos que pensarlo mejor. Realmente, estamos ayudando a la comunidad porque lo que están haciendo es creciendo, haciendo que los hispanos nos mudemos para más lejos.
0: Sí.
1: Esa es la realidad.
0: Entonces usted lo que quiere es que la gente de Chelsea dice que le ayude. Que le ayude.
1: Sí, ayer llegaron los muchachos y los muchachos se tuvieron que ir, no tuvieron la oportunidad de hablar y explicar su motivo.
0: Sí.
1: Señores, los muchachos no pueden estar fuera de la calle después de las 9 de la noche y no pudieron expresar. Y yo entiendo, un muchacho, yo tengo hijos en la high school.
0: Sí.
1: Usted tiene que ir a hacer tarea, usted viene también a hacer apoyo, pero también tiene sus obligaciones, señores, hay que ser realistas. Y muchas veces nosotros lo que hacemos, la gente solo dice, la señora de los croatos que critique, que no sé qué. Señores, también estoy haciendo lucha, pensando también en mis hijos y en mis nietos algún día tengo.
0: Sí.
1: Seamos unidos para estas causas.
0: Bueno, hágale el llamado a la gente entonces de Chelsea, que la están escuchando. Sí. Dígale lo que usted quiere decirle a la gente de Chelsea. Sí.
1: Que seamos más unidos en cuestión cuando decimos que nos vamos a unir a hacer las luchas es para todos,
0: sí.
1: No solamente para ciertas personas, es para en general, piensen en sus hijos.
0: El beneficio de todos,
1: todo
0: sí.
1: Tiene, exactamente, todo mundo tiene derecho a tener una casa accesible que pueda pagar su renta.
0: Están por las nubes ahora
1: que las
0: los
1: grandes
0: precios.
1: Corporaciones, es que el problema es eso, que las grandes corporaciones se están haciendo millonarias y nosotros, ¿qué es lo que estamos haciendo? No vamos a dormir por tener 5 trabajos.
0: Sí.
1: Eso no es
0: entonces
1: vida.
0: Usted no está de acuerdo con las facilidades que le dan. Bueno, ahí está en la protesta de ella.
2: Yo creo que la señora dejó de cuidar a los viejitos y los gatos y se dedicó a hacer activista
0: manifestaciones,
2: de la alcaldía de
0: es manifestante ahora ella.
1: Y señores, les voy a contar otra cosa rapidito. ¿Qué? Le voy a decir, es que la voz tiene que ser así. Le voy a decir algo. Sí. Cuando cumpla la vejez y me voy para el cine centro para
0: otra
1: para
0: vez
1: lo que se está moviendo.
0: Sí, sí.
1: Es que todavía no puede llegar. No puedo llegar.
0: No la dejan entrar.
1: No, tiene que tener la
0: muy
1: edad.
0: Muy buchinchera, ¿o qué? Ah, por la edad.
1: No, cuando por la edad.
3: Cuando yo la conocí, Carlos, ya estaba, como decía mi abuelita, ya estaba para el tigre.
0: Oiga lo que dice este hombre.
1: Pero la voy a contestar en la manera
0: conteste.
1: Más original.
0: Sí, conteste.
1: Voy a contestar.
0: Dígale.
1: Pero si tiene hambre, él también se come estos huesos.
0: Ahí
1: que
0: está. Ahí está, bueno, el patojo no. Patojo no, no, como no tiene hambre el patojo, dice que no se come esos huesos, pero bueno.
3: Acabo de desayunar.
0: Bueno. Oiga, le dice patojo, hombre. Qué relajo este patojo.
2: No, hombre, por Dios.
0: ¿Y pues, cómo goza ese
2: nos
0: hombre?
2: Encontramos, si Dios quiere.
0: ¿Y cómo goza ese hombre? Mira. Así es como se ríe con la muela de atrás. Mire cómo está el patojo en este momento. Que abre, mire, abre la bocota así, se le ve la muela, la última muela se le ve la muela de atrás. Bueno, niños. 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Nos vamos, niños. ¿Volvemos cuándo? Mañana, sí.
2: Bueno, mañana, sí, Dios quiere.
0: Hasta mañana. Bueno, feliz día.
3: Bye, un abrazo, cuídense.
0: Nos vemos.
3: Gracias.
0: Chao. Bye. Bye, bye.

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3: Amables oyentes de Radio Internacional del Magazine 10 AM, tengan ustedes muy buenos días. Hoy vamos a tener una programación muy especial, dos invitados especialísimos porque ellos son los músicos que están dando de qué hablar aquí en el estado de Massachusetts. De manera que primero vamos a empezar con este homenaje que hay que rendirle a la más grande.

0: Este es el homenaje que rendimos en el Magazine 10 AM a Totola Momposina, una de las grandes cantoras, mejor, de Colombia. Estuvo en la entrega del Premio Nobel por requerimiento de Gabriel García Márquez en 1982. Sonó la música colombiana para todo el mundo. Bueno, ahora sí vamos a entrar en materia porque tenemos a dos invitados muy especiales, don César García y el señor
1: Pepe Zamora.
0: Pepe Zamora. Tiene nombre mexicano.
2: Exacto, mexicano.
1: Es mexicano, mexicano de pura cepa.
2: No, no lo puedo evitar.
0: No. Bueno, bienvenidos y gracias. Qué bueno que están montando otro espectáculo porque la Rocola nos ha tenido acostumbrados a esos espectáculos grandes. Vamos a hablar de lo que va a ser el domingo.
1: Don William, muy buenos días. Un buenos días a todos nuestros oyentes. Muchas gracias por el espacio nuevamente. Usted siempre apoyando a todos los artistas que somos latinos, que venimos a cumplir sueños y a trabajar por la cultura y el arte de nuestra ciudad. Sí, señor. Una invitación muy especial para este domingo 24 de mayo en el Tall Sheet. Es el lanzamiento oficial de los temas de la Rocola Boston.
0: Eso en el barco.
1: En el barco, sí, señor. Es la primera vez que el Tall Sheet abre las puertas a un evento latino, musical.
0: Maravilla.
1: Y de verdad que estamos muy contentos, agradeciéndole a toda la gente del Tall Sheet, en especial a Mario. Gracias por su apoyo, por creer en nosotros y porque de verdad que es un espacio maravilloso para este espacio y para este lanzamiento que vamos a hacer. Y muy contentos, don William, porque hemos venido trabajando muy, muy arduamente para esta producción. Y traemos sorpresas para ese concierto que vamos a vivir este próximo domingo.
0: Pepe, yo le he visto a usted cantando música colombiana, pero de una manera. Parece colombiano.
2: Y con el nopal aquí. ¿No?
1: Ya Pepe es colombiano, ya.
0: Claro
1: ya,
0: que sí. Le vamos a dar la nacionalidad. Claro que sí.
2: No, es un orgullo y es un honor interpretar todo tipo de canciones. César, te puedo dar mi experiencia. Ha sido muy diferente porque estoy fuera de mi zona de confort. Es un estilo que lo abrazo, pero también tiene sus complicaciones y el respeto que merece, como toda la música que se merece, por supuesto.
0: Hablando de complicaciones, ¿cuál es la diferencia entre la cumbia que se estila en México y la que es particularmente colombiana?
2: Yo siento que la cumbia en México, a lo mejor no conoce la expresión, más arrebatada, es como más tirado, sino
0: más grupera,
2: más grupero, más bailador, más como desde el pueblo para arriba. Y Colombia, yo las canciones colombianas que he escuchado, se escucha una pureza en los instrumentos, en el ritmo y todo. Se siente el sentimiento también, pero sí notas la diferencia desde la interpretación hasta la ejecución. Creo que hay una diferencia muy grande, pero pues a final de cuentas es música y de que te hace bailar, te hace bailar.
0: Maestro César, usted lleva como ya 8 años aquí en el estado de Massachusetts. Cuéntenos algo de su experiencia.
1: Bueno, 7 años. Cumplo ahorita a mitad de año, ya 7 años por acá en estas tierras, haciendo trabajo tanto cultural como artístico. Y muy, muy contento, don William. La verdad, ha sido remar, es ir paso a paso, pero encontrar gente como usted, por ejemplo, gente que nos ha abierto las puertas, que nos ha dado la mano para poder hacer todo este tema cultural y artístico, ha sido muy bonito. Y bueno, pues estamos trabajando no solamente en el ámbito de hacer música, porque es lo que nos gusta, sino también de formar, como estamos en la Academia de Música MOAB, que también hace pues alocuencia a todo este trabajo artístico y cultural que vamos haciendo cada vez acá en Boston.
0: ¿Cuáles son, digamos, las diferencias? Yo vuelvo a lo de la cumbia. Entre esa cumbia que estás cantando ahora, tuviste colombiana, tuviste como una resistencia porque estabas acostumbrado a otra cumbia. ¿En qué momento notaste la resistencia?
2: Fíjese, la complicación más que la cumbia fue la salsa.
0: La salsa,
2: porque en México se escucha la salsa, pero la salsa es como, obviamente es asincopado, es un ritmo diferente. Entonces, para mí, que soy arrítmico al cantar, yo creo, ha sido muy difícil, porque es escuchar la clave, la específica, el sonido específico.
0: La clave.
2: Y
0: esa es la clave.
2: Exacto, la clave es la clave, es lo que te lleva, es lo que me dice él. Tienes que escuchar ese pequeño sonido que es como a contratiempo, como que es lo que te va a llevar y es lo que te da la indicación. Pero pues cuando uno está en el ambiente, estás cantando y estás disfrutando la música, de repente como ser humano se te olvida todo, pues porque estás en ese momento divirtiéndote y pasándola bien y prestas atención a esos detalles. Ese es el respeto que merece la música. La música tiene una identificación, tiene un sonido, tiene una clave y eso es lo que te va a llevar a seguir, a llegar a una buena interpretación.
0: Maestro César, usted ha estado en varias orquestas en la República de Colombia y usted interpreta varios ritmos colombianos. ¿Cuál es el ritmo que usted dice, tengo un grado de complicación, la salsa o que se destila en Colombia o la cumbia, en fin?
1: Bueno, yo creo que nosotros en Colombia tenemos ritmos que son muy, muy, muy, muy valiosos a nivel folclórico, a nivel tanto de la música tropical, a nivel de la salsa. Pero a mí, por ejemplo, lo que es interpretar música colombiana es una cosa muy delicada. O sea, lo que es interpretar bambucos, pasillos, guabinas, eso es una música de estudio. No, no solamente porque tiene pues su grado de dificultad instrumental, sino por el compás que la forma, los acentos que tiene esta música, porque son acentos, sabes, que son desplazados, que no son música, por decirlo de alguna forma, a tiempo. Y fuera de
0: sobre
1: eso...
0: Sobre todo en el bambuco.
1: En el bambuco, uf, y fuera de eso que tiene variaciones el bambuco. El bambuco tiene variaciones en sus compases y también en sus acentos. Entonces, ese tipo de interpretaciones complican demasiado. Hay que estudiarlos, hay que saber cómo acompañar tanto el bajo como la parte rítmica y melódica. Pero somos muy ricos melódicamente y artísticamente en Colombia. Y ya hablando de un poco del género popular, pues yo tuve la experiencia de estar en Los Inquietos del Vallenato 14 años y allí también conocí mucho, mucho del folclore vallenato y todos sus ritmos, que la puya, que el son, que bueno, en fin, todo el merengue, el paseo, todo esto que hay tiene también su forma y tiene su parte rítmica y su parte de contexto que hay que aprender para poder interpretarlo de una buena manera. La salsa ni se diga, pues, y más que, por ejemplo, la salsa ahorita colombiana está en furor y fuera de eso que lo han hecho a nivel internacional, donde tiene ya unos parámetros mucho más grandes en nivel armónico, en nivel melódico, en nivel interpretativo. Entonces, todo esto ha hecho crecer la música colombiana a nivel internacional y ha sido un bagaje importante poder estar en todos esos géneros y poder interpretarlos.
0: Están en la sintonía del Magazine 10 AM. Tenemos a Pepe Zamora y al maestro César García. Están invitando para el concierto. ¿A qué horas comienza el concierto?
3: 5 de la tarde. Sí.
1: A las 5 de la tarde estaremos en
0: hora
1: el
0: ¿hora colombiana o hora inglesa?
1: Hora colombiana.
2: Siempre le digo eso.
1: No, hay una cosa muy importante, don William, y es que nosotros nos hemos caracterizado porque nuestros eventos siempre son puntuales. Sí. O sea, a mí me gusta ser muy, muy respetuoso con la gente que llega puntual porque sacan su tiempo. Van a la hora que se les convoca y las puertas van a abrir a las 5 de la tarde y el show como tal de La Rocola es a las 5:45 de la tarde.
0: Ah, qué maravilla. Vamos a estar pendientes entonces para eso. Entonces vamos a mensajitos. Ah, no, primero que todo.
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0: Con mucho gusto, el dólar hoy anda, le voy a decir en cuánto está. Uy, subió en la noche anterior 3.876 pesos colombianos. Cuando va a su cuenta en Bancolombia, en envíe ya número 1 y envíe ya número 2. El otro dólar, ese que se cobra por ventanilla, está más bajito, 3.857. Por eso la gente está optando por abrir la cuenta en Bancolombia para que no se le vuelva virtualmente inalcanzable esa plática que usted mandó para que la manejara un primo. Bueno, Nequi, 3.876, lo mismo que Bancolombia. Para México, 17.68 pesos mexicanos por un dólar. Para Guatemala, 7.60 quetzales por un dólar. Y para Honduras, 26.62 lempiras por un dólar. 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
6: Bueno, nosotros regresamos con nuestros invitados en la mañana de hoy, el maestro César García y Pepe Zamora. Pepe, una pregunta.
1: Dígame.
6: La música de ahora, bueno, yo estoy acostumbrado, yo crecí escuchando a Antonio Aguilar, a Fernando Casanova, a Luis Aguilar, a Flor Silvestre, en fin, toda esa playa de artistas, sí, y estrellas mexicanas. Lo de ahora es que uno se pone a ver que, por ejemplo, Peso Pluma, eso no pesa nada.
2: Sí, no, ese es otro peso.
6: Entonces, ¿cuál es el panorama? La música, esa regional mexicana, pues se está imponiendo, pero la ranchera, esa...
2: La tradicional.
6: La tradicional, sí, la de exacto. Pedro Infante, Javier Solís, todo eso.
2: Pues mira, hay gente todavía como Cristian Nodal, como Karim, como Karim León, que han rescatado un poquito ese lado artístico. Y es bonito, pues al final de cuentas, a los mexicanos les gusta hacer fusión, les gusta mezclar estilos, géneros, este tipo de cosas. Por eso Peso Pluma ha colaborado con tantas personas también. Entonces como que hay todavía algunos artistas, a Pepe Aguilar... que hay cuestiones ahí sociales, pero eso es punto de aparte. Pero hay artistas que todavía conservan un poquito de ese trabajo musical, como Alejandro Fernández, uh-huh. Su hijo Alejandro Fernández Jr. también está como incursionando poco
6: la
2: a
6: dinastía
2: poco.
6: De
2: todavía,
6: los Fernández.
2: Exacto, todavía hay un poquito de lo que había antes, pero pues a final de cuentas la música siempre prevalece, que eso es lo importante.
6: Maestro César, hablemos del concierto. ¿Qué van a encontrar las personas que asistan al concierto?
1: Bueno, van a encontrar una variación tremenda, porque hemos preparado un repertorio muy variado, don William, para el gusto de toda la gente, uh-huh. No solamente de los colombianos, porque no es un
6: concierto... De Hispanoamérica.
1: Exactamente, es un concierto latino, donde vamos a encontrar música colombiana, música centroamericana, vamos a encontrar música de salsa, merengue, cumbias, bachatas, vamos a tener fusiones, vamos a tener homenajes a artistas grandes, por ejemplo, como Celia Cruz, donde tenemos un mosaico genialísimo de toda la música de Celia Cruz. También un homenaje a la música venezolana, que es muy importante, también lo que le están incursionando ahorita. Y el lanzamiento de nuestras canciones, de nuestras propias composiciones, de nuestras propias nuestro propio trabajo discográfico, donde tenemos incluido la cumbia, donde hicimos una mezcla entre cumbia colombiana y mexicana, que ahorita están hablando de ello, también salsa y dos bachatas.
6: Qué maravilla, o sea, hay que verlo, lo vamos a escuchar, a ver y a escuchar el domingo a las 5 de la tarde. Bueno, maestro, en cuanto a artistas, ¿quiénes van a desfilar?
1: No, vamos a estar todos los que son del grupo de La Rocola, la banda completa. Pepe, que es uno de nuestros cantantes, Nare Villarroel, que también es una de nuestras cantantes de Venezuela, uh-huh. Laura Giraldo, que es colombiana, y Emanuel también, que es colombiano. Los otros amigos también que nos están acompañando, Cristian, Esteban, Sebastián, que somos pues todo ya una familia que ya llevamos varios años tocando juntos y hemos hecho todo este trabajo de verdad que muy importante para que nuestra comunidad de Boston, de East Boston, de toda la parte regional de Boston, se sienta orgullosa de una banda que es de ustedes, que es de esta comunidad, porque no siendo de otras partes, siendo migrantes, siendo latinos, tenemos que sentirnos orgullosos también de donde hoy estamos viviendo, de donde hoy nos estamos recibiendo la papita también, y queremos hacer esto en homenaje también a todas estas personas de Boston que nos han abierto las puertas y nos han dado esa manito para seguir adelante con nuestra labor.
6: Muy buena idea eso de ir de blanco. Porque con estos calores...
1: Sí, y la idea de que vayan de blanco y es porque tenemos algo muy especial dentro del concierto y es que queremos que nuestra finalidad es que de verdad que se sientan parte de este proyecto toda la comunidad de acá de Boston. Queremos que sean partícipes de la grabación de los videos oficiales de estas canciones, ¿cierto? La música ya ahorita, este viernes, sale en todas las plataformas digitales, nuestra música. Pero el lanzamiento lo dejamos para YouTube y para eso después, pero porque necesitamos o queremos que la gente participe de nuestros videos, que se sientan parte importante, porque allí vamos a mostrar lo que más podamos, pero que vayan de blanco para que hagamos una fiesta blanca, para que la gente vea la alegría latina, para que vean que se sienten como familia aquí y que de verdad es un espacio muy bonito para ir a disfrutar todo el mundo como amigos, como familia y que se hagan parte de este show de La Rocola.
6: Pepe.
2: Dígame.
6: Yo he visto que uno de los grandes, digamos, de las grandes herencias que hemos tenido nosotros como hispanoamericanos uh-huh. es que la música mexicana siempre ha estado presente con nosotros.
2: Sí.
6: Yo les decía hace unos años que, por ejemplo, uno en Medellín, que vamos a hacerle el cumpleaños de los 15 años a la niña. Con mariachi. Desde 2 hasta 20. Uh-huh. Y no va a creer que es difícil encontrarlos porque están reunidos y hay muy buenos mariachis allá. Sí. ¿Eso está en vía de extinción en México o todavía la gente quiere ese folclore antiguo?
2: No, es parte del folclore, es parte de la tradición mexicana. También en México termina una fiesta o la serenata o algún momento, incluso ya hay bodas celebradas con misa, la boda celebrada con música de mariachi. Eso se oye elegante, se oye muy
6: imagino,
2: bonito,
6: sí,
2: pero okay. Le digo, no, eso no va a morir y no creo que el mexicano permita que muera porque es una tradición arraigada que está desde chiquito, desde que lo llevas para el bautizo, que lo llevas hasta para un funeral, siempre va a haber. La música de banda prospera ahorita actualmente, pero creo que el mariachi y la banda son ya arraigadas al folclore mexicano y eso es lo bonito, pues.
6: Maestro, dentro de esos arreglos que usted ha hecho para esta presentación del domingo, ¿hay un arreglo especial que para usted es como algo inolvidable, algo grande?
1: Bueno, hay canciones que son muy importantes, porque aquí hablamos del amor, del desamor, pero también hay una canción muy especial de Willian y tiene una historia detrás, y es que se llama Solo Tengo Este Día, es una salsa que hicimos, y hay un acompañamiento muy especial al cual le doy gracias siempre, es del maestro José Aguirre, que es el director hoy del grupo Nietzsche, que el cual lo tiene en una cúspide en este momento impresionante, y él, tenemos una amistad muy bonita, y le presenté el proyecto antes de mostrárselo a los muchachos y me dijo, bueno, ¿cuándo empezamos? Me dijo así de una, o sea, maestro, ¿cómo así que cuándo empezamos? No, yo ya hago parte de este proyecto, yo quiero ser parte de este proyecto. Y me ayudó en todo, en revisar arreglos, en revisar producción, en darme consejos en que vamos a hacer esto, vamos a pegar por aquí, vamos a hacer esto con tal y tal canción. Pero esa canción de Solo Tengo Este Día, yo venía de tocar la Misa del Prudencial, que yo toco la Misa del Prudencial todos los sábados, al cual hago partícipe de San Francis, cual me siento muy orgulloso. Y regresando, alguien me da la noticia de que fallece Jason Jiménez en un trágico accidente. Y recordé mucho tiempo que estuvimos, cuando estábamos con Los Inquietos y demás, en diferentes reuniones, en diferentes espacios donde nos pudimos reunir con él. Una vez estuvimos también en Manizales y en varias partes compartiendo con él. Y él siempre decía, o sea, es que solo tenemos este día para vivirlo, así que disfrutémoslo, gocémoslo, vamos a ser pues felices y tal cosa. Y ese día que él falleció, que el cual teníamos también una presentación, sí, esa noche, claro, íbamos para la presentación, la verdad que me golpeó demasiado. Y recogí toda la información de que él nos había brindado pues en sus reuniones, en sus espacios, y comencé al día siguiente a hacer esta canción. Entonces habla como de todo ese mensaje que él quería dar, que él quería dejar, pero lo habla de una manera muy especial, porque hablamos de solo tengo este día, no tengo nada más, ni el dinero, ni la fama, ni los lujos llenarán. O sea, ¿sí me entiendes? O sea, es como algo muy, muy sentido. Y habla también de la familia, de Dios, de que solo vivamos este momento porque no sabemos si mañana llegará, y que tenemos que ser felices definitivamente en este mismo momento.
0: Mensajitos comerciales, regresamos con nuestros invitados muy especiales en la mañana de hoy. 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
6: Bueno, me preguntan vía texto, ¿y no van a cantar? Sí, van a cantar un poquitico. Vamos a dar entonces una muestrecita, pero el resto se los damos el domingo a las 5 de la tarde en el barco. Así se llama.
1: Bueno, esta canción que escuchan de fondo es una de las canciones que hemos trabajado. Esta es una composición de Tico Mercado y la interpreta el compañero Pepe esta tarde. Se llama Tú con él.

0: Eso, muy bien.
1: Les cuento que hoy es un día muy especial para mí porque yo he visto que mucha gente canta música mexicana, pero jamás he visto a un mexicano cantando bachata.
0: Oye, a ese nivel hemos llegado, William.
1: ¿Cómo le parece? Es un artista gracias, polifacético,
2: gracias,
1: sí.
2: Gracias.
1: Ustedes podrán aplaudirlo en vivo y en directo el domingo. ¿Cómo es la entrada?
0: No, William, eso me ha preguntado mucha gente. Y a lo que les he dicho, le dije, pero por qué tan barato? Porque es que este show lo queremos regalar. O sea, lo íbamos a hacer gratuito, pero por cuestiones logísticas y demás, de montaje y demás, tuvimos que acomodarnos a un precio. Pero usted va a Tiqueri, busca la rocola, y allí el

0: Nacionales.
1: Vestidos
0: y
1: de blanco.
0: vestidos de blanco.
1: Por favor.
2: Vestidos de blanco. Los que no tengan el pantaloncito blanco lo pueden teñir de blanco.
1: O color hueso, pero blanco.
2: Bueno, maestro, en cuanto a la gente que de pronto dice, es que yo estuve muy viejo para ir a una academia de música.
0: No, hombre, no. Viejo no, vieja no, no, no, no, para nada. Siempre.
2: Viejo es sol y calienta.
0: Exactamente, imagínese. No, no, no, la música siempre es para todos, o sea, es para todas las edades. Y cuando hablamos de todas las edades es hasta el adulto mayor. Nosotros tenemos en este momento en la academia, el más joven de todos tiene 87 años en este momento y estudia guitarra. Y está trabajando guitarra y viene desarrollando su parte física y motora de una manera muy oportuna. O sea, es que en Moab desarrollamos cada uno de los programas de acuerdo a la necesidad que tiene la persona. No es un programa que usted va y simplemente recibe cátedra y cosas así, no. Lo hacemos de acuerdo para que usted disfrute la música, para que aprenda de la música y sobre todo para que sea feliz y viva feliz haciendo música. Entonces ese es nuestro propósito en Moab. Y así que estamos abiertos desde los 2 años de edad hasta el que más quiera. En este momento tengo el récord en 87. Vamos a ver si llega más, de pronto más adultos y nos vencen ese récord prontamente.
2: Necesitamos 3 de 90.
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2: El dólar hoy está en 3.876. Bancolombia, atención entonces, que para México 17.74, Guatemala 7.54, Honduras, atención, Honduras está en, atención, se me fue, 26.59. Bueno, tenemos una persona que quiere saludarlos en el día de hoy. Buenos días. Sí, buenos días.
4: Muy buenos días, don William, a usted, a todos los que están allá en el estudio, a mi amigo César García, un gran profesor de música y mi gran amigo. Felicitaciones a todos ellos, don William, y les quiero decir que si uno se propone y es disciplinado como César García y los que lo rodean, los logros se pueden alcanzar algún día.
2: Ah, qué maravilla, es un buen consejo, ¿no? Bueno, ¿va a ir al concierto el domingo, claro?
4: Claro, claro, voy a ir al concierto el domingo y voy a hacer una cosa a nombre de City Up Corporation. Uh-huh. Voy a regalar, don William, al que lo llame a usted, al que usted le quiera regalar, uh-huh, a nombre de City Up, tres pases.
2: Tres boletas, mejor.
4: Boletas, el que usted se las quiera regalar, si lo llaman, lo que sean, se las pasan que yo las pago. Pues yo no, City A Corporation las paga.
2: Ah, buen hombre, John Freddy, muchas gracias por eso.
0: Freddy, un saludo muy especial, muchas gracias, hermano, un abrazo muy grande y Dios te bendiga, papá.
4: Con el mayor de los gustos, a todos ustedes, sigan luchando, sigan haciendo arte, sigan haciendo música, sigan haciendo empresa y sigan soñando, que soñar con disciplina como César García se puede y se logran los éxitos. Y a don William, el Señor lo bendiga.
2: Bueno, muchísimas gracias, hombre. En todo caso, aquí estamos pendientes. Ahora vamos a recibir las llamadas para las boletas. Bueno, tenemos otro temita. Ustedes tienen,
0: claro
2: que
0: sí, don William. Por aquí les vamos a poner algo de lo que le estábamos hablando ahorita, y es el acompañamiento que nos hizo José Aguirre del grupo Nietzsche con esta canción, que verdad que es una muy buena composición, que una composición es mía, pero el arreglo es genialísimo. Y escuchen el mensaje, que es lo más importante.

0: Ese es entonces la creación de don César García, es una salsa, yo creo que va a llegar bien lejos esa salsa.
1: Don William, amén, que sus palabras lleguen donde tengan que llegar y que podamos sacar todo este proyecto adelante, que se ha hecho y se ha realizado con mucho amor, con mucho cariño, porque de verdad queremos sacar nuestro proyecto adelante de la rocola y que no solamente en cada uno de nuestros países se sientan orgullosos, sino también acá en Boston, porque esto se llama es la rocola Boston.
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0: Darío, gracias por esperar. Aquí están César y Pepe para escucharlos.
3: Gracias, William. Gracias. Mil gracias por este espacio. A Pepe y a Oscar, mil felicitaciones.
0: César,
3: porque si bien para mí, digamos que no son muy conocidos en el ritmo que escuché ahora, y en esa fusión de ritmos veo ese sincretismo, que esa mezcla de ritmos diferentes, que es la conjugación de nuestras culturas latinas. En particular, quiero decir lo siguiente. Muy a pesar y con la venia de las demás personas que me escuchan que no sean antioqueños paisa, quiero decir lo que inicialmente decían ustedes ahora. Nosotros en particular, Medellín, Antioquia, recibimos tres oleadas musicales, culturales muy grandes. México hace 100 años, con los corridos y todos esos expositores.
0: Hombre, tanto no, porque yo no tengo tanto, yo no tengo 100 años.
3: Pero el tiempo sí. Luego vino la del tango y después la de la salsa. Tuvieron particularmente en Medellín un arraigo total. Uh-huh. Como decían ustedes ahora, yo recuerdo que los mariachis en los años 80, los mariachis que habían en Medellín, no tenían absolutamente nada que envidiarle a los mexicanos, sin demeritar a México, lógicamente, país donde viví muchos meses. Luego, mire cómo nosotros pasamos a ser los cultores número uno del tango. Las colecciones del tango, cuando los argentinos vinieron en los años 80, años 90 a Medellín, se dieron cuenta que el fenómeno Carlos Gardel abarcaba las colecciones de tango que los argentinos no sabían, y que nosotros teníamos una cultura tradicional del tango mucho más que en la misma Argentina. Luego vino la salsa, sí. Y nosotros también la asimilamos perfectamente bien. Los bailarines paisas en tango han sido campeones mundiales, como ustedes lo saben, y son, digamos, las figuras más destacadas. Igualmente en la salsa, con la venida de los caleños.
0: Claro.
3: Así es que ustedes están contribuyendo a esa hermosa tradición. A
0: gracias,
3: darle
0: Darío.
3: Continuidad y felicitaciones.
0: Bueno, gracias. Muchas gracias. Bueno, gracias. Vamos a repetir nuevamente la invitación para el domingo. Los esperamos masivamente. Ya hemos rifado una boleta. Vamos a rifar las otras dos. Bueno, maestro.
1: Don William, de verdad que muy agradecido con usted por este espacio, por siempre estar con nosotros, por siempre apoyarnos. Lo esperamos el domingo.
0: Claro.
1: No me vaya a faltar.
0: No.
1: Como siempre dice usted, el papá de nosotros, hermano.
0: Ay,
1: así que de verdad muchas gracias por todos los espacios que siempre abre para nosotros promocionar nuestros sueños. porque esto es un sueño, es volver realidad un sueño que estamos trabajando hace mucho rato y que esperamos a toda la gente. 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Entonces, de verdad que muchas gracias a todos los que vayan a apoyarnos este domingo. Van a disfrutar de un show maravilloso, variado, con todos los ritmos latinos y también con toda la sorpresa que tenemos de lanzamiento. Y le enviamos un mensaje muy grande y muy especial a todos los que nos están apoyando, a todos los comerciantes que hoy nos han dado el sí para poder hacer este show, porque es un show que va a tener un montaje grande. Y verdad, gracias por ese apoyo que siempre nos brindan, porque por ese apoyo que siempre nos dan, y vamos a tener Rocola para mucho rato con la bendición de Dios.
0: Pepe, muchas gracias por estar con nosotros.
4: Muchísimas gracias.
0: Adelante siempre con ese arte. Y ahora es internacionalmente.
4: Exacto.
0: Porque cantando bachata se oyó espectacular.
4: Gracias. Es calidad y que van a presenciar este próximo domingo. Recuerden, todos vestidos de blanco, nos harían un grandísimo favor. Y por supuesto, pues, ¿quién no quiere fiesta? ¿Quién no quiere? ¿Quién se va a rechazar? ¿Quién va a rechazar una fiesta? Eso es la Rocola. La Rocola es una fiesta para todos ustedes.
0: Una fiesta hispanoamericana.
4: Exactamente.
0: Bueno, gracias y bienvenido siempre, maestro y Pepe, aquí a los estudios del Magazine 10 AM Radio.
1: Gracias, don William. Un saludo muy especial para todos y un feliz día.
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0: El dólar hoy está, atención, a ver, no ha subido. Ah, sí, está igualito que ahora sí. 3,876 pesos colombianos por un dólar. Repito, 3,876 pesos.

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2: ¿Qué tal? Buenos días, sí, buenos días. 11 de la mañana en punto de hoy, miércoles 20 de mayo del año 2026. Temperatura en la ciudad de Boston, 85 grados Fahrenheit, y va a subir más. Ayer hubo récord, 99 grados, por lo menos eso leyó en mi carro ayer al mediodía, 99 grados de temperatura ayer, y hoy 85 grados la temperatura. Vamos con la información, pero antes de ir con la información, esta noticia que tiene, por supuesto, que ver con nuestra música.
3: Comienzo yo.
2: Vamos con ella.

0: en el folclore colombiano. Este martes se supo que la artista Sonia Basanta Vides, conocida como Toto la Momposina, murió el pasado 17 de mayo en México a los 85 años. Hoy despedimos a la eterna Toto, a la eterna maestra que recorrió el mundo entero a ritmos de cumbias, porros, mapalés y bullerengues nacionidos. Nació en el corazón de nuestra tierra, a la eterna Momposina que habló de la música tradicional del Caribe, la potenció y la enriqueció durante décadas para escribir un capítulo entero de la historia cultural de nuestro país, expresó en X el Ministerio de Cultura colombiano. Ha muerto Toto la Momposina, mi familia y excelsa del arte y la cultura caribeña colombiana que vuela alto hasta las estrellas, dijo por su parte el presidente Gustavo Petro. El cuerpo del artista será trasladado de México, donde falleció, para estar el próximo 27 de mayo. Se llevará a cabo un homenaje póstumo con cuerpo presente.
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0: Estuvo en Suecia cuando nuestro... en nuestro premio de la literatura, Gabriel García Márquez recibió el premio y allá estuvo interpretando su música, Toto la Momposina. Vamos con la información. En el mundo, lo que está pasando ahora, lo que está pasando a esta hora en el mundo. El secretario de Estado Rubio propuso al pueblo cubano una nueva relación con Estados Unidos en el día de la independencia de la isla. Bolivia expulsó a la embajadora de Colombia por el apoyo del presidente Gustavo Petro a las protestas. La medida contra Elizabeth García fue tomada por el gobierno de Rodrigo Paz Pereira, que acusó al mandatario colombiano de intervenir en asuntos internos bolivianos. El conductor de un Telsa Cybertruck quiso probar la función modo vadeo en un lago y terminó arrestado en unos carros feos que andan por ahí, que parecen una lata de sardinas. Expectativa por el posible procesamiento al dictador cubano Raúl Castro en los Estados Unidos. Los niños saltarines de Xi Jinping repitieron el intenso saludo que le dieron a Trump, pero esta vez fue con la llegada del presidente Vladimir Putin a China. Elecciones en Estados Unidos. El republicano crítico de Trump perdió las primarias para el Congreso en Kentucky, en un republicano crítico del programa o del plan del señor Trump. El estado se ha consolidado como un bastión del voto republicano en elecciones federales, lo que hace que las primarias del partido sean, en la práctica, la contienda más determinante para definir quién ocupará finalmente el escaño en Washington, un representante del estado de Kentucky. Vamos con noticias en Colombia, lo que está pasando en nuestro país. A una semana y algo del inicio de la... Bueno, nosotros comenzamos aquí fuera del país el próximo lunes. Las elecciones, las votaciones en el consulado colombiano. Gustavo Petro se refirió a la expulsión de la embajadora de Colombia en Bolivia. Se están adoptando posturas extremas. Eduardo Ramos, el cirujano barbero, señalado por la muerte de Zulisha Tolosa. Lo capturaron en Venezuela. Ayer encontraron su cadáver. Medicina legal trata de determinar la ventana de muerte de Yulisa Tolosa tras hallar su cuerpo en una carretera de Apulo en el departamento de Cundinamarca. Andrés Guri Rodríguez se fue con su bate a manifestación cerca de la casa de Álvaro Uribe. Nos damos con el que sea. Ave María, Ave María. Respaldos de la Iglesia Mira y Colombia Justa Libres refuerzan el peso político del voto religioso en la campaña presidencial. El ELN anunció cese al fuego para el fin de semana de elecciones. Será del 30 de mayo al 2 de junio. Vamos con titulares en deportes. A esta hora se corre etapa 11 del Giro de Italia. A esta hora se corre esta etapa. Faltan 22 días y 3 horas para el inicio del Mundial. Y ya Colombia se está trabajando en Guarne, en la sede del Atlético Nacional, con los que van llegando a la selección colombiana de fútbol. Faltan 5 kilómetros para la meta, la meta de la etapa del día de hoy. Bueno, vamos entonces con más titulares. Ayer en el fútbol internacional tenemos nuevo campeón después de 22 años. En Inglaterra gana el Arsenal con un Colombo español. Arsenal es campeón de la Premier League después de 22 años en Copa Libertadores y Copa Suramericana. Los Cardenales respetaron la casa y superaron a Platense en un enfrentamiento directo por clasificar a octavos de final. Hugo Roa llega, sexto juego consecutivo que marca gol. Y América complicó su clasificación en Copa Suramericana tras empatar con Tigre en la ciudad de Cali. Lanús se enfrentará hoy a Liga de Quito. Por su parte, San Lorenzo visitará a Santos de Neymar, que fue convocado para la selección de Brasil. Y en la ciudad de Cartagena, el Sporting Cristal de Perú jugará frente a Junior de Barranquilla, pero jugarán en Cartagena. En la Liga MX, Cruz Azul protesta por designación arbitral de la final de vuelta en la Liga MX. Cuatro partidos. Comenzará la cuarta fecha de la fase 1A de la Copa Betplay. Vamos a contarle cómo están los grupos. En el ciclismo, repito, ayer ganó Filippo Ganna la etapa contrarreloj individual. Y hoy se corre la etapa 11 con el liderazgo de Afonso Eulalio de Portugal. Y hay dos corredores al frente. El corredor ecuatoriano Narváez, que es el campeón nacional del Ecuador. Viene al frente Jonathan Narváez, viene con al frente de la carrera a 3 minutos está el pelotón con los líderes, donde también viene el corredor Egan Bernal. Los Knicks de Nueva York dieron vuelta en un partido increíble y ganaron el primero frente a los Cavaliers, una remontada histórica de los Knicks. Y Durán y Contreras de los Medias Rojas de Boston, con 3 carreras impulsadas cada uno, y los Medias Rojas vencieron a los Reales de Kansas City. A 4 kilómetros de la meta, tendremos el informe con nuestros corresponsales en Colombia, Danilo Gómez, Gilberto Arenas. Tendremos los 120 seconds del Ricardo El Gato Barrio sobre el empate de la América, y también, por supuesto, el empate de Millonarios con nuestro amigo Octavio Mora Gómez. 11:09. 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Y este es el tema, el himno del Mundial. A partir de la semana entrante ya tenemos todo listo para los informes y toda la información del Mundial. Pues Colombia jugará, practicará esta semana en Medellín y se transportará hacia la ciudad de Bogotá para el partido frente a Costa Rica, antes de viajar a San Diego para el inicio ya de lo que es su viaje por el Mundial. 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
0: 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Jonathan Narváez ha ganado la etapa en el día de hoy en el embalaje. Ya vamos a dar los resultados de cómo quedaron en la etapa y cómo queda la clasificación después de correr esta etapa. En primer lugar para Jonathan Narváez, en la quinta etapa que gana en el Giro Italia, cuatro ha ganado ecuatorianos Richard Carapaz, y el otro ha sido Caicedo con una etapa en el Giro de Italia. Pero ya vamos a hablar de eso, vamos a tenerlos, cómo queda la general, cómo quedó la etapa del día de hoy y la etapa del día de mañana. Vamos con los resultados del fútbol ayer, muy poco fútbol, pero pues ya se están acabando las ligas en el mundo y también, por supuesto, acá en América. Vamos entonces con los resultados de ayer. En la Liga Premier empató el equipo de A ver, yo veo el equipo de ayer del Bournemouth empató con el Manchester City, más bien el Manchester le empató al Bournemouth 1-1 y con eso le dio el título. Bueno, le dio no. Con eso, a ver, yo, déjame un segundito, yo tomo aquí la ya me pongo aquí un comercial porque están dando aquí la clasificación y ya venimos.
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0: Bueno, seguimos entonces de las noticias de los resultados de ayer en el fútbol internacional. Decíamos que el Bournemouth pues empató con el Manchester City. Con ese resultado, el Manchester City ha quedado segundo en la general. Ahora el campeón es el Arsenal después de 22 años con el Colombo español Mosquera. Pues no lo vio el técnico colombiano, entonces se decidió por la selección española. Chelsea le ganó al Tottenham por 2-1 en Copa Libertadores de América, cuarta fecha. Rosario Central le ganó a la Universidad Central de Venezuela, 4-0. Fluminense le ganó a Bolívar, 2-1. Coquimbo Unido le ganó a Deportes Tolima, lo goleó 3-0. Olivier Rey perdió el local frente a Mirasol, 1-2. Santa Fe le ganó a Platense en Bogotá, 2-1 el Calamar, el equipo del León, al Platense 2-1. Boca Juniors empató con Cruzeiro 1-1 y Independiente del Valle le ganó a Libertad 4-1. En la Copa Suramericana ayer Torque le ganó a Deportivo Riestra 4-1. Autos Italiano le ganó a Barracas Central 2-0. Sao Paulo en Sao Paulo, en el Morumbí, empató con Millonarios 1-1. El Deportivo Cuenca empató con Deportivo Recoleta 2-2. Y América de Cali en Cali empató con Tigre 1-1. Ya venimos cómo quedaron los grupos. En la Copa Abierta de los Estados Unidos, Orlando City le ganó a Atlanta United 4-1. Y San Luis empató con Dynamo de Houston 2-2. Y desde el punto penal clasificó el equipo de San Luis. En la Copa Africana de Naciones Sub-17, Camerún le ganó a Congo 1-0. Uganda empató con Costa de Marfil 2-2. Túnez perdió con Etiopía 0-1. Y Marruecos le ganó a Egipto 2-1 en la Serie B de Italia. Monza le ganó a Juve Stabia 2-1. Los demás, ayer hubo fútbol, miremos aquí. En la Copa, no hubo partido ayer. Bueno. Hoy hay 4 partidos en la Copa Betplay en Colombia. Eso entonces, hubo partido en la Copa Ecuatoriana ayer. La Liga Deportiva de Puerto Viejo empató con Libertad 1-1 y clasificó desde el punto penal. Esos fueron los partidos de ayer en la Copa de Ecuador. 11:20 a.m. Ya tenemos la clasificación de la etapa. Ya venimos con la clasificación de la general. La etapa la gana Jonathan Narváez de Ecuador, del equipo UE, de los Emiratos Árabes, con 4:33:43. Mismo tiempo para el español Henry Max, del Movistar. Luego, en tercer lugar, llegó a 11 segundos Diego Ulisse y Chris Harper, al igual que Alexandre Blaslop. Y a 1:13 llegó Cristian Scaroni, Ludovico Crescioli, a 2:17 Simón Gualdi y Warren Barguil, a 2:19. Y Andrea Racani no vieron a 2:09. El grupo donde estaba el líder llegó a 3:23. Eso es lo que pasó hoy en la etapa del Giro de Italia. Ya venimos con la general. Mensajes y regresamos.
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0: 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Once de la mañana, 23 minutos, 11:23. Hoy continúan los partidos de Copa Libertadores y de Copa Suramericana. Y además también partidos en las ligas. Miremos a ver hoy qué se juega. Hoy en la liga, hoy hay final de la UEFA Europa League. Ese partido se juega en Beşiktaş Park, en Turquía. El Leipzig se juega en la UEFA Europa League con el Rayo Vallecano. Hoy se juega a las 3 de la tarde la primer final de las Copas Europeas. Freiburgo de Francia frente al Aston Villa a las 3 de la tarde. En la primera liga de Portugal hoy Torreirense frente a Casapia. Y en Copa Libertadores de América comienza a las 6 de la tarde, Nacional de Uruguay frente a Universitario del Perú. A las 8:30, Flamengo de Brasil frente a Estudiantes. A la misma hora, la Liga Deportiva Universitaria de Quito frente a Lanús. A la misma hora, 8:30, Palmeiras frente a Cerro Porteño. A las 10 de la noche, Junior de Barranquilla frente a Sporting Cristal del Perú en Cartagena. Y a la misma hora, Cusco, allá en la ciudad imperial, frente al Deportivo Independiente Medellín. Partido tarde, pero pues hay que verlo. Todos los partidos hay que verlos. Bueno, vamos a estar pendientes. En Copa Suramericana, hoy también hay fútbol desde las 6 de la tarde. Boston River jugará frente a O'Higgins. A las 6 de la tarde también Olimpia frente a Vasco da Gama. Y a las 6, Santos frente a San Lorenzo. Santos de Neymar, que fue convocado a la selección de Brasil para el Mundial. Bueno, esos son los partidos de las 6 de la tarde. A las 8, el Independiente Petrolero jugará frente a Botafogo. Independiente frente a Botafogo. Y a las 8, Gremio frente a Palestino. 8 de la noche, Gremio frente a Palestino. Y a las 8:30, River Plate frente a Bragantino. Gremio, Palestino, Independiente Petrolero frente a Botafogo a las 8 de la noche. Esos son los partidos de hoy en Copa Libertadores y en Copa Suramericana. Vamos con estos mensajes. Hoy hay partidos de la CONCACHAMPIONS femenina. América jugará frente a Gotham y Washington frente a Pachuca. Partidos de la Copa Femenina de Champions en CONCACAF. Y hoy partido de la Copa Argentina. Talleres de Córdoba frente a Atlético Tucumán. En Portugal, ya lo dijimos, Torrense frente a Casapia. Y en la Copa Abierta de los Estados Unidos, el Columbus Crew frente a New York City. A las 7:30 y a las 10 de la noche, los Rapids de Colorado frente a los Terremotos de San José. 11 de la mañana, 26 minutos. 11:26, ya vamos a tener el contacto con nuestros corresponsales.
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9: 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Antes de ir con nuestros corresponsales con sus informes, vamos a hablar de lo que pasó ayer en Inglaterra en la Liga Premier, porque ya tenemos campeón. Manchester City no pudo con el Bournemouth y Arsenal es campeón de la Premier League. Manchester City empató 1-1 con Bournemouth en la fecha 37 y así Arsenal se consagró campeón de la Premier League después de 22 años. Eli Kroppi y Erling Haaland fueron los anotadores de los dos goles. Manchester City empató entonces con el Bournemouth y Arsenal es campeón, es campeón después de 22 años. En el Vitaly Stadium, los dirigidos por Anthony Iraola sacaron pecho en su estadio, pero no se pudieron quedar con la victoria que les permitía pelear por ingresar a la UEFA Champions League en la última fecha. Por su parte, los de Pep Guardiola no lograron el objetivo de estirar la jornada 38 a la 38, la definición de la Premier League, y su técnico español se despedirá del conjunto ciudadano y los hinchas en el Etihad Stadium el próximo domingo. Eso fue entonces ayer. Y el Arsenal entonces es campeón y hubo unos videos, estaban viendo el partido y pues se celebraron a lo grande. Arsenal es campeón de la Premier League después de 22 años. Gracias al empate del Manchester City ante el Bournemouth, se consagró campeón de la Premier League. El Arsenal sin jugar y volvió a levantar el trofeo más importante después de 22 años. Al fin, después de una larga sequía que comenzó en el 2004, el equipo londinense se queda con su título número 14 de la Liga del Fútbol Inglés en la sexta completa temporada de Mikel Arteta al mando. Arsenal al fin cortó el maleficio que había comenzado en la última Premier ganada por Arsène Wenger en el 2003-2004, cuando la ganó de forma invicta. Arsenal peleó mano a mano el título con Manchester City, pero fue líder de principio a fin de la temporada y se quedó con un título merecido después de haber finalizado su campeón en las últimas tres campañas. Después de la derrota ante el equipo de Guardiola, que complicó sus posibilidades, los Gunners encadenaron 4 victorias consecutivas que le permitieron aprovechar los tropiezos del City y ganar la Premier una fecha antes del partido o de la final. El máximo goleador del campeón ha sido Víctor Gyökeres, con 14 goles, mientras que David Raya y Martín Zubimendi jugaron los 37 partidos. Este Víctor Gyökeres era

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0: 11 de la mañana, 36 minutos. Don Danilo Gómez Herrera. ¿Cómo le va, don Danilo? Saludos.
1: Sí, aquí estoy con información en Deportes y Más con Marino Velázquez y en www.deportesymasconmarino.com. 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Bueno, hablemos de los equipos colombianos, que ayer hubo actividad en Copa Libertadores y en Copa Suramericana. Tremenda goleada sufrió el Tolima, cayó 3-0 en territorio chileno ante el Coquimbo Unido. Coquimbo 3, Tolima 0. ¿Cómo está ese grupo en la Copa Libertadores? Primero Coquimbo 10 puntos, segundo Tolima 7, terceros Universitario y Nacional de Uruguay con 4. Santa Fe, valioso triunfo en el Campín. Anoche Santa Fe 2, Platense de Argentina 1, ganó el cuadro cardenal. En este grupo, que es el grupo B, Corinthians tiene 10 puntos, Platense 7, Santa Fe 5, Peñarol 2, trata de reaccionar Santa Fe. Bueno, ya voy a dar los resultados de ayer de Suramericana, porque hoy, por Copa Libertadores, Junior recibe a Sporting Cristal de Perú. En este grupo, que es el F, Palmeiras tiene 8 puntos, 0

0: Porteño 7, Sporting Cristal 6 y Junior 1. Flaca la campaña del equipo de Alfredo Arias en la Copa Libertadores. Y hoy también a las 9 en territorio peruano, en el Cusco, en la Ciudad Imperial. Entonces el Cusco recibe a Independiente Medellín. ¿Cómo está ese grupo? Que es el grupo A. Flamengo 8 puntos, Estudiantes 6, Medellín 5, Cusco 1. Está vivo el rojo, está vivo el medallo en este grupo de Copa Libertadores. En la Suramericana, ayer, Sao Paulo 1, Millonarios 1, valiosísimo punto del cuadro embajador, muy valioso el punto de Millonarios, que lo tiene ahí segundo. En ese grupo C de Suramericana, Sao Paulo 9 puntos, es que el empatón brasileño, y pudo ganar y votó penalti Contreras. Sao Paulo 9 puntos, Millonarios 8, O'Higgins 3 y Boston River 0. Entonces, y ayer por Copa Suramericana, América 1, Tigre 1, perdió el papayazo América, de haber dado un paso al frente, sobre todo porque tiene vivo a Tigre todavía. Entonces ese empate a la América no le viene bien. En ese grupo está Macará 8 puntos, América 8, Tigre 6, Atlético, Club Atlético de Sullana 1. Bueno, entonces ahí está la revisión. Hoy por Copa Libertadores, en el partido de Cusco-Medellín, el árbitro será Fernando Béjar de Chile. Fernando Béjar de Chile. Y bueno, Marino, a hacer fuerza. Estos equipos colombianos nos ponen a hacer fuerza. Y en la Liga en Colombia, Marino, la novela Lionel Álvarez. Ayer hablábamos con periodistas de Bucaramanga, donde dice que no ha logrado el arreglo económico para salir de Bucaramanga. O sea, Lionel tiene contrato con Bucaramanga. Y en otras fuentes dijeron que ya el empresario de Lionel Álvarez dijo que descartaba la oferta del Medellín. O sea, que se va enfriando lo de Lionel para el Medellín. Por favor, una lucecita que había ahí en el túnel, en la oscuridad. Llegar Lionel era una luz, una tremenda luz para el Medellín. Esperemos a ver qué pasa con esto del técnico Escarlata, que hoy juega allá en Cusco y el técnico es interino. Se llama el profesor, iba a decir yo Alejandro Restrepo, no, es el profe Botero. Sebastián Botero es el encargado, tiene técnico interino en Medellín. Ya vengo con pinceladas.
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2: 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Y en Facebook estamos como Deportes y Más con Marino Velázquez. 11:43, de nuevo el contacto con don Danilo Gómez Herrera y Pinceladas Mundialistas. Danilo.
0: Aquí estamos con Pinceladas Mundialistas, informe del Mundial 2026, Estados Unidos, México y Canadá, y me reporto en nombre de Juan Cano. 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Y recuerde que Deportes y Más con Marino ya está en modo mundial. 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Bueno, Marino, pues usted está ahí, usted sabe cómo está la cosa. Usted todos los días le toma la pulseada al termómetro del Mundial, pero sacan las redes y las informaciones de que hay preocupación en el sector hotelero en Estados Unidos. Dice, por ejemplo, si recorre las calles de Kansas City, Houston, Miami y Nueva York durante estos días, parece difícil creer que un Mundial está a punto de empezar. Hay una abundancia de vallas publicitarias y carteles en las puertas de los bares, y las tiendas no paran de producir mercancía temática del torneo mundial. Pero para los hoteleros que revisan sus sistemas de reservas, el bullicio se asemeja más a un murmullo. La Asociación de Sectores Hoteleros señala que la mayoría de los hoteles en las ciudades sede de la Copa del Mundo están registrando un nivel de reservas inferior al de la misma época del año pasado. Y eso pues que no había mundial, ahora con mundial. Bueno, no sé si sea por los altos costos o qué, pero ya es tiempo de reservas, don Marino, y gente conocida nuestra, amigos nuestros por acá, por estos lados suramericanos, están tirando mucho hacia México, aprovechando que Colombia tendrá 2 de los 3 partidos en México. Cierto, primero en Ciudad de México, el segundo en Guadalajara, primero ante Uzbekistán, el segundo frente a la República Democrática del Congo, y que el partido Colombia-Portugal en Miami, me dicen, no tiene arrimadero los precios. 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Nuestro gran Lucho Díaz. Mientras la selección a poquitos se va reuniendo en Guarne, en la sede, en el Centro de Alto Rendimiento Atlético Nacional, y bueno, el hotel que están ocupando es en Las Palmas. Mientras eso pasa, nuestra gran estrella, que es el Luchito Díaz, está pendiente de jugar otra final. Acaba de consagrarse campeón de la Bundesliga con el Bayern Múnich, y ahora le espera este próximo sábado la final de la Copa de Alemania, que para estos bávaros, Marinos esquiva, no la ganan desde el 2020, de manera que Luchito está con su equipo listo para enfrentar al Stuttgart. Esto va a ser el sábado en el Estadio Olímpico de Berlín. Y ahí sí, Lucho, a reportarse a la selección con todos los compañeros. Por eso decía Lorenzo, vamos a trabajar poco a poco con los que van llegando. Si le alcanzará una semana para poner a punto James, vamos a ver, aunque se dice que James allá en Estados Unidos con su equipo tenía pues su entrenador personal, y ya un jugador de esa categoría pues debe tener su entrenador personal. 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Mi estimado Marino, estaremos ahí en la jugada. Un abrazo.
2: Gracias, don Danilo Gómez. Alerta de ébola en la República Democrática del Congo condicionará el grupo de Colombia. Después de estos mensajes, estamos en modo mundial en Deportes y Más con Marino Velázquez. Mensajes y regresamos. Son las 11 de la mañana, 47 minutos, 11:47.
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9: 11 de la mañana, 52 minutos, 11:52. Vamos entonces con el segmento de En el Modo Mundial, porque ya estamos en modo mundial, y vamos a tener información al respecto. Aquí está la presentación.
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11: himno del Mundial con Shakira. Vamos entonces con la información del Mundial. Atención, noticia que tiene que ver con el grupo de Colombia. La selección Colombia se enfoca bajo la sombra de una alerta de importancia internacional. Colombia avanza a paso firme en su preparación de cara a la Copa del Mundo, con el firme objetivo de ser protagonista de la cita orbital. Sin embargo, el panorama competitivo se ha tornado complejo al compartir la fase de grupos con la República Democrática del Congo, una zona geográfica que hoy acapara la atención del planeta por motivos estrictamente sanitarios. La OMS acaba de declarar el ébola como una nueva emergencia de salud pública de importancia internacional. Esta alarmante noticia obligará a la FIFA a implementar protocolos médicos extremos y severas restricciones de viaje para la delegación africana y sus aficionados, con el fin de evitar que el torneo se convierta en un vector de contagio global. Ante el riesgo de enfrentar al país que se encuentra en el epicentro de este brote, la Federación Colombiana de Fútbol debería pedir explicaciones y plenas garantías sanitarias. Es el tema del ébola para Colombia, y no solamente para Colombia, para todo el Mundial, porque pues van a llegar los jugadores con sus aviones, aunque la mayoría de los jugadores no están en la República Democrática del Congo, pero sí el cuerpo técnico. Entonces, estamos buscando información al respecto, qué ha dicho la FIFA o qué va a hacer la FIFA. Estos mensajes, y hablaremos de otro tema que también tiene que ver con el Mundial y que nos preguntaba Danilo sobre el ambiente aquí en los Estados Unidos sobre el Mundial.
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11: Seguimos, 11 de la mañana, 57 minutos, 11:57. Bueno, el tema tiene que ver con el ambiente, el clima. El ambiente mundialista en los Estados Unidos se caracteriza por la gran expectación combinada con preocupaciones climáticas, retos logísticos en los estadios y alertas en el sector turístico, fiebre en las sedes y adaptaciones. A nivel de infraestructura se realiza una gran reestructuración en los 11 recintos sedes. El cambio más importante es la el reemplazo del pasto sintético por pasto natural, además de la ampliación de las canchas para cumplir con las exigencias de la FIFA, acelerando o acercando el terreno de juego a las primeras filas. En áreas cercanas a los estadios, como ocurre en las inmediaciones de Gillette Stadium, se percibe una creciente ambientación previa al torneo, alerta por calor extremo y cambio climático. El mayor motivo de preocupación en el ambiente tiene que ver con el factor climático. La FIFA ha emitido alertas debido a que varias ciudades sedes en Estados Unidos, especialmente Houston, Dallas y Atlanta, podrían registrar temperaturas y niveles de humedad peligrosos durante los partidos. Esto ha generado debates sobre la necesidad de implementar pausas obligatorias de hidratación y enfriamiento para proteger la salud de los jugadores y aficionados. Impacto en el turismo y la movilidad. Aunque existe una gran expectación en cuanto a lo deportivo, parte del sector hotelero, como lo dijo Danilo, han expresado su preocupación, señalando que la demanda de reservas no está cumpliendo con las altas expectativas previas en algunas ciudades. Además, la logística de transporte y movilidad por más de cientos de miles de turistas sigue siendo un reto importante para la sostenibilidad en las ciudades anfitrionas. Yo, la verdad, no he ido a la ciudad de Boston, al downtown. Yo sé que aquí, por lo menos en Rivier, ya tienen actividades, ya tienen programadas actividades para el Mundial. También en East Boston van a construir el balón más grande del mundo. Va a estar parte de, o lo van a tratar de romper el récord Guinness y lo van a instalar en el parque o en el parque que da a la bahía de Boston, ahí en East Boston, detrás de la estación de Maverick Square. Pero vamos a estar pendientes del tema. Pero el tema es que no se ve como esa publicidad en las vallas publicitarias, en las calles, en la radio. Pues aquí nosotros sí hablamos de eso todos los días, pero yo no escucho otros medios que lo hagan regularmente. Estamos entonces ese tema, el tema que no hay la expectación que se debe tener para un evento como lo es este Mundial. 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
15: Los grupos del Mundial son los siguientes. En el grupo A, México, Sudáfrica, Corea del Sur y República Checa.
11: Grupo B, Canadá, Bosnia, Herzegovina, Qatar y Suiza. Grupo C, Brasil, Marruecos, Haití y Escocia. Grupo D, Estados Unidos, Paraguay, Australia y Turquía. Grupo E, Alemania, Curazao, Costa de Marfil y Ecuador. Grupo F, Países Bajos, Japón, Suecia y Túnez. En el grupo G, Bélgica, Egipto, Irán y Nueva Zelanda. Grupo H, España, Cabo Verde, Arabia Saudita y Uruguay. El grupo I, Francia, Senegal, Irak y Noruega. Grupo J, Argentina, Argelia, Austria y Jordania. Grupo K, Portugal, República Democrática del Congo, Uzbekistán y Colombia. Y grupo L, Inglaterra, Croacia, Ghana y Panamá. Son los grupos del Mundial. 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

0: 12 del día con 4 minutos, 12 y 4, don Gilberto Arenas Gaviria. ¿Cómo le va, don Gilberto? Saludos.
1: Marino, saludo cordial. Damos gracias a Dios por este día. Saludos a quienes están enfermos, secuestrados o privados de la libertad. Con fe en Dios todo saldrá bien. Felicitamos a quienes cumplen años hoy miércoles 20 de mayo de 2026. 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Pues hoy tendremos, Marino, la expectativa puesta en el compromiso que debe disputar Independiente Medellín en territorio peruano. Hoy, 20 de mayo, a partir de las 9 de la noche. El DIN afronta un partido clave pensando en seguir vivo internacionalmente. Si gana en Perú, asegurará como mínimo el cupo a la eliminatoria de octavos de final de la Copa Sudamericana. Además, el equipo antioqueño esperará que Flamengo derrote a Estudiantes de La Plata para llegar con opciones reales de clasificar a octavos de final de la Copa Libertadores en la última fecha cuando visite al conjunto argentino. Pero es que, Marino, después de lo que se dio en el estadio Atanasio Girardot, donde el Medellín no pudo jugar su compromiso frente al equipo brasileño, pues me parece a mí que ya las posibilidades, por lo menos, de avanzar en Copa Libertadores son mínimas. Eso esperando inclusive definitivamente la sanción por parte de la Conmebol. 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La nómina que ha convocado el técnico del cuadro Independiente Medellín para este compromiso, pues obviamente que había expectativa en torno a si se podía contar con esta nómina, pero claro que sí, porque son los que están inscritos. Y hablamos por lo ocurrido en la Liga, en la Copa en Colombia, donde se utiliza el equipo sub-20. Ya en el territorio peruano están Salvador Ichazo, Eder Chaus, Daniel Londoño, Leiser Chaverra, José Ortiz, Juan Manuel Viveros, Luis Escorcia, Erney Dermena, Fran Fabra, Daniel Cataño, Francisco Chaverra, Didier Moreno, Alan Valdelamar, Baldomero Perlaza, Alexis Serna, Alan Loboa, Malcolm Palacios, Hanger Palacios, John Montaño, Johnny González, Andrés Dávila y Francisco Fidriceschi. Sebastián Botero es el técnico todavía del cuadro Independiente Medellín, esperando que termine este semestre y la participación en los eventos donde está el Rojo de la Montaña para que definitivamente se conozca el nuevo técnico y todo sigue ganando puntos el técnico Leonel Álvarez. Pero también pienso que depende de las negociaciones que puede estar adelantando la directiva en la venta del equipo. 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En otro orden de ideas, Marino, en cuanto a Selección Colombia, pues sigue el trabajo de algunos jugadores. Básicamente lo hacen en Llano Grande, mejor en Guarne, en la sede del cuadro Atlético Nacional. Pero quiero resaltar una información que pues se ha publicado a nivel internacional. En cuanto a el mercado que pues estaba moviendo los valores y los jugadores más cotizados. Estos son los cinco jugadores hasta el momento que hacen parte de la lista preselección de Selección Colombia hacia el Mundial 2026 más cotizados. El primero es Luis Díaz del Bayern Múnich, 70 millones de euros. El segundo es Luis Javier Suárez del Sporting, de 28 millones de euros. Tercero, Daniel Muñoz del Crystal Palace, 27 millones de euros. Cuarto, John Hader Durán del Zenit, 25 millones de euros. Y el quinto es John Hanner Lucumí del Bolonia, tiene 20, un valor, monto de 25 millones de euros. 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Y digamos que, pues en la jornada de ayer, se han dado estos resultados. Por la Copa Suramericana, 3-0 perdió el Tolima. Entre tanto, Santa Fe ganó 2-1, 1-1 en Brasil frente al Sao Paulo. Ha empatado Millonarios en Copa Suramericana. El arquero Novoa se hizo un gol que de verdad no entiende la gente cómo se permite que haya un gol de esa manera, el del Millonarios. Y hablo también de en la pena máxima que malogró el equipo Millonarios. Pendientes de lo que ocurra con América y, por supuesto, con el cuadro Independiente Medellín. Marino, con gusto, Gilberto Arenas Gaviria ha presentado la información a nombre de Tu Casa, Restaurante y Bar, para que vea todo el fútbol del Mundial. 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A todos, gracias. Buen día.
0: Muchísimas gracias, don Gilberto Arenas Gaviria, desde la ciudad de Guarne, desde Guarne, no, desde Andes. Andes, Guarne está el equipo de la selección colombiana, los pocos que han llegado hasta el momento.
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0: 12 y 15 en la NBA, remontada histórica de los Knicks de Nueva York en el juego 1 de la final de la Conferencia del Este. Los New York Knicks remontaron 22 puntos en el cuarto cuarto para vencer a Cleveland Cavaliers en tiempo extra en el juego 1 de la final de la Conferencia del Este. Jalen Brunson, el zurdo, orquestó una de las mayores remontadas en la historia de los playoffs de la NBA y de los New York Knicks. Una recuperación tras ir perdiendo por 22 puntos en el cuarto cuarto y terminó con 38 puntos, llevando a los Knicks de Nueva York a vencer a Cleveland por 115-104 en tiempo extra en el primer partido de las finales de la Conferencia del Este. Hoy comienza la serie en la Conferencia del Oeste. Hoy en Oklahoma a las 8:30. Los Thunder de Oklahoma City reciben a las Espuelas de San Antonio a las 8:30 de la noche por el Canal 10 o por Pico. Tenemos el contacto con don Juan González, que nos va a hablar del béisbol. Van dos partidos consecutivos ganados por el equipo de los Medias Rojas de Boston. A ver, don Juan, ¿cómo le va? Un saludo muy especial.
9: Saludo, Marino Velázquez, amigos del deporte. Juan González con el reporte del béisbol. Ayer en Grandes Ligas, los Bravos de Atlanta, 8-4, vencieron a los Marlins, el equipo de Tampa, 4-1 a los Orioles. Cincinnati se llevó el equipo de Cincinnati, 4-1 a los Phillies. Los Guardianes, 4-3 sobre Detroit. Los Nacionales de Washington, 9-6 sobre los Metros, que venían recuperándose. Cayeron ayer los Metropolitanos de Nueva York. El equipo de los Yankees, el equipo grande de los de Nueva York, 5-4 vencieron a Toronto. Los Medias Rojas ayer, atención Marino, ganaron 7-1 al equipo de Kansas City, mientras que los Astros 2-1 sobre los Mellizos. 5-2 ganaron los Cerveceros a los Cachorros. Los Medias Blancas 2-1 sobre Milwaukee. El equipo de los Dodgers 5-4 sobre San Diego. Arizona 5-3 sobre Gigantes. Esos son algunos de los resultados de ayer en la Liga Americana, el equipo de Tampa, hace varios días ya que está en primer lugar en la división este de la Liga Americana, 32 victorias y 15 derrotas. Es por liga lo tengo por liga para que vayan viendo. Después de Tampa están los Yankees con 30 victorias, 19 derrotas. El equipo de Cleveland, que es de otra división, pero es el tercero en la clasificación general de la liga, 28 victorias y 22 derrotas. El equipo de los Medias Blancas, 25 y 23, está un poquito mejor que el equipo de Cleveland. Y en la Liga Nacional, los Bravos, que están bien bravos todavía y que recuperaron ayer a Ronald Acuña, 33 victorias, 16 derrotas. Los Dodgers, 30 y 19. Milwaukee, 28 y 18. El equipo de San Diego, con 29 y 18. Y San Luis, 28 y 19. Bueno, pues Gerrit Cole, el estelar lanzador de los Yankees, estará lanzando, ya ha sido anunciado para el viernes. El viernes frente a Tampa podrá hacer el debut de Gerrit Cole en esta temporada después de la recuperación de la operación Tommy John que se le hizo a su brazo de lanzar. Mientras tanto, reaparece, ya dijimos, de la Ronald Acuña y está jugando ya con los Bravos, el venezolano que se lesiona mucho y ha regresado. Y hablando de latino, Marino Velázquez, atención, y todos los colombianos, se retira Gio Urshela, ha anunciado su retiro del béisbol después de 10 temporadas en las Grandes Ligas con 8 equipos. Estuvo jugando Gio Urshela. Su última participación fue en el 2025 con 2.38 de promedio, con 20 cuadrangulares, con 20 carreras empujadas. En total, se retira con los números siguientes: 2.70 de promedio, muy buen promedio para 10 años de acción, 2.70, mientras que conectó 73 cuadrangulares. Se retira bastante joven Gio Urshela, que estuvo en el clásico con Colombia. Y hoy estarán los Bravos frente a los Marlins, Cincinnati frente a Filadelfia. El equipo de Baltimore se va a Tampa. Houston estará frente a los Mellizos. Rangers estará en Colorado. San Francisco estará en Arizona. Los Medias Blancas se van a Seattle. Los Mellizos. Los Mets estarán frente a Washington, Toronto frente a los Yankees, Boston otra vez en Kansas City, el equipo de Milwaukee se mide a los Cachorros y los Dodgers frente a los Padres. Marino Velázquez, el calor llegó, parece que en serio, ¿eh? Muy buenas.
0: Muchísimas gracias, don Juan. Sí, ayer dimos la noticia del retiro de Giovanni Urshela de las Grandes Ligas. Pues se fue con buena pensión para de por vida después de haber jugado con varios equipos de la Major League Baseball.
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0: Nos fuimos. 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Chao, chao.
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2: Bueno, señoras y señores, 12 del mediodía con 32 minutos, raza. ¿Cómo estamos, mi raza de Boston? Ya llegamos, oiga. Aquí estamos. Muy buenas tardes. Hoy es miércoles 20 de mayo. La cabina está encendida. La comunidad latina, mexicana, colombiana, guatemalteca, salvadoreña, centroamericana, puertorriqueña, República Dominicana y demás países al 100. Bueno, pues un saludito para toda mi gente de campo, para toda mi gente de la ciudad, pero al 100, raza trabajadora, aquí estamos ya. Ya llegamos y de esta manera empezamos. Ya puedes subirle el volumen. ¡Fierro, pariente! ¡Fierro!

0: Bueno, señoras y señores, muy buenas tardes. 12 del mediodía con 36 minutos. Asoleado, 89 grados de temperatura. En este bellísimo miércoles, ombligo de la semana, oiga usted. Bueno, pues antes que nada, saludamos a todos nuestros patrocinadores, que gracias a ellos seguimos acá. Gracias por ese tremendo esfuerzo que hacen para que nosotros lleguemos a nuestra comunidad a través de ustedes. Bueno, pues muy buenas tardes. Hoy es miércoles 20 de mayo. La cabina está encendida, la comunidad latina, mexicana, colombiana, guatemalteca, salvadoreña, centroamericana, ya está conectada, raza. Así es que les damos la más cordial bienvenida. Y bueno, pues también queremos decirles que muy pronto ya, raza, prepárense porque la fiebre del Mundial 2026 ya huele a fiesta. 11 ciudades, 3 países y un solo grito: Latinoamérica presente. México, Centroamérica, Sudamérica. Aquí en Boston vamos a vivirlo con el alma, señoras y señores. Una pregunta y me gustaría saber tu respuesta. Si me puedes llamar al 617-350-9931. ¿A quién traes de campeón este año? ¿Quién crees que se vaya a llevar la copa en este Mundial 2026? Llama 617-350-9931. Comenta, grita. Mándame tu audio por WhatsApp al 617-309-6202, que esto apenas se está calentando. ¡Es el Jalisco! 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Bueno, señoras y señores, ya regresamos, que esto apenas se pone bueno. Fierro, pariente, vámonos.
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0: Bueno, señoras y señores, muy buenas tardes, Boston, Massachusetts. ¡Ya llegamos! ¿Quién llegó, ingeniero?
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0: Bueno, señoras y señores, un placer saludarles. ¿Qué tal, Boston? ¿Cómo estamos? Muy, pero muy buenas tardes. Hoy es miércoles 20 de mayo, ombligo de la semana. Bueno, pues un saludito aquí, la cabina encendida. Estamos a 90 grados, raza. Estamos incendiando Boston. La cabina está encendida, la comunidad latina, mexicana, colombiana, guatemalteca, salvadoreña, puertorriqueña y República Dominicana. Saluditos a toda mi gente del campo y a la gente de la ciudad también. Bueno, pues hoy es miércoles, ombligo de la semana. Hoy es 20 de mayo, hasta las 12 de la medianoche. ¡Está caliente! Asoleadito, oiga usted. 90 grados casi. Y bueno, pues en esta bonita tarde les mandamos un saludote grandototote. Atención, pues mi nombre es José Ríos, el programa, el show de José Ríos. Aquí estamos empezando ya. ¡Bien pesado! ¡Caliente, caliente! Bueno, pues atención, raza, mucha atención, el tráfico en Boston está pesadito. El tráfico anda pesado en las rutas principales, especialmente en la 195, donde hay congestión típica desde la mañanita y hay actividad constante de MassDOT. Así es que ahorita está súper, súper lento el tráfico. Si vas rumbo al trabajo, maneja con calma, hay cámaras activas y movimientos en varias salidas. Mucho ojo, ¿ok? Tiempo de Boston, bueno, pues hoy está soleado y caliente, marcando 89 grados Fahrenheit en este momento y la sensación de 94 grados más tardecito. Hay aviso de calor para hoy, así es que toma mucha agua, hidrátate y cuida a los niños y a los adultos mayores y las mascotas también. Bueno, pues en Boston, mi raza, en Boston, el Sail Boston 2026 ya calienta motores. En menos de 2 meses llega la parada de barcos gigantes al puerto. Vamos a tener veleros de Portugal, Argentina, Chile y la Guardia Costera de aquí de Estados Unidos. Habrá fuegos artificiales, desfile y hasta el torneo de fútbol del 20 de este. Entre marineros va a haber fútbol, así es. Aparte el mundial. Ya les voy a tener unas noticias más adelantito. Noticias que tenemos ahora, pues el MassDOT y Boston discuten cierres de calles por el mundial. Ahí está, ahí tenemos un problemita, porque parece ser que se van a cerrar algunas calles por el mundial. Así es que Boston y el MassDOT, la ciudad de Boston y el MassDOT, ahí están hablando a ver qué calles cierran. Bueno, pues se encontró un niño, encontraron un niño inconsciente en un estanque en Andover. Ya lo encontraron, estaba inconsciente, pero está vivo, gracias a Dios. Harvard reporta intruso que atacó a un estudiante. La Universidad de Harvard está reportando un intruso que atacó a un estudiante. Ya lo agarraron, ya está, también está adentro ya. MBTA anuncia nuevo servicio de ferry en junio. Ahorita les decimos dónde. Bueno, pues las noticias que están dando vuelta al mundo. Por ejemplo, hay una noticia. La llamada, le están diciendo, la noticia se llama La Llamada en Español, que no era en español. En Washington, la línea de licencias de Washington ofrecía opciones en español, pero la voz automática solo hablaba inglés con acento español. ¡Oh, mi no habla español! ¡Me only English! Así decía la mendiga máquina, tú, ¿eh? Y la gente le daba risa, pero le daba cólera también. Sí, mendiga, mi no habla español. Noticia que está dando vuelta al mundo, el novio desesperado en China, un joven manejó 580 millas con un letrero atrás en el carro que decía, déjenme pasar porque voy a pedir matrimonio. Y sí, ella dijo que sí, ay, qué bonita. Dijo que sí. Bueno, pues señoras y señores, así arrancamos. Boston Noticias, calor, tráfico y la mejor vibra latina. Ajustan el cinturón. ¡Súbanle a la radio! Porque de esta manera empezamos, fierro pariente. ¡Vámonos, ingeniero! Antes que nada, un saludito para toda la gente de Walton y la gente de Guaratown allí, a mis amigos de la Michoacana Market y, ¿verdad?, allá al Junior y al gringo más gringo de la Michoacana Market. ¡Ahora sí! ¡Listos! ¡Acción! Amárrense los cinturones. De esta manera despegamos. ¡Fierro Pariente! 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
4: Bueno, señoras y señores, muy buenas tardes. 2:01 p.m, 2:01 p.m. ¡Ya estamos acá, raza! Eso, qué caliente, oiga, qué caliente, está súper caliente. Bueno, pues un saludito para toda nuestra gente, raza bonita. 92 grados allá afuera, el sol anda enojado, la camisa se pega. Y el que no sude hoy, no es humano, pura inteligencia artificial. Hijo de Dios. Bueno, señoras y señores, muy buenas tardes, tengan ustedes, ¿verdad? Tengan sus mercedes, hoy es miércoles 20 de mayo. Ombligo de la semana y la cabina está encendida. La comunidad latina, mexicana, colombiana, guatemalteca, salvadoreña y demás ya están conectados. Saluditos a toda nuestra gente del campo. Les mandamos un saludo bien grandote. El tráfico está súper pesado. Oiga, tenga paciencia, por favor. Especialmente en la 195 o la I-95, no sé cómo se lee esto. Donde hay congestión típica. Desde la mañana eso está congestionado. Maneje con calma. Bueno, y también el tiempo, pues 92 grados, como le dije, está súper caliente. Así es que, pues, aquí estamos ya. Hoy, por cierto, pues ya viene el Mundial, ingeniero, ya viene. Así es que váyanse preparando. Un saludito para todos nuestros clientes que ya están listos también. Se viene el Mundial 2026, ya huele a fiesta. 11 ciudades, 3 países y un solo grito: Latinoamérica presente. México, Centroamérica, Sudamérica. Aquí en Boston lo vivimos con el alma y lo vamos a vivir con el alma, ¿verdad? ¿Quién crees tú que vaya a quedar de campeón este año, que se lleve la copa? Coméntame. 617-350-9931, llámame y dime quién crees tú que vaya a ser el campeón. Grítame, mándame un audio o simplemente mándame un WhatsApp al 617-309-6202, ¿ok? Bueno, pues ya saben, despierten que el mundial ya está respirando en la nuca de todos. ¿Quién viene con el hambre de levantar la copa? Pues muy pronto se va a saber, ¿verdad? Así es que muy pendientes, oiga. Pero también, sí, también hay que entender que las cosas se están poniendo caras, ingeniero. La verdad que vamos a hablar caro. Claro, digo caro, y nomás caro, claro. Hasta las palabras están caras. La verdad, ya no alcanza el dinero. Racita bonita, ya no alcanza el dinero, vamos a hablar claro, el dinero ya no alcanza. Todo está caro, todo. Todo tipo de carne subió, hasta los huevos. ¿En serio? Antes uno se echaba uno sus hot dogs, ¿verdad? Usted llegaba, oh, give me a hot dogs. O se echaba usted, pasaba por ahí donde los negocios que venden hamburguesas, oh, give me a hamburger. ¡No, hombre! Hoy nomás, ¿sabes qué? Mejor frijolitos, órale. Y pon la olla. ¿Frijoles y ya? Y no es que uno no quiera comer. Es que la vida se puso carísima. La renta está subiendo como vapor. La gasolina sube y sube. Por culpa de ¿verdad? De la carestía. La comida sube. ¿Y el sueldo? Sí, el sueldo se quedó sentado sin moverse. Ese no sube. Pero aún así seguimos luchando, trabajando, inventando, estirando el dólar como si fuera liga. Porque la raza latina somos así. Cuando la cosa se pone dura, dura, dura, dura, nosotros nos ponemos más duros. Yo recuerdo, sí, mucha gente que venimos de cantones, de pueblos, de ranchos. No, hombre, allá la vida es bien pobre, oye, de veras que uno va, uno se acuerda, ¿verdad? Aquí hay mucha gente que ya se le olvidó que fue pobre, sí, pero allá en nuestro rancho, pues no había ni para zapatos, oye, con timas para unos guaraches. Fíjense, yo en la verdad pasé por todo eso y digo, somos ricos, pero ricos en tener amigos, ricos en tener amistades, ¿verdad? En tener la bendición de Dios, pero a veces se acuerda uno de sus raíces y la verdad, pues la verdad uno se pone triste en recordar aquellos tiempos, ¿no? Sí, cuando andábamos allá en el pueblo, en el rancho. Yo me acuerdo, ingeniero, que cuando yo estaba en mi rancho, yo era tan pobre, que cuando tocaba en la puerta, apagaba la luz para no gastar la mirada. Así, para no saber quién era. Yo, ingeniero, así como lo oye, ingeniero ese, era tan pobre, que yo me bañaba con agua de WhatsApp porque era gratis. Yo era tan pobre que cuando iba a la tienda, solamente veía, nomás veía. Y en la comida nomás la olía así, ¡oh, qué rica! Me acuerdo que cuando yo era tan pobre allá en mi rancho, era tan pobre que mi perro ladraba en silencio para no gastar la voz. Me acuerdo en aquellos tiempos que cuando yo era chico, cipote, era tan pobre, que mi mamá me decía, hijo, sueña en blanco y negro, que el color cuesta, está muy caro, está muy caro. Bueno, señoras y señores, un saludito para toda mi gente. ¿Cómo estamos? ¿Cómo estamos? Bueno, vámonos, ingeniero, que esto se pone bueno. Y esto que dice así, un saludo para toda la raza que nos está sintonizando, oye, aquí en la bella ciudad de Chelsea, Massachusetts. Fierro pariente. 2:08 p.m. ¿Cómo estamos? Ánimo, raza. El sol está fuerte. Arriba, arriba, arriba, arriba, arriba, arriba, arriba, arriba, arriba, arriba, arriba, arriba, arriba, arriba, arriba, arriba, arriba, corazones. Y abajo, los malos pensamientos. 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Ya viene el Día del Padre. ¡Oli! Sí, ahí ni se acuerdan. El día de la madre, uno corriendo ahí, hasta llorando. Y el día del padre, donde oí que decían que es el día del chucho, ¿verdad, hijo? 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Bueno, pues ahorita regresamos, no se me vayan, racita, que esto se está poniendo caliente. Ahorita vamos a hablar de fútbol, ¿ok? Fierro, vámonos.
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Bueno, señoras y señores, 2:50 p.m. Tenemos el tiempo súper limitado, ya que a continuación viene don Saúl Sánchez con más información. 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Bueno, señoras y señores, también pues un saludito para toda mi gente que nos está sintonizando en la bella ciudad de Rivier. Hablando de Rivier, por ahí pues quiero recomendarles a

0: 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Bueno, señoras y señores, en unos momentos vamos a tener aquí a don Saúl Sánchez. 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Buenas tardes.
1: Sí, buenas tardes.
0: ¿Con quién tengo el gusto?
1: Con Ana Alcántara, su fiel seguidora.
0: Ana Alcántara, ¿cómo estamos, Anita? Cuéntanos.
1: Estamos bien, gracias. Muy caliente, muy caliente.
0: Muy caliente, 90. Pues ya sí. Esperábamos esto, ¿verdad? Pero es mejor sí. Que el frío.
1: Ya lo sabes.
0: Anita, pues usted quiere visitar precisamente a ahí con nuestra amiga Erika Santos, las manos de oro de Lynn, para que le den un masaje.
1: Sí. Perfecto, sí, por el descuento del 30%.
0: Sí, nosotros le vamos a pagar el 30%, ya usted paga el resto, ¿ok? ¿Cuál es su nombre? Perfecto. ¿Ana qué?
1: Ana Alcántara.
0: Alcántara. Ok, Anita Alcántara, manténgase en la línea Alcántara. Y ahorita le tomamos su número de teléfono y todo. Manténgase
1: en la línea. Ok,
0: gracias. Gracias, Anita. Bueno, pues otra llamadita por ahí. A ver, otra llamadita. Vamos a mandar a tres mamás, 2:55 p.m. Bueno, pues ya lo saben que llegó el verano y llegó el momento de ponerse bonita. 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A ver, dos mamás más que me llamen. 617-350-9931. Bueno, no les digo adiós. Ahorita me regreso porque vamos a ir a entrevistar a don Saúl Sánchez, que ya lo tenemos por acá. Ya regresamos. ¡Órale!
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1: Esperamos.
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16: Bueno, señoras y señores, a ver, ingeniero, ay caramba, hoy sí nos escuchamos fuerte y claro. Muy buenas tardes, tengan todos ustedes, 3 de la tarde con 8 minutos. Bueno, pues ya tenemos aquí a don Saúl Sánchez, señoras y señores, don Saúl Sánchez en este miércoles hermoso, 20 de mayo. 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Saludos también a doña Amelia y a Junior que nos están sintonizando. Saúl, ¿cómo estás? Buenas tardes.
17: Muy buenas tardes. Aquí, pues, llegando con rico calor.
16: Qué pero caliente, llegando. ¿Verdad? Sí. Pero, no. Saúl, sabes que es bueno, hombre. Ya estamos en temporada, pretemporada de verano, ¿verdad? Ya listos para irnos al mar.
17: Ya es hora de...
16: De prepararse.
17: De darle la bienvenida al buen clima, porque sí. El invierno nos dejó...
16: Un clima que dura entre un mes y medio nada más.
17: Sí, es bien corto, así que a disfrutarlo
16: al máximo, sí. Buena la lluvia de ayer porque refrescó bastante. Sí. Bueno, pues mi querido Saúl, tengo dos temas que están calientes, nos vamos a ir rapidito, 3 de la tarde con 9 minutitos. Así es. Bueno, pues aquí tenemos preguntas, ¿verdad? Que son preguntas de fuego del mercado latino aquí en Massachusetts en pleno 2026. Pero también por ahí tenemos otras preguntas, del mercado bienes raíces. La pregunta es así, dice, ¿será que este 2026 el mercado de bienes y raíces va a colapsar peor que en el 2008? Entonces, me gustaría que tú eligieras con qué arrancamos primero, Saúl.
17: No, esa es una excelente pregunta. No hay ningún indicativo que
16: pero te tengo 5 preguntas.
17: Que nos dé, digamos, señales de que estamos al borde de algo similar a lo del 2008.
16: ¿Al 2008?
17: Bueno, que es similar, digamos, catastrófico, como fue en eso del 2008. No hay señales que digan que estamos aproximando o que se ve, digamos, a largo futuro eso. Tenemos una llamadita ahí.
16: Así es, Saúl, mira, entrando y haciendo.
17: Entrando y sonando, ¿ya?
16: Entrando y sonando. Vamos a ver aquí, ¿a quién tenemos por acá? Buenas tardes. Hola, buenas tardes. Bueno. ¿Con quién tenemos el gusto?
17: Pues como creo que estamos en silencio, ¿ya?
16: Sí, nos quedaron en silencio. Si van a llamar y preguntar, llámenos, pero salga al aire, por favor. Saúl, pues no sé si ya tocamos este tema o nos vamos con el tema que tenemos aparte.
17: Yo creo que vamos a ir al otro ¿sí? tema, realmente no...
16: Hay cinco preguntas muy buenas, pero no las vamos a dejar para...
17: Por ejemplo, si el tiempo nos permite, regresamos sí, claro. a esas preguntas.
16: Bueno, Saúl, pues vamos a entrar precisamente en el tema de el actual mercado de bienes y raíces aquí en Massachusetts. Pues estas preguntas son preguntas que han roto el silencio de nuestros radioescuchas. Entonces, yo lo que quiero saber, mi querido Saúl, la primera pregunta es... ¿Por qué las casas siguen subiendo pues ya sabemos que los salarios no suben, ¿verdad? Pero para abrir tema, ¿por qué las casas siguen subiendo si los salarios no suben, Saúl? ¿Podrías comentarnos eso?
17: Bueno, es una dinámica conectada con siempre con la baja cifra de inventario disponible y, sí. y es como dice la disponibilidad y demanda, ¿no? Entonces no hay lo suficiente inventario disponible y la demanda sigue siendo fuerte para propiedades que están de 600 hacia abajo, ¿no?
16: hacia abajo.
17: Esas son las que más demandas está viendo, más competencia. No me está costando creérmela, pero estamos de regreso con un nivel de competencia que sí nos está afectando mucho. Yo debería diciendo, está más relajado, está más sí. fácil, está más fácil, pero aparentemente fue durante el periodo del invierno que debido al clima le baja la motivación a muchas personas.
16: Sí.
17: Pero ya que regresamos ahora mismo en estas últimas 4 semanas, he estado viendo totalmente lo contrario. Seguimos... a niveles no predecidos de inventario disponible y eso está causando la demanda. Eso eleva el automáticamente genera elevar el valor de las propiedades.
16: Ahora, este tema, esta pregunta que viene, me la han hecho en varias partes. Es un tema caliente que ahorita está en boca de todo mundo, especialmente de los compradores, tanto de Boston como de Lynn, Everett, Rivier, Chelsea y sus sí. alrededores. Les mandamos un saludo. La pregunta que nos están haciendo, ¿quién se está quedando con las mejores casas ahorita en este 2026? ¿Compradores locales o inversionistas de afuera?
17: Yo creo que es la mayoría se está yendo a compradores locales en general.
16: Okay.
17: La mayoría está siendo compradores que están comprando sus casas, ya sea por primera vez o casas que están comprando para
16: están
17: convertirlas
16: con
17: en su residencia.
16: Sí. Con las mejores casas. Coméntanos.
17: Sí, en absoluto, porque para el inversionista, pues está. El inversionista no puede ponerse al nivel de pagar el precio que va a pagar alguien que está comprando la casa destinada sí. para residencia, ¿no? Entonces, porque el inversionista tiene que comprar por menos, porque tiene que tomar en cuenta que lo hace por un proyecto y con la expectativa de generar ganancias
16: a
17: corto plazo, exactamente. Eso.
16: ¿Algo más que quieras agregar, Saúl? Yo sé que traes temas también allí y nosotros seguimos ahorita con las preguntas.
17: Lo que hay que estar listo ahora es como repito, propiedades y más fuerte todavía, bajo de los 500. Yo en lo personal he estado, como hablaba, experimentando de que está fuerte la situación. Tuvimos un caso que nos ha tomado 6 o 7 intentos conseguir que nos acepten una oferta.
16: Sí.
17: Y para resumírselas, en la última que finalmente nos aceptaron ayer, pues una casa de en el mercado por 400, tuvimos que elevarnos a 450.
16: Oh my.
17: Para que nos aceptaran la oferta. Y entramos de segunda, no entramos de primera, porque resultó que la oferta que aceptaron se asustaron y se retiraron, entonces nos llamaron a nosotros para tomar el segundo lugar.
16: ¿Eso es bueno o es malo?
17: Es bueno porque las personas están felices de que le aceptaron la oferta. La noticia nos cayó como lluvia del cielo, ¿no?
16: Eso,
17: de que dijo,
16: sí.
17: No, pues qué bueno que se asustó porque
16: por culpa
17: de él nos habían dejado afuera nosotros. Pero imagínense que ni aún así haciendo una oferta bien fuerte, poniéndole $50,000 sobre el precio que estaban pidiendo, poniéndole $10,000 para cubrir cualquier defecto que resulte en la inspección, y $5,000 para cubrir en caso de que tase por menos de lo que se está poniendo. Le pusimos de todo y aún así no llegamos. Y a eso me refiero, lo que es estar frente a competencia real.
16: Real, sí. Yeah. Señoras y señores, vamos a ir una y una, Saúl. Ya saben que si quieren comprar su casa... Aquí está, son de Saúl Sánchez.
17: Comprar su casa, vender su casa, rentar su casa, ahí estamos, claro que sí.
16: Vamos a ver a quién tenemos por acá, este tema está bueno. Buenas tardes, ¿con quién tengo el gusto?
18: Aló, buenas tardes, mi nombre es Alicia.
16: Alicia, ¿cómo está? Buenas tardes.
18: Bien, quiero ganar mi masaje.
16: Ay, ay, ay.
17: Ok.
16: ¿Saúl?
18: Porque ahora es mi cumpleaños.
16: Es su cumpleaños. A ver, Saúl, ¿qué respondes a eso?
17: Ok, está bien. Vamos a tener que inventar algo. Porque
16: sí, ya, sí. Ya. Manténgase
17: en la línea.
16: En la línea y ahorita vamos a ver qué se nos ocurre, ¿ok?
18: Ok.
16: Ándale. Pues sí, no sería mala idea, fíjate, por cortesía. Ahorita vemos cortesía de quién. Saúl, bueno, como les decía yo, si ustedes quieren comprar su casa, señoras y señores, llámele a don Saúl Sánchez en este momento, llámele ahorita que está caliente. 617-594-7634. La pregunta que yo tengo para don Saúl Sánchez, y es una pregunta que está de sumo interés, atención mi gente latina que nos están escuchando, esta pregunta me la ha hecho mucha gente. Si el Estado, Saúl, si el Estado está dando $25,000 sin intereses, ¿por qué la gente sigue rentando? No comprendo.
17: Bueno, yo creo que es un poco de... Necesitamos, gracias a esta oportunidad que usted nos brinda aquí, no podemos estar hablando de esos temas. Yo creo que es escasez de información, ¿no? Sí. Que no llega a oídos de todo mundo, de las personas adecuadas que pueden tomar esta contribución como una enorme ventaja, ¿no? Porque esos 25 mil, eso es algo. Estas personas que estábamos hablando de la oferta están tomando ese beneficio. De tomar ese préstamo cero intereses de $25,000,
16: sí,
17: que les va a ayudar a gracias a eso pudimos llegar a ese precio de 4.50, porque estábamos entre los 4.25 para abajo, ¿no?
16: Sí.
17: Entonces, sí, eso está disponible y adicionalmente a eso hay otros programas que también contribuyen para que la espera o el proceso de prepararnos económicamente sea corte y podamos actuar desde ya. Son cosas que nosotros podemos controlar, porque lo que, como ya sabemos, con tanta incertidumbre que hay con la tasa de interés, está que parece un columpio, ¿no? Se mece para allá y a veces y para arriba y para abajo, para los lados. Entonces, hay que enfocarnos en lo que podemos controlar nosotros y tomar esos beneficios, dar los pasos de comprar la casa. He tenido casos donde me dicen, no, voy a esperar que el interés baje. El interés baje o sube uno lo puede manejar de diferentes maneras. Lo que no podemos controlar es la casa que valía 500 el año pasado y no vale 500 este año. Y nosotros esperando que la tasa de interés baje, no compramos el año pasado y estamos pagando más por la misma casa este año. Entonces, esas son partes que no tienen control, absoluto control. Entonces, la tasa de interés, sí, porque si baja, hacemos lo correspondiente, refinanciamos y tomamos ventaja de una mejor tasa de interés.
16: De pronto, un masajito no quería mal, ¿verdad, Saúl? Ahí con Erika Santos.
17: Supongo, ya tenemos la...
16: Te lo dejo a tu criterio, ¿verdad?
17: Ya está plantado el
16: ahí está mensaje. El número, ahí. es en link, como la dice.
17: Ya.
16: Así es que, pues, si tú quieres, digamos, a la segunda llamada, que nos llamen y se llevan un masajito, pero le tienen que hacer una pregunta a don Saúl
17: Sánchez. Una pregunta clave.
16: Sí, hombre, una pregunta clave. Saúl, la pregunta que te tengo, y más bien te voy a hacer dos preguntas para que me des una respuesta rápida. ¿Qué tan real es el miedo de que las casas bajen o solamente es puro rumor? Y también la gente quiere saber, ¿quién controla realmente los precios, el mercado o los bancos?
17: Los bancos no tienen mucho que ver en los precios, con excepción de que, digamos, tiene más... más que ver, digamos, la tasa de interés, ¿no? Pero eso está atado al sistema económico, ¿no? Como, de acuerdo a cómo la economía esté funcionando, qué altas o bajas, qué positivos o no positivos temas estén ocurriendo. Entonces, ¿Por qué pasó y por qué digo que la tasa de interés? Porque tuvimos la tasa de interés en los niveles más bajos en la historia, ¿no? De todas nuestras las generaciones actuales, que bajó al 2%. Eso pues causó que las propiedades incrementaran, digamos, a velocidad de ¿cómo se dice? De un cohete, ¿no? Demasiado. Sí. Entonces, es más el interés tiene más que ver, y los bancos, pues ellos no tienen nada que ver con eso. Los bancos prestan de acuerdo a cómo está la tasa de interés. La tasa de interés base más lo que ellos anticipan a ganar por mandar su dinero, a invertir su dinero en diversos sectores, ¿no? Bueno. Pero no, eso no tiene mucho. Y la demanda, pues la demanda sí tiene, hace más, digamos, tiene más fuerza la escasez de inventario, porque todo el mundo llega, 10 personas llegan por la misma casa y entre ellos mismos empiezan a pelearse, ¿no? Económicamente.
16: Bueno, yo voy a invitar a dos mamás que nos llamen, que sean dueñas de casa. A una le vamos a regalar el masaje y la otra le vamos a regalar un 30% de descuento en el área de Lynn. 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Si es dueña de casa, mucho mejor. Saúl, vamos a un corte comercial y regresamos.
17: Ya volvemos.
16: Ya volvemos.
17: Tenemos la siguiente ahí llamada.
16: Sí, ahorita que nos esperen tantito. Ya regresamos. Adelante, ingeniero.
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16: Aquí estamos de regreso, racita. 3:23 p.m. Tenemos escasamente 4 minutos. Así es que dos mamás que sean dueñas de casa, que nos llamen ahorita y hágale una pregunta a Saúl Sánchez. Saúl, ¿qué más? ¿Qué tienes que decir? ¿Qué mensaje le quieres dar a la comunidad o qué información más nos traes?
17: 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Y como anunciamos la semana pasada, necesito ayuda en Riviera. Estoy con una situación donde esta persona está muy interesada en comprar una casa en Riviera, así que quien tenga la idea ahí o la llama encendida de vender una propiedad, que me llamen por favor al 617-594-7634. No estamos buscando una propiedad específicamente, creo que el señor está abierto a todas las posibilidades y oportunidades, así de que
16: tenemos algunas casas llámeme a la venta, Saúl, aparte de la Riviera.
17: Sí, claramente tengo esta, en Riviera estamos buscando, ¿no? Esa propiedad, para quienes estén escuchando a la parte sur de la ciudad de Boston, pues tengo esta excelente oportunidad en la ciudad de Fall River. Está en la mera entrada de Fall River, una excelente propiedad, la pueden buscar en Google para ver más detalles. Es 240 Horizon Way, que es, se deletrea Horizon Way, Way, en Fall River. La pueden buscar para ver. Es un excelente vecindario, una comunidad muy, muy tranquila, nueva, terminada de construir en el año 2000.
16: Sí.
17: Con vistas al vistas al agua, a un río bien ancho que cruza por ahí, y también pues todas las utilidades subterráneas, lo cual lo hace ver una vecindario bien nítido y sumamente moderno. Así
16: moderno.
17: 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Así de que
16: buenísimo.
17: Buenísima.
16: Saúl, dos preguntas antes de irnos, 3:25 p.m, tenemos 3 minutos. Saúl, por ejemplo, hay dos preguntas que nos han hecho siempre. ¿Estoy preaprobado de verdad o solo tengo una carta light que no sirve para competir? Esa es la pregunta de un radioescucha.
17: Ok. Bueno, ahí está la precualificación y está la preaprobación, ¿no? Hay que tener ojo con cuál estamos. Necesitamos una preaprobación, no una precualificación, porque son muy distintas.
16: Correcto.
17: Si usted fue a un sitio web y puso su información y y le dieron un aquí, ok, estás aprobado, pero realmente no vale de mucho. La manera correcta de hacerlo es hay que conversar con un corredor financiero, hay que darle los datos como las declaraciones de impuestos los últimos 2 años, estado de cuenta de banco mostrando que tenemos los fondos para hacer la inversión en adquirir la casa, que tenemos un empleo activo y estable, mostrando colillas de cheque de trabajo. Entonces, si no le han pedido esos datos, si no han corroborado esos datos con usted o le han revisado el crédito, realmente no hay nada concreto, no hay una base concreta para decir estoy listo para empezar a buscar propiedades.
16: Correcto. Bueno, pues la última pregunta, y esto es rapidito, dice, estoy comprando la casa correcta, me autorizaron $645,000 con $500, ¿es la preaprobación correcta o solo la alcancé por desesperación, me la dieron, qué onda?
17: No, igual, si le pidieron los datos que previamente mencioné, pues debería ser una aprobación real y un número sostenible, ¿no? Que ese número es el que bajo el cual usted se puede guiar para buscar casa dentro de ese valor.
16: Bueno, Saúl, tu mensaje para la comunidad, tenemos un minuto, pues, ¿qué les quieres decir?
17: Que se mantengan al margen, siempre estamos aquí pues trayéndole estos detalles, siempre estamos aquí disponibles. 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Tratando de traer el mayor beneficio a nuestra comunidad, con el enfoque en brindar no solamente un servicio, sino un nivel de excelencia del cual todo mundo con quien crucemos camino se pueda tomar ventaja y beneficiarse.
16: Gracias, Saúl. Hasta la próxima.
17: Hasta la próxima semana.
16: Adelante, ingeniero. Ok.
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Que... a las 3:32 en el ritmo Guanaco es miércoles. Sí, señores, ombliguito de la semana, ya comenzamos. Vamos hasta las 5:30 de la tarde aquí en esta 1600 AM, WNR.com para todo el mundo.

0: Les dejo mi número de teléfono si desea comunicarse conmigo hasta las 5:30 de la tarde.
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2: 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Te perdiste. 3:45 ya en el ritmo guanaco. Es miércoles, ombliguito de la semana, y un miércoles de verano indio. Claro, verano indio. 3:45 en el ritmo guanaco, ¿eh?

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0: Hey, saludamos a Claudia Castillo, que está de cumpleaños, está tiernita y lo está celebrando en punto.

Así es para Claudia y su prima que están por allá por República Dominicana, dicen Punta Cana, celebrando el cumpleaños. Para Helen, prima de Claudia, que se lo pasen bien, que lo disfruten y que regresen con bien también a casa. Felicidades, Claudia, y felicidades a todos los cumpleaños en este hoy 20 de mayo del 2026. Y así llegamos a las 4 ya, 10 a las 4. El miércoles 20 de mayo la temperatura está marcando 88 grados Fahrenheit, 31 Celsius. Nada que envidiarle a República Dominicana, ¿eh? Esta temperatura riquísima de Boston. La sensación térmica en los 89 Fahrenheit, 32 Celsius. Esta noche la temperatura baja, va a estar frijolita esta noche. 55 grados Fahrenheit va a bajar esta noche con 20% de posibilidad de lluvia. Para mañana máxima temperatura de 65, mayormente nublado, mínima de 46 en la noche con nubes. Soleado para el viernes, alta temperatura en 66, mínima de 50 en la noche del viernes, mayormente nublado. Y para el sábado se ve bonito, mayormente nublado, pero la temperatura máxima solo en los 64 grados Fahrenheit. 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

0: 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Noticias, démosle pues.
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0: Le cuento, en El Salvador las autoridades, en noticia El Salvador, ¿no? Pero las autoridades de Honduras negaron que en la zona fronteriza conocida como los expulsones existían niños con nacionalidad salvadoreña, luego de que la ministra de Educación, la capitana Carla Trigueros, denunciara que no se permitió el ingreso de 1.900 paquetes escolares destinados a esa área. Pero ¿quién les dijo que podían entrar a otro país así sin permiso ni nada, sin comunicar? Tienen que comunicar, pues, hacer el protocolo, ¿sí o no, doctor Martínez? Dejarle saber y pues sí, entre. ¿Cómo que no van a querer eso los niños allá, pues, o los papás? O que el pueblo. Mire, de un total de 3.086 trámites realizados por las organizaciones no gubernamentales en El Salvador en el Ministerio de Gobernación y Desarrollo Territorial de enero a marzo del 2026, la tercera parte, equivalentes a 1.199, fueron solicitudes de inscripción de estado financieros. En los primeros tres meses del año 2026, Gobernación recibió únicamente 15 solicitudes de constitución de asociaciones y 10 de fundaciones. Todos se fueron ya. El secretario de Estado de Estados Unidos, Marco Rubio, llamó hoy a los cubanos de a pie en la isla a construir una nueva Cuba, propuesta por el presidente Donald Trump, fuera del control de las élites militares y con una renovada relación con Washington. Me imagino que le ofreció ser un estado más de los Estados Unidos, pues. ¿De qué están ofreciendo Donald Trump? 356 ya en el ritmo guanaco. 617-750-7793, 617-750-7793, mi teléfono, el teléfono de Ritmo Guanaco, si desea comunicarse conmigo, aquí voy a estar hasta
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0: las 5:30 de la tarde. Oiga, cómo corre el tiempo.

0: no importa. La hechicera. Elvia. Hay final de la tercera liga de Europa, ¿eh? No, de la Europa League, de UEFA Europa League.
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0: 617-750-7793. Hey, saludos al ingeniero. Por ahí anda el ingeniero ya, desde tempranito. Y antes que comenzar el programa, ¿no? Y la doctora también, que ya está pegadita ahí también del Ritmo Guanaco. El doctor no se ha reportado. Y la licenciada anda perdida. Yo quiero que ande en avión. Andará.

0: Ya está hecho.
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4-8 minutos ya en el ritmo guanaco. Es miércoles, ombliguito de la semana, mayo 20. Traigo un poquito así como medio... ronquito. ¿Qué será?

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1: Quiero amanecer con alguien. 421 ya, salsón, salsa de corazón en el Ritmo Guanaco. Buenas tardes.
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2: A 4:30 ya 4:30 minutos en el Ritmo Guanaco en este miércoles, ombliguito de la semana, 20 de mayo del 2026. Gracias por acompañarnos. Le cuento que la temperatura se mantiene en los 88 grados Fahrenheit, 31 Celsius. Se espera esta noche la temperatura baje a los 55 grados Fahrenheit. Frijolito esta noche, va a estar fresquito. Para mañana, temperatura máxima de 65, nada más, mayormente nublado. En la noche, 46, un poco más frijolito que la de esta noche. Aclarando un poco los cielos porque el viernes tenemos sol. Máxima temperatura de 66, un día soleado. Mínima de 50, mayormente nublado. Para el sábado, máxima de 64 y la mínima en 48 por la noche del sábado. 4:30 minutos en el Ritmo Guanaco. 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Hey, saludos a Armando allá en Harvard Square. Ahí está trabajando, dice. Saludos, Armando. 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Pep Guardiola, técnico del Manchester City, todavía, insistió en que le queda un año de contrato y en que las decisiones sobre su futuro se tomarán a final de esta temporada. El técnico español aseguró que hablará con la directiva y su cuerpo técnico al final de la temporada, en medio de los rumores sobre una inminente salida tras 10 años en el club. El fútbol puede estar a solo 5 años de vivir un fichaje imposible, óigalo, al menos lo que hoy parece imposible. Bank of America asegura que si el mercado sigue creciendo al ritmo actual, en 2031 podría cerrarse el primer traspaso de 1,000 millones de euros por un solo jugador. ¿Usted se imagina hasta dónde llegaríamos ahí? 1,000 millones de euros por un solo jugador. ¿Quién será ese jugador? De aquí al 31. Vamos a ver. Mourinho se traerá sus asistentes en el Benfica. Vendrá con su gente, Joao Traslao, Pedro Machado, sus asistentes en el Benfica. Le acompañarán en el Real Madrid y no serán los únicos. También se traerá a Roberto Merella, su actual analista. Llegará con un círculo de confianza, un staff que se piensa o que se empieza a perfilar. Y el Atlético, en la carrera por Bernardo Silva, el club rojiblanco trabaja para incorporar al crack portugués, que se marcha libre en el Manchester City y es pretendido por Barcelona, pero no le paga lo que le está pidiendo. Ahí también está Milán, Juventus o Chelsea. Quiere convertirlo en el heredero de Griezmann. Y la final de la UEFA Europa League se está jugando. Freiburg con el Aston Villa. Goleada le está dando el Aston Villa al Freiburg, ¿eh? 3-0 en estos momentos, minuto 79, van ya. Sí, qué barbaridad, 3-0. No puede ser. Bueno, hay final entonces en Europa en estos momentos. Vamos con Chico Osorio hasta El Salvador, ya está listo, Chico, ahí adelante.
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3: En Ritmo Guanaco Internacional, estas son las informaciones deportivas en este 20 de mayo. El técnico de la Selección Nacional de El Salvador, Hernán Darío Gómez Jaramillo, aseguró que la representación cuscatleca atraviesa un amplio proceso de renovación y formación de futbolistas previo a los amistosos internacionales frente a los combinados de Corea del Sur y Qatar, ambos clasificados a la Copa del Mundo. El estratega colombiano explicó que desde su llegada al combinado salvadoreño,

0: se han realizado cambios importantes dentro de la plantilla, apostando por una nueva generación de jugadores que se adapte a la idea táctica y futbolística que pretende implementar junto a su cuerpo técnico. El entrenador también aprovechó para responder a las críticas recibidas por el esquema táctico utilizado en algunos partidos, especialmente por recurrir a línea de cinco defensores, sistema que algunos consideran demasiado conservador. El colombiano también reconoció que existe presión por obtener resultados positivos rápidamente, aunque reiteró que el recambio generacional requiere tiempo para consolidarse. Compartimos a continuación parte de sus declaraciones.
1: Nosotros estamos en un recambio grande. Desde que nosotros llegamos a lo que hay ahora, son muy distintos todos los muchachos, muy distintos los jugadores. Hay una base que hemos trabajado. Es una selección joven. La de ahora es una selección joven. Estamos en escogencia, estamos formando, estamos buscando jugadores de fútbol que se adapten a lo que nosotros pretendemos individualmente y colectivamente. Variantes de juego en este momento es difícil. Vamos a enfrentar dos rivales que van a los mundiales, los conocemos bien, Corea y Qatar. En alguna época los enfrentamos tan sencillos, esos dos equipos no han perdido ningún estilo porque ya hemos visto. Están en mucho mejor nivel que antes que los enfrentamos nosotros. Pues nosotros como equipo de formación trataremos de ser muy fuertes tácticamente, de ser muy solidarios, de buscar un grupo de que todos corran atacando y defendiendo dentro de un orden que nosotros queremos darle a los muchachos. Aquí a veces se nos dice a nosotros que somos defensivos porque metemos a veces cinco defensas, y eso es un engaño, el decir que somos defensivos por meter cinco defensas, que por ahí es uno más ofensivo, por ahí juega uno con tres defensas cuando ataca. He visto en el mundo del fútbol y grandes equipos que trabajan más o menos ese 5-4-1 o 5-3-2 o 4-4-2, ¿sí me entendés? Vamos a buscar los jugadores que mejor se adapten a ese funcionamiento. ¿Qué te digo yo? No es que uno se meta atrás, no es que uno sea defensivo. A veces los contrarios lo meten a uno por su estilo de juego, o a veces uno lo mete por el estilo de juego, ¿sí me entendés? Entonces vamos a tratar de buscar lo mejor que podamos dentro de esta nómina que tenemos y medirnos a rivales ya mundialistas. Muy buena pregunta, no te la había entendido, pero buena pregunta.
0: La Comisión de Arbitraje de la Federación Salvadoreña de Fútbol designó al usuruteco Filiberto Enrique Martínez Calix como el árbitro de la final del torneo clausura que disputarán Águila y FAS. A Martínez Calix lo acompañarán Juan Francisco Zumba Galán y Giovanni García Lima como árbitros asistentes, Germán Stanley Martínez Miranda como árbitro administrativo, Oscar Barrera fungirá como quinto árbitro, mientras que el comisario arbitral será Manuel Alcides Castellón. Nacido el 18 de abril de 1995 en la ciudad de Usulután, Filiberto Enrique afronta su primer reto como árbitro finalista en la Liga Mayor. Debutó en la primera categoría en el año 2017 en un partido entre Chalatenango y Águila. Martínez Calix inició su carrera en la Liga de Bronce y en el torneo de reservas en el 2013. En el actual certamen, Filiberto Enrique ha tenido una participación constante en las 22 jornadas, más los cuartos de final y semifinales, ya que apareció en 20 juegos como parte de cuartetas arbitrales asignadas. En 15 de esos 20 fue árbitro central y en 5 más actuó como árbitro administrativo. El colegiado también ha dirigido en el ámbito internacional. El presidente del Inter FA, José Ortiz, aseguró que el equipo ya trabaja en una profunda reestructuración de cara al próximo torneo. Ortiz confirmó que el equipo realizará alrededor de 9 bajas en la plantilla y adelantó que el objetivo para el siguiente campeonato será pelear por el título. En cuanto a la reestructuración institucional, el dirigente reveló que harán fuertes inversiones en infraestructura, incluyendo una clínica y gimnasios propios, además de una pretemporada internacional que se va a desarrollar en el mes de julio y en la que enfrentarán a algunos de los equipos más importantes de Centroamérica. Además, confirmó que para el próximo apertura el equipo pasará a llamarse Internacional Santa Tecla, como parte de una nueva etapa que también incluirá más patrocinadores y una expansión comercial del proyecto. En este miércoles seguimos escuchando a Dani Gutiérrez. Feliz tarde.
2: Gracias, chicos, gracias. 4:42 ya en el ritmo guanaco.
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5: Está chivo.
4: Hey, negro Blasa, ya estaba tú buscándote. 4:54 ya en el ritmo Guanaco. 4:54. Espíritu libre.

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2: 5 de la tarde, 4 minutos, 5-4 en el Ritmo Guanaco. Es miércoles, ombliguito de la semana, 20 de mayo del 2026, con temperatura que está marcando el termómetro todavía de 88 grados Fahrenheit. Hasta las 8 de la noche va la advertencia de exceso de calor que comenzó ayer, ¿eh? Sí, hoy dice que la temperatura esta noche, eso sí, ya en la madrugada 55 la mínima. La posibilidad de lluvia en un 20%. Para mañana tendremos nube mayormente nublado, temperatura máxima de 65 en la noche, aclarando un poco los cielos, y la temperatura mínima de 46. Más frijolito que hoy, ¿eh? Máxima de 66 para el viernes, en un día completamente soleado. Levántela, levántela. No se le queda chiquitita. 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
3: La tiene chiquitita.
2: 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Marito Rivera y su grupo Bravo estará de aniversario estos días, ¿eh? Sí. el Teatro Nacional. Cuando se acaba el placer, se acaba todo. 5-9 ya. 5-9, buenas tardes.
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Procura, procura, mujer. Ahí voy. Ay, gracias, gracias. Regreso mañana a las 3:30, la invitación queda abierta. 1600 AM, WNR.com para todo el mundo. Gracias, gracias. Hey, no importa la situación, la crisis, la enfermedad, el problema más grande que estés pasando en este momento en tu vida, tranquilo, hombre, tranquilo. Ponelo en las manos de Dios, confía en Él y Él te va a dar paz, te va a dar tranquilidad y te va a dar la solución. Sí, si te conviene, Él te va a ayudar en lo que le estás pidiendo. De verdad, créetelo. Y sabes otra cosa, que Dios, como te conoce tanto, de esa manera te ama. Dios te ama tal y como sos. Así como sos, te ama. Amor incondicional. Que Dios me los bendiga. Feliz tarde. Aquí estoy mañana de regreso. Me voy, me voy, me voy. Ya se va, papito. ¿Qué despide tanto, pues? No, hasta mañana. ¡Alú!

0: 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Jamie tendrá una fiesta.
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5: Hable, ellos escuchan. 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
9: Hola, bienvenidos a Camino a Casa con Leticia Rabe. Gracias por estar aquí nuevamente acompañándome este miércoles 22 de abril. Es increíble que pues ya, gracias a Dios, un poquito más de un año que estamos en el aire, el tiempo sí que corre. Pues primero agradecerle a ustedes por estar siempre en sintonía de Camino a Casa con Leticia Rabe, y también agradeciendo mucho a mis las personas que han venido, que han aceptado la invitación a compartir el conocimiento con todos el conocimiento de ellos, sus personas expertas en ya sea contabilidad, agencias de que benefician a la comunidad sin fines de lucro, todas esas personas que han participado en el programa de una u otra forma. Les agradezco muchísimo y pues estoy segura que ha sido de utilidad. Si algún beneficio ha traído a ustedes, pues eso me alegra muchísimo, si les ha solucionado alguna duda que ustedes tenían o los servicios les han servido como guía para resolver cualquier situación que ustedes tengan. Ya saben, también pues mi trabajo es ayudarles a prepararse para compra de casa, tanto prepararlos como ya encaminarlos a lo que en sí es la preaprobación. Este es mi trabajo y pues con mucho gusto yo puedo ayudarles en cualquier momento que ustedes necesiten. Mi nombre es Leticia Rabe, agente de préstamos, de hipotecas. Mi número de teléfono es 617-997-8823. 617-997-8823. Y también me pueden llamar o me pueden mandar un texto. Yo con mucho gusto les contacto de vuelta. Bueno, entonces, pues A ver cómo les está yendo estas vacaciones escolares, vacaciones de primavera. Espero que estén tomando un tiempecito, que estén tomando ventaja del clima que ya no está tan frío, aunque como que nos como que la madre tierra nos dio como un nos hizo pensar que ya se había acabado el frío, guardamos todos los suéteres y todo, y ahora hay que sacarlos otra vez, porque por lo que veo ya está frío otra vez, pero bueno, ya vendrá el clima con más calorcito. Así que no se desesperen, que ya pronto viene el verano a los que les gusta el calor. Bueno, espero que pues estén disfrutando aunque sea unas horitas, aunque sea un momentito con sus niños, especialmente pues son los que más necesitan de la atención de los papás, una horita, 2 horitas, llevarlos al parque, dejar que la mamá descanse o el papá descanse, si es quien se queda en la casa con los niños o trabaja de noche. Entonces también pues para todo el mundo es saludable salir un ratito a caminar y despejarse un poco. Así que, pues cuando salgan a caminar, pueden salir a caminar a la biblioteca. Acuérdense que en la biblioteca siempre hay tantas cosas que hacer, tantas se pueden entretener tanto en las computadoras como si ustedes ven el horario de la biblioteca, ahí les anuncian qué actividades tienen. Hay actividades para ustedes mismos, los mayores, o para los más pequeños también. A veces tienen actividades de cocina, de lectura, de teatro, muchas actividades. Así que aprovechar estos días que quedan de las vacaciones de los niños y pues que ellos tengan unos buenos recuerdos de sus vacaciones. Sé que no siempre uno puede viajar por cualquier motivo, ya sea que no está el tiempo, no están los fondos para viajar, ahora todo tan caro, pero bueno, hay que tratar de hacer viajes cortos, quizás a caminar, como les decía. Espero que aprovechen los recursos que ofrece la biblioteca y también otra buena opción es el gimnasio, la YMCA, la Y, como le conocemos, hay en muchas ciudades, tienen mucho entretenimiento, tienen mucha actividad para los niños. Tienen también descuentos para personas que no pueden pagar la cuota mensual. Así que hay que preguntar, hay que investigar. Precisamente ayer yo fui a la inauguración de un espacio que va a ser dedicado a que los muchachos tengan un espacio en la YMCA de East Boston. Eso es junto con la Eastie Coalition, que es parte del Neighborhood Health. Ya saben que teniendo a los muchachos ocupados, distraídos en juegos, en creatividad, en civismo. Todo esto es parte de esto que lo que trabaja la Eastie Coalition para los jóvenes en liderazgo. Todo esto es bastante importante para el desarrollo de los muchachos que se mantengan ocupados y lejos de sustancias de las cuales no deben estar cerca. Así que fue bastante interesante ver el trabajo que hacen los muchachos ahí en como parte del Eastie Coalition, que va a estar en la YMCA de East Boston. Ahí estoy segura que se puede conseguir la información, ya sea en la Eastie Coalition, website o en la YMCA, el website, el enlace de la en línea. Bueno, estas son algunas cositas en las cuales ustedes pueden entretener a los jovencitos, a los muchachos. Puede que a veces hay actividades que ustedes solo pueden dejar a los niños por una horita y después ustedes se van a hacer ejercicio. Entonces ahí se aprovechan las dos cosas. Yo sé cómo es tener niños pequeños y pues a veces uno se ocupa en cosas de la casa, uno se ocupa en cosas que se pueden hacer después de noche y pues durante el día ir con los muchachos por ahí a caminar un ratito, a entretenerlos, a que experimenten y que hagan amistades. Así que es muy importante. Espero que tengan un tiempecito para eso en estas vacaciones de los muchachos. Una oyente me pidió que compartiera la siguiente información, pues yo creo que es bastante importante. Siempre ha sido importante el que uno no se duerma en sus laureles, como decimos, de que uno diga, pues ya tengo la residencia, ahí me quedo, ya con esto estoy bien. Es importante que tengan en mente que el siguiente, hacer el siguiente paso. Así que para esto, esta información, la cual se la agradezco mucho a mi estimada oyente, me contó que la alcaldía y el proyecto de ciudadanía estarán ayudando a los residentes permanentes que ya hayan tenido la tarjeta verde, como le decíamos, la green card, la que hayan tenido sido residentes por 5 años o más, que hablen un poco de inglés, les estarán atendiendo, ayudando a ya sea llenar la aplicación para la ciudadanía o al menos orientarlos un poco acerca de qué es lo que se necesita para la aplicación de la ciudadanía. Esto es un evento anual que sucede en la 1350, 1350 de la Tremont Street, en Boston. Este lugar se conoce también, ahí está un track donde corren los muchachos. Varias veces mi hija fue por ahí. Entonces, este lugar se llama Reggie Lewis Track Center. Como les digo, esto es un evento anual y es un evento gratuito para las personas que quieren, que están interesadas.

si se les, si no oyeron o si no escribieron la información, pueden siempre contactarme de todos modos. ¿Ok? Bueno, pues como vemos, hay muchos acontecimientos sucediendo en Boston este tiempo del año, siempre hay algo sucediendo en Boston, pero especialmente este tiempo del año, empezando con la maratón. La maratón de Boston, que es algo tan propio de Boston. Tantos años viviendo aquí, he ido. Voy antes, voy después, pero si ustedes tienen chance de ir el próximo año a ver la maratón, es algo bien especial. Así que, pues hablando de la maratón, pues recién se acaba de terminar la 130ª maratón de Boston. 130 veces la han corrido. Pues la maratón consta de 26.2 millas o el equivalente a 42 kilómetros y un poquito más. Así, sí, 42 kilómetros y un poquito más. Ah, kilómetros. Así que bastante, un recorrido bastante largo. No es algo que haría yo. Los ganadores, John Korir de Kenia. La corrió, corrió 26.2 millas en 2 horas y un poquitito menos de 2 minutos. Rompió un récord. Así que muy bueno. De las mujeres, ganó Sharon Lokedi de Kenia también, con 2 horas y un poquitito menos de 19 minutos. O 2 horas 18 minutos con algunos segundos. Increíble, qué rapidez, ¿eh? Y qué aguante. Ahora en la silla de ruedas, los hombres, el ganador fue Marcel Hugg con 1 hora y 16 minutos. De las mujeres en silla de ruedas, Eden Rainbow Cooper con 1 hora y un poquitito menos de 31 minutos. Admirables. Yo sí que admiro a esta gente, todo el. La energía, toda la, como para poder prepararse, para poder correr todo esto. Muy, muy admirable. O sea, qué felicidades a todos los ganadores. Pero bueno, ¿y cuándo será que veremos a otro hispano ganarse la maratón? ¿Cuándo será eso? Así que espero que nos tengamos que esperar mucho a prepararse, a preparar a los muchachos para que corran la maratón, algo muy saludable. Otro evento muy importante y en el cual todos podemos participar, no, no es una maratón. No, es el Día de la Tierra. Hoy, 22 de abril, se celebra el Día de la Tierra, de nuestra Madre Tierra, a quien no cuidamos tanto como deberíamos, de verdad. Deberíamos de cuidar más a nuestra Madre Tierra. Ah, pero bueno, podemos, nunca es tarde para empezar. Bueno, todavía no es tarde, pero... Pues uno dice, y pues, ¿qué puedo hacer yo? ¿Cómo puedo hacer? ¿Qué puedo hacer? No puedo, ¿cómo puedo participar? Entonces, una de las cosas que podemos hacer, como tantos ya sabemos, podemos reciclar. Reciclar separadamente la basura y lo que pueda volver a usarse. So, saben que las ciudades proporcionan. Las 12, ¿cómo se llaman estos dos tarros, dos containers que proporcionan para la basura y para el reciclaje? Entonces, pues nosotros podemos contribuir con eso, tratar de hacer lo más que podamos para reciclar lo que son los envases, las latas, los plásticos, todo lo que nosotros sabemos que se pueda reciclar.

0: Pues es bueno contribuir con eso para pues tratar de usarlo otra vez de otra forma. Así que otra forma que es algo un poquito más nuevo, pero que de igual manera ayuda también a es el reciclaje de los desperdicios de comida. Sí, pues fíjense que sí, se pueden reciclar. se pueden reciclar pues de la forma que también hay otros containers, otros contenedores separados, que algunas ciudades ya participan de eso, otras ciudades hay que pagar aparte para participar, pero la mayoría de ciudades ya proporcionan un contenedor donde se puede echar los huesos, los desperdicios de comida, cáscaras de comida, todo eso. Y entonces ya se puede hacer, ellos lo colectan cada semana o cada 2 semanas, me parece que es cada semana, lo colectan y en un pequeño contenedor que pues proporciona la ciudad, lo recogen y lo llevan a un lugar de especial donde lo convierten en abono. Abono para la tierra, lo cual se puede volver a usar para sembrados. Yo sé que, créanme, de esta forma estaremos ayudando y con nuestro granito de arena, pero también te estarás ayudando tú, especialmente en la época de calor ya viene. Entonces, cuando tiras comida a la basura, como que, uf, huele mal. Entonces, pues, esto es algo que te ayudaría a separar los desperdicios de la basura regular. Entonces, pues ahí todos ganamos, porque no tienes que estarte preocupando tanto de que la basura huele mal, o que los animales te van a abrir las bolsas, sino que esto se mantiene por separado en otro contenedor para que sea reciclado. Así que esta es otra forma de ayudar a nuestra madre tierra, que se lo merece. Pues también podemos participar en limpiezas organizadas. Hay grupos que organizan limpiezas en el vecindario, o tú mismo puedes organizar un grupo de vecinos que salgan a limpiar, pues con mucho cuidado, pues a veces hay objetos punzantes que la gente tira sin tener cuidado. Es importante, especialmente si los niños van a participar, tal vez tener como unas tenazas para coger la basura, usar guantes y pues siempre estar ahí con los niños atentos de que si van a participar de eso, que no toquen las cosas con las manitas. Ah, muy bueno participar en esto. Espero que algo podamos hacer, de alguna forma podamos ayudar a la madre naturaleza, a la madre tierra en este su día para celebrarle, aunque le llegue el regalo tarde, pues tal vez el fin de semana podemos participar en alguna actividad que beneficie a la madre naturaleza, a la madre tierra. Bueno, entonces, en el siguiente segmento, ahorita que regrese, vamos a hablar un poquito más de lo que ustedes saben que a mí me gusta hablar, pues en eso trabajo. Hipotecas, cómo tomar ventaja mejor de las hipotecas y cómo tomar ventaja de los beneficios, de las ayudas, de los programas, cómo prepararte. Así que ahorita que volvamos, vamos a hablar un poquito de eso. Cuando regresemos en un momentito, mi nombre es Leticia Rabe, 617-997-8823, agente hipotecario. Con mucho gusto, si me das una llamadita o me envías un texto, cualquier pregunta que tengas, sin ningún compromiso, con mucho gusto. 617-997-8823. Volvemos en un momentito.
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0: Hola, hola. Estoy de vuelta aquí contigo. Mi nombre es Leticia Rabe, 617-997-8823. Gracias por quedarte con Camino a Casa. Gracias por permitirme acompañarte en el Camino a Casa. Siempre, pues, los miércoles de 5:30 a 6:30. Trato de traerte tanta información como sea posible, tanto como hipotecas, como otras cosas comunitarias también que son importantes para la vida diaria. Así que seguimos con nuestra programación y ahora, como les dije, vamos a hablar acerca de algunos beneficios de los cuales yo les he hablado antes, pero especialmente en este tiempo del año, cuando muchísima gente anda comprando casa, pues la primavera es un tiempo que es extremadamente ocupado, extremadamente ocupado para los prestamistas, para la gente que vende casas, porque pues salen muchas casas al mercado, hay muchas opciones, hay mucho movimiento en el mercado, a pesar de que pues los intereses están tan inestables, pero no han subido extremadamente, así que a tomar ventaja de eso, no te dejes asustar por el interés, que como sabes, si tú calificas para a cierta cantidad, a cierta tasa de interés, puedes después puedes refinanciar si el interés baja en el futuro. Pero bueno, entonces es importante tener en mente que pues no solo el interés se toma en cuenta, es algo importante, pero pues hay otras muchas cosas, como mantener la deuda baja, si estás preparándote para comprar casa y no necesitas comprar carro. Aguántate un poco más, porque cuando ahora especialmente que los carros están caros, a menos que vayas a poner un buen enganche, un buen pago inicial, no, el pago del carro te puede quedar a 400, 500 al mes, si no es absolutamente necesario. Por favor, abstente de comprar carro por ahorita porque te afecta bastante. Por ejemplo, unos 400 o 500 al mes se pueden significar 75 mil dólares menos que vas a calificar para la propiedad. Es un ejemplo. Pero, pues, con si hay que comprarlo, hay que comprarlo. Se necesita para ir a trabajar, para llevar a los niños, cualquier cosa, pues, ¿qué se va a hacer? Ahí vemos de qué otra forma te podemos ayudar. Así que vamos a hablar un poquito acerca primero de los programas más usados para los compradores de casa por primera vez. Los compradores de casa por primera vez se benefician mayormente de dos programas que usamos mucho, el de Mass Housing y el Mass Housing Partnership, que se conoce como MHP, MHP. Son dos programas diferentes. El primero, yo diría, el de Mass Housing, yo diría que es más apto para personas que tienen alto ingreso, pero que son compradores de casa por primera vez y que muchas veces no tienen suficiente down payment, que no tienen suficiente para el pago inicial, que no tienen suficiente para los costos de cierre. Entonces, Mass Housing lo que hace es que, primero que todo, tanto, el límite de ingreso es más alto para que otros programas y te permite que uses, cuando estás comprando casa de una familia o condominio, te permite que uses hasta el 45% de tu salario, de tu ingreso mensual. Así que eso te califica para un poquito más. Mass Housing también tiene la ventaja en es, siempre han tenido, han ofrecido un segundo, una segunda hipoteca a un interés bajo, el cual trae un pago mensual. Pero empezando el 27 de abril, del 27 de abril al 31 de julio. Ellos están ofreciendo un programa donde te dan, sí, te dan un segundo préstamo de 25 mil dólares, el cual no tienes que hacer un pago mensual. Es lo que se llama, es un pago diferido. No tienes que hacer pago mensual, 25 mil dólares, y solamente lo pagas de regreso cuando vendes la casa o haces un refinanciamiento. Entonces, por supuesto, tienes que vivir en la propiedad. Mientras tú tienes el programa Mass Housing, tienes que vivir en la propiedad. No puedes alquilarla. Entonces, si... Este es bastante importante porque este dinero, los 25 mil dólares, se puede, usualmente está, no es diferido, solo lleva un pago mensual. Pero ellos del 27 de abril al 31 de julio están haciendo una excepción de que todos pueden obtener ese, no, perdón, no todos. Si calificas para ese programa, calificas para Mass Housing, puedes tomar ventaja de esto. Puedes tener la ayuda de 25 mil dólares, lo cual, digamos, puedes usar, decir, ok, voy a usar 10 para los costos de cierre, voy a usar parte de los 25 mil, los voy a usar para pagar un punto para que el interés me quede más bajo. Parte de los 25 mil voy a usar para el pago inicial. Porque muchas veces es increíble cómo si tú compras el punto, te beneficia más que, o sea, calificas para más que si lo pones como down payment, como el pago inicial. Ah, pues esas son una de las cosas que nosotros nos figuramos una vez que nosotros, que tú vienes y dices, Leticia, quiero que me revises los papeles. Quiero ver para cuánto califico. Inmediatamente me empieza a girar la cabeza. Ok, tenemos esto, esto y esto. Este y este programa es bueno para este cliente. Y pues ya empezamos a poner todo en orden. Empezamos a ver cuál es el mejor programa, cuál es el que te va a beneficiar más. Así que pues este solo es uno de los programas que nosotros ofrecemos, Mass Housing. Y ahora, como decía, que están ofreciendo los 25 mil dólares que no haces pago mensual, sino que en los 25 mil, en este segundo préstamo no pagas mensualmente, sino que es cuando la vendes o haces un refinanciamiento. Ahí sí tienes que pagar los 25 mil sin interés. Paga los 25 mil de regreso nada más. Ok, eso esa es otra gran ventaja. So es de aprovechar y tratar de ponerte, si estás pensando en comprar casa, poner la papelería en orden. Ya tienes tus taxes del 2025. Usualmente los bancos te piden 2 años de taxes. Yo te aconsejaría que tengas listos tres. A 23, 24, 25, porque eventualmente te los van a pedir. O a veces he tenido clientes que me dicen, pero ¿por qué? Si solo me pide 3 años y solo 2 me han pedido. Es mejor proveer los 3 años, pero ahí cada quien como lo quiera proveer. Bueno, este es el programa de Mass Housing. Esta es la gran ventaja que están ofreciendo ahorita. 25 mil dólares. 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Va a haber un crédito de $500 para costos de cierre. Para las personas que estén en el seminario, que se registren para el seminario. Ah, también habrá un sorteo para los asistentes de una tarjeta de Home Depot de $200. Así que habrá mucha información, como les dije anteriormente. Es un paso grande el que se da cuando uno compra casa. Así que entre más sepas, mejor. Bueno. Entonces continuamos con el siguiente programa que ofrecemos y que también es un programa fantástico. MHP, Mass Housing Partnership. El Mass Housing Partnership, si vives en una de las 29 ciudades que ya se han designado, puedes tomar ventaja de descuentos en el interés. El 1% te descuentan el 1% de interés. Te ayudan con el 2% para el pago inicial. Y puede que califiques para los costos de cierre también. Así que esa es una gran ventaja. Estos son dos programas separados, ¿verdad? El primero era Mass Housing y este otro es el Mass Housing Partnership, que es MHP. Este es el One Plus Mortgage bajo MHP. Es como una sombrilla. El MHP tiene otros programas adentro. Entonces, este es el One Plus. Si vives en una de las 29 ciudades, puedes obtener 1% de descuento. Si vives en cualquier lugar en Massachusetts, o más bien dicho, en cualquier lugar de los Estados Unidos, pero te vas a mudar a Massachusetts, también puedes aplicar para este programa, en tanto pues puedas probar que vas a vivir y trabajar en Massachusetts. O al menos vivir en Massachusetts. Entonces puedes contar con ese programa también. No calificas para el 1% si no vives en una de las 29 ciudades, pero otra ventaja que tiene el MHP o el One Mortgage es que no pagas mortgage insurance, el seguro del mortgage. Seguro de la casa sí, pero seguro del mortgage no. Son dos cosas diferentes. Así que es una gran ventaja. No tener que pagar el seguro del mortgage, porque eso los programas lo requieren cuando no pones el 20% de pago inicial. Y en estos dorados tiempos, pues muy difícil que uno tenga un 20% ahorrado. Así que todos estos programas tienen sus ventajas. Tratamos siempre de ponerte en el que mejor se acomode a tus necesidades. 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Espero que puedas asistir. Pasamos al siguiente, que ya son la siguiente parte del programa, que ya es lo que son las ayudas que existen, que se pueden combinar con los programas que te he mencionado antes. Por ejemplo, digamos que calificas para el programa cualquiera de estos dos programas, el Mass Housing o Mass Housing Partnership, o para cualquier otro programa. Entonces, tomas ventaja de todo lo que ellos ofrecen. Más, si tú calificas para otra ayuda, por ejemplo, Federal Home Loan Bank, FHLB, FHLB. Este programa te ofrece gran ventaja porque esta pues es una ayuda. Digamos, si tú calificas para el programa de Mass Housing, donde vas a tomar ventaja de los 25 mil dólares, pero también calificas para FHLB. Por ejemplo, ellos te pueden dar, depende del ingreso, depende de tu nivel de ingreso, entre si tú haces bueno, no voy a dar cantidades exactas porque se vuelve una locura con tantos números, pero ellos te pueden ayudar con 32 mil dólares si eres comprador de casa por primera vez. Y si tu ingreso está bajo el 80% del ingreso mediano del área. Eso ya nosotros te lo investigamos a qué nivel estás. El otro programa con FHLB. Bueno, pues por ejemplo, tú tomas ventaja de los 25 mil, pero calificas para esos 32 mil también. Entonces ya tienes un poco más de dinero, ya se combinan las dos y ya combinándose todo ese dinero, puedes usar todo esas dos ventajas, esas dos ayudas, puedes usarlas. El siguiente bajo FHLB, la siguiente ayuda que hay, son en total tres ayudas, pero solo una de ellas puedes obtener. Si en este programa no tienes que ser comprador de casa por primera vez, eso también hay para las personas que no tienen casa por primera vez, pero debes vender la primera, eso no puedes dejar la otra como inversión. Con este programa tienes que solamente una casa puedes tener. Este otro programa se llama Housing Our Workforce. How. Se llama How. Este programa, esta ayuda es de 25 mil dólares. Como dije, no tienes que ser comprador de casa por primera vez. Y puedes hasta 120 mil, 120% del ingreso medio del área. Eso te da un poquito más. Quiere decir que puedes hacer más dinero. El último se llama Lift Up Homeownership. Tienes que ser el primero en tu generación comprando una casa. O sea, si tus papás ya tienen casa, no puedes calificar para este otro programa, para esa otra ayuda. Puedes hacer hasta 120% del ingreso medio del área. Y la ayuda es de 40 mil dólares. Ah, como dije, no puede, tus papás no pueden haber tenido casa ya. Son ayudas que se pueden combinar, una de las tres, se puede combinar con los otros programas que te hablé. Por ejemplo, si calificas para el MHP, para el 2% de down payment, más, digamos, calificas para uno de estos programas, puedes combinar esas ayudas. Y aún más, hay otro programa que se llama Stash. Buenísimo ese programa. También hay que tener en mente que debe ser el primero en tu generación comprando la propiedad, comprando casa. Entonces, ese programa te da de 10 a 20 mil dólares. Entonces, pues puedes tomar ventaja, puedes combinar todas esas ayudas y muchas veces esto está basado en cuántas personas hay en la familia. Por ejemplo, si solamente es una pareja, el máximo de ingreso que pueden hacer para calificar en algunas ayudas, no todas, pero en algunas, es 132 mil dólares. Si es una familia con tres niños o ya son cinco personas. Si ya son cinco personas, ya el máximo que pueden hacer todos combinados es 178 mil dólares. Entonces, así, entre más hayan en la unidad familiar, más es el dinero que les permiten hacer. Si te pasas de eso, de esos límites, puede que ya no califiques para ciertas ayudas, pero para otras sí. Así que no se desanimen. Pues yo sé que es muchísima información, pero pues es importante, como les dije, saber, conocer de eso. Y cuando tú vas a aplicar, dice, ah, mira, yo he oído de el programa de Mass Housing. ¿Qué me puedes decir del programa de Mass Housing? Pues ya te pueden hablar un poquito más o puedes decir, ¿y qué sabes del Mass Housing Partnership? Te pueden decir, ok, puede ser que no lo ofrezcan porque son pocos los bancos que ofrecen el Mass Housing Partnership, el One Mortgage. Nosotros, Rockland Trust, es uno de los poquitos que ofrecemos el Mass Housing Partnership. También, pues como les digo, estos son dos de los programas que usamos, pero también cuando el crédito está demasiado bajo, cuando no hay reservas, cuando no hay suficiente ingreso. Hay otros programas y hay un programa que es respaldado por el gobierno federal que se llama FHA, FHA, Federal Housing Authority. Este programa está disponible, pero yo honestamente le digo a la gente, mejor trabaja en tu crédito, trabaja un poquito en tu crédito y después tomas ventaja de mejores programas. Pero si tú tienes una propiedad a la cual lo único que te está faltando es el crédito, que no está al nivel, que no está 640, 660, que es lo mínimo que se requiere para estos programas. Entonces, pues puedes decir, ok, no, está bien, tomo ese programa por unos años, por 1 o 2 años, haces un refinanciamiento y ya te quedas con la propiedad que te gustó, con la propiedad que te enamoraste. Porque eso es lo que pasa, uno se enamora de las casas, pero para enamorarse de una casa primero hay que estar preaprobado. Hagan una preaprobación. 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Es un servicio gratuito. Sin, no hay compromiso, pues uno siempre espera que si te hace la aprobación, la preaprobación, siempre sigas con uno, pero pues no hay compromiso, no estás firmando ningún contrato. Uno puede ver por otro lado qué otros programas hay, aunque honestamente te digo, nosotros ofrecemos todos, si no todos, casi todos los programas que hay afuera. Pues cuando tú vienes a precalificarte, a preaprobarte, mejor dicho, porque nosotros hacemos preaprobaciones. Podemos hacer una precalificación en un ratito, solo me dices cuánto haces, tus gastos, tarará, tarará, pero es una precalificación. Si tú quieres una carta de preaprobación, debemos sacar el crédito, ver tus ingresos y ver cuánto tienes de ahorros, porque después no queremos sorpresas. Dije, ah, sí, yo tengo 30, 40, 50 mil dólares ahorrados. Ya, yeah, sí, ya vamos a mostrarlo después. No, porque después si encuentras una casa y ese dinero no está disponible, es un problema. Así que mejor estar preaprobado. Chequear ingreso, chequear ahorros y el crédito. Tres cosas fundamentales para una preaprobación. ¿Y qué necesitamos para una preaprobación? Necesitamos cualidad de cheques, taxes con la W2 y un estado de cuenta bancario, por lo menos un estado de cuenta bancario para poder hacer una preaprobación. Te recomiendo que mandes todo de una vez o que lo lleves todo de una vez a tu prestamista porque se agilizan más rápido las cosas. Muchas veces los clientes dicen, ay, que se tarda tanto, que se tarda tanto, pero si están dando una cosa como por abonos a uno, entonces no se mueve rápido la cosa, ¿ok? El proceso es más lento, así que depende de ustedes también qué tan rápido se mueva el proceso. 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Muchísimas gracias por acompañarme durante esta horita. El tiempo vuela. Espero que este programa ha sido de su agrado y estamos oyéndonos el próximo miércoles a las 5:30 por la 1600 AM o la www.wunr.com. ¿Ok? Ahí nos vemos. Nos oímos, mejor dicho. Feliz tarde.
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